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Son las 8 y 29 minutos. 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

0: Son las 8:58. 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

vamos nosotros ahora a dedicarnos a un programa muy especial, dedicado a un poeta maravilloso, a un poeta español maravilloso. Vamos a estar hablando esta noche del poeta Luis Cernuda y esperamos que sea un programa del disfrute de todos ustedes. Luis Cernuda nació en Sevilla, España, el 21 de septiembre del año 1902. En este 2022 se cumplen entonces nada más y nada menos que 120 años del nacimiento de este excelente poeta, y nosotros vamos a intentar con este programa celebrar su vida y su obra. Vamos a estar leyendo algunos de sus poemas, vamos a escuchar su voz en una reciente y maravillosa grabación donde se ha descubierto su voz, y vamos a estar, bueno, trabajando, transformando y llevando la sensibilidad de este gran poeta hasta sus hogares. Comencemos con este poema titulado Si el hombre pudiera decir lo que ama. Si el hombre pudiera decir lo que ama, si el hombre pudiera levantar su amor por el cielo como una nube en la luz, sí, como muros que se derrumban para saludar la verdad erguida en miedo, pudiera derrumbar su cuerpo, dejando solo la verdad de su amor, la verdad de sí mismo, que no se llama gloria, fortuna o ambición, sino amor o deseo. Yo sería aquel que imaginaba, aquel que con su lengua, sus ojos y sus manos proclama entre los hombres la verdad ignorada, la verdad de su amor verdadero. Libertad no conozco sino la libertad de estar preso en alguien cuyo nombre no puedo oír sin escalofrío, alguien por quien me olvido de esta existencia mezquina, por quien el día y la noche son para mí lo que quiera, y mi cuerpo y espíritu flotan en su cuerpo y espíritu, como leños perdidos que el mar anega o levanta libremente con la libertad del amor, la única libertad que me exalta, la única libertad porque muero. Tú justificas mi existencia. Si no te conozco, no he vivido. Si muero sin conocerte, no muero porque no he vivido. Maravilloso este poema del gran escritor español Luis Cernuda. ¿Conocían ustedes la poesía de Luis Cernuda? Me gustaría saber sus comentarios al 0424-672-3597, 0424-672-3597, o a nuestras redes sociales arroba librería radio en Twitter y en Instagram. Vamos a escuchar ahora una canción de Joan Manuel Serrat que se compone a partir de un poema del gran Luis Cernuda. Esta canción se llama Más que a nadie.

0: Acabamos de escuchar una maravillosa interpretación de Joan Manuel Serrat de ese poema del poeta Luis Cernuda. Ahora les voy a leer algunos poemas de este maravilloso escritor español. Vamos a leer este que se titula No decía palabras. No decía palabras. Acercaba tan solo un cuerpo interrogante porque ignoraba que el deseo es una pregunta cuya respuesta no existe. Una hoja cuya rama no existe. Un mundo cuyo cielo no existe. La angustia se abre paso entre los huesos, remonta por las venas hasta abrirse en la piel surtidores de sueño, hechos carne en interrogación, vuelta a las nubes. Un roce al paso, una mirada fugaz entre las sombras, bastan para que el cuerpo se abra en dos, ávido de recibir en sí mismo otro cuerpo que sueñe. Mitad y mitad, sueño y sueño, carne y carne, iguales en fuga, iguales en amor, iguales en deseo, aunque solo sea una esperanza, porque el deseo es una pregunta cuya respuesta nadie sabe. Qué maravilloso poema este del gran Luis Cernuda. Los libros de Luis Cernuda comienzan a publicarse en el año 1927, Perfil del aire, Ego, la elegía, Oda de 1928, Un río, un amor de 1929, Placeres prohibidos de 1931, Donde habite el olvido 1933, Invocaciones a la gracia del mundo de 1935, La realidad y el deseo del 36, obra poética completa que ampliará en ediciones posteriores de 1940, 1958 y 1964. Las nubes de 1943, Como quien espera el alba de 1947, Vivir sin estar viviendo de 1949, Con las horas contadas de 1956, y Desolación de la Quimera del año 1962. Esos son los libros de poemas del gran Luis Cernuda. Vamos a hacer una pequeña pausa, solamente de 2 minutos, para escuchar los mensajes de Radio Fe y Alegría. Pero, por favor, me gustaría que me reportaran su sintonía, que me dijeran de qué parte del país nos están escuchando. Háganlo al 0424-672-3597, 0424-672-3597, o en nuestras redes sociales, arroba Librería Radio en Twitter y en Instagram. Ya volvemos con más de Puerto de Libros, Librería Radiofónica.
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0: Son las 9:13. 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
3: Seguimos en Puerto de Libros, librería radiofónica, esta noche hablando sobre el poeta español Luis Cernuda, que en este 2022 cumple 120 años de haber nacido. Y nosotros estamos, bueno, celebrando la vida y la obra de los poetas. Ahora escucharemos una canción del compositor, cantautor y por supuesto también intérprete español Paco Ibáñez, que canta un poema de Luis Cernuda titulado Un español habla de su tierra.

0: Bueno, les comento. Luis Cernuda, como les decía hace un rato, nació en Sevilla el 21 de noviembre del año 1902 y falleció en Ciudad de México el 5 de noviembre de 1963, con apenas 51 años. Fue poeta y crítico literario y miembro de eso que se llama la Generación del 27. A los 9 años comenzó a leer poesía, porque en España se hizo un gran revuelo por la traída, el traslado de los restos de Gustavo Adolfo Bécquer a España. Entonces, desde allí comenzó a corromperse y a hacerse profundo dentro del poema. En el año 1919 entra en la Universidad de Sevilla a estudiar Derecho, y allí tiene como profesor a uno también de los grandes escritores del siglo XX español, el poeta Pedro Salinas Serrano, quien le ayudó a producir sus primeras publicaciones. Pedro Salinas dice lo siguiente sobre su discípulo: difícil de conocer, delicado, pudorosísimo, guardándose su intimidad para él solo y para las abejas de su poesía que van y vienen trajinando allí dentro, sin querer más jardín, haciendo su miel. La afición suya, el aliño de su persona, el traje de buen corte, el pelo bien planchado, esos nudos de corbata perfectos, no es más que deseo de ocultarse, muralla del tímido, burladero del toro malo de la atención pública. Por dentro, cristal, porque es más licenciado vidriera que todos, el que más aparta a la gente de sí, por temor de que le rompan algo, el más extraño. Qué manera de definirlo, ¿verdad? Este, por supuesto, es un poeta, Pedro Salinas. En el año 1923 deja la universidad para hacer el servicio militar e ingresa en el Regimiento de Caballería de Sevilla. En el año 1924 volvió para terminar la carrera, lo que consiguió en 1926. Asiste con Higinio Capote y Joaquín Romero Murube, quien era un articulista y también poeta de la Generación del 27. Como les digo, asiste junto a ellos a las tertulias literarias organizadas por Pedro Salinas. Allí lee a los clásicos españoles y a los autores franceses, especialmente a André Gide, que supone para él una revelación. En el año 1925 conoce a Juan Ramón Jiménez y publica sus primeros poemas en la Revista de Occidente. En el año 1926 viaja a Madrid, colabora con las revistas y periódicos La Verdad, Mediodía y Litoral, la revista malagueña del matrimonio formado por Manuel Alto Aguirre y Concha Méndez, a los que siempre le unirá una gran amistad, incluso en el exilio mexicano, pese a su carácter arisco y reservado, que sus amigos, entre ellos quizás los mayores Concha de Albornoz y Rosa Chancel, soportaban pese a todo, como señaló el pintor Gregorio Prieto. También en esa etapa de las charlas de Pedro Salinas, lee a los surrealistas franceses y le influyen especialmente el gran escritor Pierre Reverdy y el maravilloso Paul Éluard, a quien más tarde traducirá al español. En el año 1927, Luis Cernuda publica su primer libro, Perfil del aire, en la imprenta malagueña de Emilio Prados, recibiendo una gran mayoría de críticas negativas. Incluso su mentor, Vicente Alexander, considera a este libro demasiado influido por Jorge Guillén, bueno, otro maravilloso poeta y crítico español de la Generación de 27. En diciembre asiste a los actos celebrados en el Ateneo de Sevilla con motivo del tercer centenario de la muerte de Góngora, el gran poeta español del siglo de oro, pero solo como oyente, aunque ya había conocido a varios miembros de la que sería la denominada generación del 27. En el año 1928 muere su madre y tras liquidar la herencia familiar abandona Sevilla para siempre, visitando antes a sus amigos malagueños, Alto Aguirre, Prados, Méndez, Hinojosa. Este Hinojosa es José María Hinojosa Lasarte, otro poeta de la generación de 27 y uno de los principales poetas surrealistas. Allí tiene un breve affair amoroso con Gerardo Carmona y marcha a Madrid, donde conoce a Vicente Aleixandre, quien sería de ahora en adelante su mentor. Bueno, Vicente Aleixandre, sabrán ustedes que es el más afamado o reconocido de esos poetas de la generación del 27, ya que recibió el premio Nobel de Literatura por ese motivo. Entre las justificaciones de ese premio Nobel de Literatura es porque Vicente Aleixandre de alguna manera reúne las condiciones de toda esa generación del 27 y porque muchos habían fallecido en el torno de la Guerra Civil Española. En noviembre de ese mismo año, en 1928, Salinas le ayuda a conseguir un lectorado de español en la Universidad de Toulouse. Por entonces escribe y publica Égola, Elegía, Oda, donde rinde homenaje al propio Pedro Salinas, a Bécquer y a Garcilaso de la Vega. Viaja también a París, donde se empieza a aficionar al cine. Pensemos que en 1928 el cine es una gran tecnología, es decir, es algo bastante, bastante reciente, y comienza el cine a convertirse en una expresión artística propiamente dicha, porque antes era como una especie de espectáculo circense, pero con el expresionismo alemán y con las manifestaciones del cine arte se comienza a hacer lo que es el gran mundo del cine. Se traslada luego a Madrid en 1929 y allí desde 1930 trabaja en la librería de León Sánchez Cuesta. Asiste a diversas tertulias en compañía de Vicente Aleixandre y de Federico García Lorca. Este último le presenta en 1931 a un joven actor gallego llamado Serafín Fernández Fierro. Y Cernuda se enamora de él. Pero este solo le corresponde cuando necesita dinero. Qué triste eso, ¿verdad? Vamos a continuar leyendo algunos poemas del gran poeta Luis Cernuda, pero lo haremos en el siguiente segmento. Vamos a hacer una pausa de 2 minutos. Recuerden enviarme sus comentarios al 0424-672-3597 y ya volvemos con más de Puerto de Libros, librería radiofónica.
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0: Son las 9 y 28 minutos. 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
6: Seguimos en Puerto de Libros, Librería Radiofónica, esta noche conversando sobre el poeta español Luis Cernuda, quien tenemos el inmenso gusto de estar leyendo y compartiendo esta noche con ustedes. Por favor, envíenme sus comentarios al 0424-672-3597, 0424-672-3597, o a nuestras redes sociales, @librería radio, en Twitter y en Instagram. Leeré ahora para ustedes este poema titulado Unos cuerpos son como flores. Unos cuerpos son como flores, otros como puñales, otros como cintas de agua, pero todos, temprano o tarde, serán quemaduras que en otro cuerpo se agranden, convirtiendo por virtud del fuego a una piedra en un hombre. Pero el hombre se agita en todas las direcciones, sueña con libertades, compite con el viento, hasta que un día la quemadura se borra, volviendo a ser piedra en el camino de nadie. Yo, que no soy piedra, sino camino, que cruza al pasar los pies desnudos, muero de amor por todos ellos. Les doy mi cuerpo para que lo pisen, aunque les lleve a una ambición o a una nube, sin que ninguno comprenda que ambiciones o nubes no valen un amor que se entrega. Ahora escuchemos la voz del propio poeta, del maravilloso poeta Luis Cernuda, leyendo uno de los textos de su libro Donde Habite el Olvido.
7: Donde habite el olvido, donde habite el olvido, en los vastos jardines sin aurora, donde yo solo sea memoria de una piedra sepultada entre ortigas sobre la cual el viento escapa sus insomnios, donde mi nombre deje al cuerpo que designa en brazos de los siglos, donde el deseo no exista, en esa gran región donde el amor, ángel terrible, no esconda como acero en mi pecho su ala, sonriendo lleno de gracia aérea mientras crece el tormento. Allá donde termine este afán que exige un dueño a imagen suya, sometiendo a otra vida su vida, sin más horizonte que otros ojos frente a frente. Donde penas y dichas no sean más que nombres, cielo y tierra nativos en torno de un recuerdo. Donde al fin quede libre sin saberlo yo mismo, disuelto en niebla, ausencia, ausencia leve como carne de niño. Allá, allá lejos, donde habita el olvido.
6: Este poema, Donde habita el olvido, perteneciente a ese libro, Donde habite el olvido, y a otro libro, Los placeres prohibidos, es el resultado de las experiencias de ese amor ingrato, insatisfecho, de esos romances, bueno, tan accidentados que vivió el poeta con el actor Serafín Fernández Ferro. En el año 1932, Gerardo Diego, otro poeta de la generación del 27, lo incluye en la antología de la generación del 27, una antología que da a conocer a todas esas nuevas voces de la poesía española. Y también por ese año concluye esa relación accidentada, dolorosa, con Serafín Fernández Ferro, y se dedica a trabajar en un proyecto, digamos, hermoso, interesante, que fueron las misiones pedagógicas, un proyecto de solidaridad cultural patrocinado por el gobierno de la Segunda República Española. Y trabajó en una serie de bibliotecas, de construcción de bibliotecas, y luego en una especie de museo ambulante. Con ellos recorrió los pueblos de Castilla y Andalucía y conoce a Ramón Gaya y al pintor Gregorio Prieto. Colabora además con la revista Octubre del poeta Rafael Alberti, esto en el año 1933. Al año siguiente publica Donde habita el olvido y empieza a leer a los poetas del romanticismo europeo. Otra visita a Málaga le da la posibilidad de reencontrarse con sus grandes amigos y le permite colaborar con la revista Cruz y Raya de José Bergamín, donde publica sus traducciones del poeta alemán Hölderlin. Esto en el año 1934. En México se haría una segunda edición de estas traducciones en el año 1942. En 1936, poco antes de estallar la Guerra Civil Española, interviene en el homenaje al gran novelista e intelectual español Ramón Valle Inclán y publica la primera edición de su obra poética completa hasta entonces, bajo el título La Realidad y el Deseo. Ya es por ese entonces un experto en cine, quizá uno de los primeros cinéfilos de la historia. Se entera del asesinato de Federico García Lorca y escribe una sentida elegía a un poeta muerto, cuyos dos últimos párrafos son censurados. Pasó 2 meses como agregado en la Embajada Española de París con su amiga Concha de Albornoz y luego vuelve a Madrid, donde se alista en el batallón alpino. Con él es enviado a la Sierra de Guadarrama. En abril de 1937 se traslada a Valencia, donde colabora con La Hora de España y publica la citada elegía Lorca. Participa allí en el segundo Congreso de Intelectuales Antifascistas de Valencia, donde conoce a Octavio Paz, a quien volverá a ver más adelante en México, y a su esposa Elena Garro, la cual lo encuentra tomando el sol en la playa, como escribe en sus memorias de España de 1937. En Valencia, cuando me escapaba a la playa, veía todos los días a un inglés tendido sobre una toalla blanca y con un bañador azul. Nadie se bañaba, solo aquel solitario y yo. Los chiringuitos estaban cerrados y la playa desolada. No fue él quien me dirigió la palabra, fui yo. ¿Usted es inglés? No, soy español. Pues tiene un color más bonito que el mío, dije. Es que hace más tiempo que vengo a la playa, contestó. Yo casi no puedo venir. Estoy casada con un poeta y a esa gente no le gusta el deporte, dije. El joven rubio enrojeció aún más. Yo también soy poeta. Me llamo Luis Cernuda, dijo. Casi no supe qué decir, pero vi que era verdad, que Concha Albornoz era su única amiga. En el verano interpreta el papel de Don Pedro en una presentación de Mariana Pineda dirigida por Alto Aguirre. En 1938 parte a Reino Unido a dar un ciclo de conferencias y conoce a Rafael Martínez Nadal, quien será luego uno de sus estudiosos. En Oxfordshire ejerce de tutor de niños vascos refugiados, lo que le inspira el poema Niño Muerto. Luego trabaja como profesor en el internado Clare School. Lee a los clásicos ingleses, en especial a los poetas metafísicos y a T.S. Eliot, además de Constantino Cavafis. Trabaja como lector español en la Universidad de Glasgow, la Universidad de Cambridge y el Instituto Español de Londres, pasando los veranos en Oxford en compañía del pintor Gregorio Prieto. El paisaje sombrío de Escocia deprime profundamente al poeta meridional, pero también las lecturas que frecuenta esos días. Filósofos como Schopenhauer y Kierkegaard, poetas ingleses que influirán decisivamente en su obra como T.S. Eliot, Shelley y Keats, y más clásicos de las letras españolas. Fruto de todo ello son las prosas poéticas de Ocnos, publicado en 1942, y el poemario Las nubes, de 1943. En 1944, un nuevo amor le inspira los poemas de Vivir sin estar viviendo y desarrolla una intensa labor de crítico literario, publicando en el Bulletin of Hispanic Students varios ensayos sobre poesía española. Traduce además Troilo y Cresida de Shakespeare en el año 1945. Vamos a escuchar la voz del poeta leyendo el texto El remordimiento en traje de noche y después los anuncios de Radio Fe y Alegría.
7: Remordimiento en traje de noche. Un hombre gris avanza por la calle de niebla. No lo sospecha nadie. Es un cuerpo vacío. Vacío como pampa, como mar, como viento. Desiertos tan amargos bajo un cielo implacable. Es el tiempo pasado, y sus alas ahora, entre la sombra, encuentran una pálida fuerza. Es el remordimiento que de noche, dudando, en secreto aproxima su sombra descuidada. No estrechéis esa mano, la hiedra altivamente ascenderá cubriendo los troncos del invierno. Invisible en la calma, el hombre gris camina. No sentís a los muertos, mas la tierra está sorda.
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0: Son las 9:43. 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
3: Así llegamos al segmento final de nuestro programa aquí en Puerto de Libros, librería radiofónica, esta noche hablando sobre el escritor español Luis Cernuda, quien además nos ha dejado su poesía viva y maravillosa, y este año 2022 cumple 120 años de haber nacido. ¿Les gusta la poesía de Luis Cernuda? Esa pregunta me gustaría que me la respondieran junto con su reporte de sintonía, de qué parte del país nos escuchan, a mi número de teléfono, el 0424-672-3597, 0424-672-3597, o a nuestras redes sociales, arroba librería radio, en Twitter y en Instagram. Escuchemos de nuevo la voz de Paco Ibáñez, esta vez cantando.

atrás queda todas esas cosas terribles, ¿verdad? Vamos a dejar atrás la prisión que nos encadena a la tristeza, a la desidia, a la falta de país, a la falta de esperanzas. Vamos a dejar todo eso atrás. Estamos hablando hoy de Luis Cernuda y por eso vamos a leer este hermoso poema que se titula Todo esto por amor. Derriban gigantes de los bosques para hacer un durmiente. Derriban los instintos como flores, deseos como estrellas, para ser solo un hombre con su estigma de hombre. Que derriben también imperios de una noche, monarquías de un beso, no significa nada. Que derriben los ojos, que derriben las manos como estatuas vacías. Mas este amor cerrado, por ver solo su forma entre las brumas escarlata, quiere imponer la vida, como otoño ascendiendo tantas hojas hacia el último cielo, donde estrellas, sus labios, dan otras estrellas. Donde mis ojos, estos ojos, se despiertan en otro. El poeta Luis Cernuda, que desde el 38 se encontró en el exilio, ¿no? Tuvo varias etapas de ese exilio, como les comentaba anteriormente, estuvo en Inglaterra, allí tradujo a Shakespeare, en el 47 inicia su exilio estadounidense, y después hace tres viajes a México en el 49, en el 50 y en el 51, que le hacen desear volver a vivir en una tierra donde se hable el español, en compañía del amplio exilio republicano refugiado allí gracias a la hospitalidad del presidente Lázaro Cárdenas. En 1951 es invitado por la revista Orígenes para dar conferencias en Cuba y amistad con el gran escritor cubano José Lezama Lima, además de reencontrarse con la gran María Zambrano. En México se vuelve a ver con Octavio Paz y con los Alto Aguirre, en especial con su mujer, Concha Méndez, a cuya casa en Coyoacán se muda en el año 1953. Desde el 54 trabaja en la Universidad Autónoma de México como profesor por horas e investiga con una beca del Colegio de México. El poeta José Emilio Pacheco lo define con precisión, diciendo: vivió en una arisca soledad, cercada de rencor por todas partes, legítima defensa de un ser vulnerable, en extremo de un caído en el infierno que acepta el mal y al expresarlo lo conjura. En México une su larga lista de sufridas amigas a Nieves Madariaga, hija mayor de Salvador Madariaga, y a las escritoras Dolores Arana y Guadalupe Dueñas. En 1955 su figura es reivindicada.

0: reivindicada en España por un grupo de jóvenes poetas cordobeses, el grupo Cántico, lo que supone para él una gran satisfacción. En 1956 emprende la redacción de sus primeros poemas de desolación de La Quimera, y en 1957 se imprimen Poemas para un cuerpo y sus estudios sobre poesía española contemporánea. Publica en México en La Cultura, su biografía literaria, Historial del libro, con motivo de la tercera edición revisada y ampliada de su libro La realidad y el deseo, este del año 1958. En 1959, con motivo del fallecimiento de Manuel Alto Aguirre, se ocupa de editar las poesías completas de su amigo y empieza a mantener correspondencia con jóvenes poetas españoles. En 1960, Carlos Barral le publica en Barcelona los ensayos contenidos en las dos partes de poesía y literatura, y en el verano imparte un curso en la Universidad de California de Los Ángeles. Entre 1961 y 62 es profesor visitante en San Francisco, y en este último año se publica en México Desolación de la Quimera. Entre 1962 y 63 vuelve a impartir un curso en Los Ángeles. El 5 de noviembre de 1963 falleció en Ciudad de México, en el domicilio de su amiga Concha Méndez. Fue enterrado pocos días después en la sección española del Panteón Jardín. Vamos a finalizar este programa con la voz del poeta, con este maravilloso poema titulado Cementerio en la ciudad.
1: Cementerio en la ciudad. Tras de la reja abierta entre los muros, la tierra negra, sin árboles ni hierba, con bancos de madera donde allá a la tarde se sientan silenciosos unos viejos. En torno están las casas, cerca hay tiendas, calles por las que juegan niños, y los trenes pasan al lado de las tumbas. Es un barrio pobre. Como remientos de las fachadas grises, cuelgan en las ventanas trapos húmedos de lluvia. Borradas están ya las inscripciones de las losas, con muertos de 2 siglos, sin amigos que les olviden, muertos clandestinos. Mas cuando el sol despierta, porque el sol brilla algunos días hacia junio, en lo hondo algo deben sentir los huesos viejos. Ni una hoja ni un pájaro, la piedra nada más, la tierra. ¿Es el infierno así? Hay dolor sin olvido, con ruido y miseria, frío largo y sin esperanza. Aquí no existe el sueño silencioso de la muerte, que todavía la vida se agita entre estas tumbas, como una prostituta prosigue su negocio bajo la noche inmóvil. Cuando la sombra cae desde el cielo nublado y el humo de las fábricas se aquieta en polvo gris, vienen de la taberna voces, y luego un tren que pasa agita largos ecos como bronce iracundo. No es el juicio aún, muertos anónimos. Sosegaos, dormid. Dormid si es que podéis. ¿Acaso Dios también se olvida de vosotros?
0: Es un placer inmenso para mí trabajar para ustedes de lunes a viernes de 9 a 10 de la noche por la Red Nacional de Emisoras Radio Fe y Alegría. 23 emisoras conectadas para llegar a sus hogares con buenos libros. Los invito a que nos sintonicen el día de mañana a la misma hora por esta misma emisora, y que, por favor, sean felices, lean poesía.

Son las 9:58. 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

0: 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Gracias.
1: Vivir fuera, aunque viva por la salud de mi hija, es una cosa. 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

0: Son las 10:30. 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

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Son las 10:59.

0: Son las 11 y 30 minutos. 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

0: Son las 11:53. A continuación, Gloria al Bravo Pueblo.
1: Himno de la República Bolivariana de Venezuela. Letra de Vicente Salias y música de Juan José Landaeta.

0: continuación, Sobre Palmas.
1: Himno del Estado Zulia, letra de Udón Pérez y música de José Antonio Chávez.

0: Son las 12 y 28 minutos. 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

Son las 12 y 59 minutos. 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
1: Es la 1:28. 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

0: es la 1:59. 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

0: Son las 2 y 29 minutos. 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

0: Son las 2:59.
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0: Son las 3:29. 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

0: Son las 3:59. 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

las 4:33. 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

0: Son las 4:58. 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

0: ¿Qué tal, amigas y amigos de Radio Fe y Alegría? Buenos días, muy buenos días. Son las 5 de la madrugada, un minuto. 5:01 de esta madrugada y a esta hora les estamos saludando Héctor Escandel y esta servidora Iraní Acosta. Desde ya, acompañados por todo el equipo de la Red Nacional de Radio Fe y Alegría. Estamos listos y listas para arrancar la jornada correspondiente a este día. Hoy es martes 12 de mayo de 2026 y nosotros, como siempre, estamos transmitiendo en vivo y en directo. Lo hacemos a través de las más de 20 emisoras que conforman la Red Nacional de Radio Fe y Alegría y están distribuidas a lo largo y ancho de todo el país. Además, llegamos a toda la bolita del mundo a través de internet, a través de nuestro canal en YouTube, Fe y Alegría Media. Pero además transmitimos también en señal en streaming, disponible en nuestro portal web Radio Fe y Alegría Noticias.com. Héctor, buenos días.
1: Buenos días, Iraní, para ti y para toda la gente que nos acompaña a esta hora de la madrugada, a esta hora de la mañana. Ya son las 5:03 de este 12 de mayo, un 12 de mayo cargado, Iraní, de noticias y un día en el que recordamos, por ejemplo, a las enfermeras y a los enfermeros. Hoy celebramos el Día Internacional de la Enfermería y también hoy es Día Mundial de la Fibromialgia y del Síndrome de la Fatiga Crónica. Me quedé impresionado con los datos de la afectación de la fibromialgia y el síndrome de fatiga crónica que hay en el mundo, la cantidad de personas que lo padecen y que a veces ni siquiera lo tienen claro, ni siquiera lo tienen diagnosticado. Son dos fechas que nos recuerda hoy el calendario universal a propósito de este 12 de marzo. Recordándole a toda la audiencia que nos acompaña a esta hora, que estamos a través de nuestro canal en YouTube, Fe y Alegría Media, y también a través de los servicios de streaming en Radio Fe y Alegría Noticias.com. También que nos pueden escribir a través del 0412-691-2454. Si está fuera de Venezuela, recuerde, más 58 es el código. Y también en la caja de comentarios de YouTube, poco a poco iremos leyendo sus mensajes conforme avancen las horas en este de primera mano de 12 de mayo. Ira.
0: Así es, estamos listos y listas para arrancar ese recorrido por los acontecimientos, por las noticias, por las informaciones que impactan nuestras vidas y que hemos de conocer para poder tomar mejores decisiones. Pero antes de entrar en materia, encomendamos esta jornada en manos de Papá Dios o Mamá Diosa, como usted prefiera, para que nos acompañe a lo largo de todo este día. Que se haga presente entre nosotros. Ojalá le dejemos un ladito, le hagamos un espacio en nuestro día para reconocerle, para compartir con él todo lo que hacemos y que sea nuestra inspiración para pretender con cada acción hacer el bien a lo largo de toda esta jornada. Que así sea en este día y en lo que resta de semana. 5:05 de la madrugada.
2: El San Nuestro de cada día.
3: Doce de mayo, Santo Domingo de la Calzada.
2: Domingo de la Calzada nació en España a comienzos del siglo XI en una humilde familia campesina. Se cuenta que un día, mientras pastoreaba sus ovejas,
4: Domingo, ven, te necesito para que pastorees mi rebaño.
5: Buscando responder al llamado de Dios, Domingo fue al monasterio de San Miguel de la Cogolla, pero le rechazaron. Fue al convento de Santa María de la Valvanera y también le negaron la entrada.
2: Entonces Domingo decide hacerse ermitaño, sin las reglas ni las disciplinas del convento. Durante 5 años se fue a vivir a la montaña, separado de la sociedad, dedicado al trabajo manual, al ayuno, a la oración y a la meditación constante de Dios.
5: Sucedió entonces que el Papa Benedicto IV envió a San Gregorio de Ostia, España, a llevar consuelo a los campesinos por una plaga de langosta que asolaba tierras españolas.
2: Domingo vivió con el grupo de Gregorio por 4 años, realizando un gran apostolado. Fue Gregorio quien lo ordenó de sacerdote.
5: Muerto Gregorio, Domingo decide quedarse en La Rioja para socorrer a los muchos peregrinos que iban camino a Santiago de Compostela.
2: Domingo de la Calzada encontró su vocación, el protector de los peregrinos. Para ello, mejoró los caminos, construyó puentes, edificó un hospital, preparó albergues, todo movido por el deseo de ayudar y servir.
5: Domingo murió el año 1109 en el pueblo que construyó y que después se llamó Santo Domingo de la Calzada.
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0: Ya son las 5:07 de la mañana, 5:07 de la madrugada de este día, 0412-691-2454. Les recordamos una vez más, ese es el número telefónico para participar a través de mensajería de texto y mensajería de WhatsApp. Incluyan, por favor, su nombre y apellido y díganos desde dónde nos acompañan. Iniciamos este recorrido por las noticias destacadas por la prensa en la mañana de hoy.
1: Y ese recorrido por las noticias nos va a llevar hasta el portal de la casa, hacia Radio Fe Alegría Noticias.com a esta hora de la mañana. El principal titular, el titular destacado, dice: reportan hasta 40% de unidades de transporte público paralizadas en lo que va de año. Esto se trata de una entrevista en el programa Punto y Seguimos, que transmite Radio Fe y Alegría. El sector transporte enfrenta un incremento de unidades paralizadas, dificultades operativas y falta de condiciones para la inversión, advirtió Yelmira Jiménez. Ella es presidenta de la Asociación de Conductores La Voluntad de Gandhi y vocera del Comando Intergremial del Transporte. En una entrevista en Radio Fe Alegría Noticias, en el programa Punto y Seguimos, informó que en lo que va de año, los vehículos fuera de servicio han aumentado entre 30% y 40%, y alertó que la situación podría empeorar si no se atiende al sector, como ocurrió en años anteriores. Jiménez explicó que el principal problema es que el precio del pasaje no cubre los costos operativos básicos. Realmente, en este momento se está trabajando a pérdida. En este sentido, proponen que el pasaje esté anclado a la tasa del dólar o del euro del Banco Central de Venezuela. Dijo además que algunos estados la dotación llega a 30 días laborables y en otros casos apenas cubre 15 días de trabajo, ya que les asignan entre 80 y 100 litros, lo que limita la prestación del servicio. Esto tiene que ver con el combustible, sin duda. También denunció la existencia de unidades retenidas desde hace cerca de 2 años y la falta de financiamiento para renovar la flota, lo que agrava la paralización del sector. Hay propuestas y condiciones del sector. Jiménez informó que en una de las reuniones que sostuvieron recientemente con autoridades del sector, se planteó regularizar la entrega de combustible e incluso permitir que los transportistas paguen a precios controlados con el fin de contribuir a la recuperación del sistema. La nota es más larga, está en Radio Fe Alegría Noticias.com y es parte de la entrevista que ofreció Yeldira Jiménez en el programa Punto y Seguimos, y que se titula: reportan 40% de unidades de transporte público paralizadas en lo que va de año. 5:10.
0: Ya son las 5:10 de esta mañana. Avanzamos. Vamos a chequear también parte de lo que publica el portal de noticias Efecto Cocuyo, que entre sus titulares a esta hora de la mañana destaca. Expertos de la Organización de Naciones Unidas exigen investigación por desaparición forzada y fallecimiento de Víctor Hugo Quero. Dice la nota que acompaña a este titular: el Grupo de Trabajo sobre las Desapariciones Forzadas o Involuntarias de la ONU expresó este lunes grave preocupación por la desaparición forzada de Víctor Hugo Quero Navas, y su posterior muerte bajo custodia estatal en Venezuela. Mediante un comunicado público, el organismo instó al gobierno venezolano a que inicie una investigación pronta, exhaustiva, independiente e imparcial sobre los hechos. La pesquisa debe incorporar pruebas forenses independientes, la identificación adecuada del cuerpo y su entrega digna a la familia, escribió el organismo global en su comunicado. Este grupo de trabajo destacó contradicciones entre la información oficial reciente y un acta de comparecencia de la Defensoría Pública del 24 de octubre de 2025. Según señalan, en ese documento se indicó a la familia que Quero Navas se encontraba en Rodeo 1, pero los guardias negaron cualquier confirmación. Además, las autoridades no informaron a los allegados sobre el fallecimiento, pese a que conocían la campaña pública para localizarlo. Las autoridades, dice el grupo, ocultaron la suerte y el paradero de la persona desaparecida durante meses, incluso después de su muerte. Los expertos consideraron grave que el Estado no garantizara el derecho a la verdad ni permitiera a la madre ver a su hijo o recibir información oportuna. El organismo recordó que el Estado tiene la obligación de garantizar el derecho a la verdad, asegurar la rendición de cuentas y poner fin a las desapariciones forzadas. La nota es un poco más amplia y está publicada en este portal de noticias, recordando las obligaciones del Estado venezolano en este caso y sobre todo insistiendo en la necesidad de una investigación independiente. Una cosa que habían solicitado además distintas organizaciones no gubernamentales que se dedican a la promoción y defensa de los derechos humanos en Venezuela, pidiendo incluso la aplicación del protocolo de Minnesota, que incluye en la medida de lo posible y de las necesidades de observación internacional en esta investigación, porque el Estado venezolano está señalado en este caso. O sea, no se trata de una particularidad de gobierno, sino que es el Estado el que está señalado en este caso. Y para que sea independiente la investigación, no puede solo el Estado, que es el señalado, llevar a cabo la investigación. Tiene que haber integración en una comisión, bien sea de la sociedad civil, de observadores internacionales, de expertos académicos. Hay maneras de crear una comisión de investigación que goce de independencia, que en la que no vayan a privar intereses del Estado, que es el señalado en esta situación. No habría sido posible el ocultamiento de esta información si no hubiesen participado diferentes elementos del Estado. Un solo funcionario de cualquier cuerpo de seguridad, por suponer que sería un funcionario de algún cuerpo de seguridad el presunto responsable de lo que ha sucedido, no podría ocultar, enterrar y mantener sin información alguna el paradero de Víctor Quero si no hubiese tenido apoyo, si no hubiese tenido respaldo, porque se supone que hay un sistema penitenciario, que la Defensoría del Pueblo intervenía, que hay fiscales investigando el caso, llevando la causa, que habían tribunales a los que antes los que hacer audiencias, alguien del Estado involucrado en alguna de estas instancias debió pedir explicaciones. Si, como está en el comunicado, acudió a un centro asistencial, a un hospital y falleció en el mismo, hay entonces médicos involucrados. Tiene que haber un registro de ingreso en ese hospital, un acta de defunción. Es decir, hay todo un sistema involucrado y todo depende del Estado. Así que la exigencia de estos expertos va en la misma línea de la que han hecho organizaciones de la sociedad civil en Venezuela, y es que haya independencia en la investigación. Hasta ahora, solo el Estado participa en las actividades, las primeras medidas, en las primeras acciones que están dedicadas a intentar esclarecer este caso. La nota que compartimos, repito, está publicada en el portal de Efecto Cocuyo.
1: Más noticias a esta hora. Nos vamos a ir hasta Últimas Noticias, hasta el diario Últimas Noticias, que en su titular a esta hora de la madrugada dice: Venezuela solicita a la CIJ, la CIJ es la Corte Internacional de Justicia, abstenerse de intervenir en la controversia sobre el Esequibo. El sumario, dice Samuel Moncada, presentó las conclusiones finales ante la Corte y ratificó la vigencia del Acuerdo de Ginebra de 1966. El agente de Venezuela ante la Corte Internacional de Justicia, Samuel Moncada, solicitó finalmente al órgano judicial que se abstenga de intervenir en la controversia sobre el territorio Esequibo entre Venezuela y Guyana. Durante la fase final de audiencias, Moncada presentó las conclusiones definitivas de la Nación en el asunto relativo al laudato arbitral 1899, ratificando la postura histórica del Estado venezolano sobre Guyana, la Guyana Esequiba. El diplomático argumentó que el tribunal no debe interferir en las obligaciones derivadas del Acuerdo de Ginebra de 1966, el cual establece que la solución debe ser de carácter amistoso, satisfactorio y aceptable para ambas partes. Un entrecomillado de la nota dice lo siguiente: Venezuela reitera respetuosamente su petición en la Corte para que se abstenga de intervenir en la controversia territorial y de interferir en las obligaciones relativas a la solución mediante negociaciones pacíficas, políticas y diplomáticas, dijo Moncada durante su intervención en La Haya. En consecuencia, la delegación venezolana instó al tribunal a negarse a conocer las peticiones interpuestas por la República Cooperativa de Guyana, la cual busca validar el nulo e irrito laudo de París. Venezuela sostiene que el único camino legal es el marco del Acuerdo de Ginebra, instrumento que superó la vía judicial para propiciar el entendimiento directo. Finalmente, Moncada expresó su agradecimiento al presidente de la Corte, a los miembros de la Corte y a los integrantes de ambas delegaciones por el desarrollo de la jornada de trabajo en este caso histórico. Con esta comparecencia, Venezuela cierra una etapa crucial de la defensa de sus derechos soberanos, reafirmando que el sol de Venezuela, entre comillas, dice, nace en el Esequibo y que la vía de la negociación diplomática es la única ruta legítima hacia la paz. Es la nota que publica Últimas Noticias relativa a esta presentación, a esta sesión sobre el caso del Esequibo en La Haya, en los Países Bajos, y para el que también viajó la presidenta encargada Delcy Rodríguez, que tuvo palabras sobre este caso en las últimas horas. Dice el propio Últimas Noticias, Delcy Rodríguez: Venezuela está lista para una solución vía Acuerdo de Ginebra. Y lo que ha ocurrido es que Venezuela ha ido al tribunal para pedirle a la Corte que no intervenga, que se reconozca el Acuerdo de Ginebra como el método para solucionar el reclamo por el territorio Esequibo. Hay que recordar, como lo dice la nota de Últimas Noticias, el Acuerdo de Ginebra establece que la solución tiene que ser por la vía diplomática, pacífica, y entiende el Estado venezolano que no es a través de una corte, no es a través de la Corte Internacional de Justicia. En cambio, Guyana, la República Cooperativa de Guyana, ha querido que este caso se decida ante la Corte Internacional de Justicia y ha llevado el caso para que la Corte lo conozca, para que la Corte lo evalúe, para que la Corte decida si debe entrar o no debe entrar. Ellos apelan al laudo de París, que son como los dos hitos históricos sobre el territorio del Esequibo: el Acuerdo de Ginebra y el laudo de París. En el Acuerdo de Ginebra, que es sobre el que Venezuela ha operado durante toda su historia, es el que reconoce esta disputa y que la solución debe buscarse de una manera amistosa, en la diplomacia y con mecanismos que no estén mezclados directamente, así lo entiende Venezuela, a un tribunal, a un juicio o a unos jueces. En este caso, la presidenta dijo
6: Este lunes, la presidenta encargada desde la sede de la Corte Internacional de Justicia que Venezuela está lista y preparada para alcanzar una solución práctica y satisfactoria mediante el Acuerdo de Ginebra en lo relativo a la controversia del Esequibo. Añadió que este instrumento jurídico es el único mecanismo válido y debidamente depositado ante las Naciones Unidas para dirimir la controversia territorial tras comparecer para exponer los argumentos históricos y jurídicos que asisten a la nación en la controversia territorial sobre la Guyana Esequiba. En los últimos años, hay que decir que este conflicto ha escalado a estas instancias también por los desacuerdos políticos que han tenido los gobiernos de Venezuela y de Guyana, las confrontaciones, sobre todo por temas de energía, sobre todo por tema de petróleo. Recordemos que Guyana explora y explota recursos naturales en la plataforma continental del Océano Atlántico. Venezuela reclama que estas son aguas territoriales en disputa y que otras que pertenecen directamente al territorio de la plataforma continental venezolana. Y esto, entre otras cosas, ha estimulado que este conflicto vuelva a salir. Por muchas décadas ha estado en discusiones, ha estado dormido, ha estado pendiente de resolver, pero los temas económicos han motivado, sobre todo en los últimos 5 años, tal vez, a que este caso esté en estas instancias. Recordemos que Venezuela realizó un referéndum con unas preguntas para la población, para los venezolanos y las venezolanas, y que se decidiera sobre algunas cuestiones relativas al Esequibo. Ese referéndum derivó en un mecanismo interno de validación de este territorio y se creó una ley y se creó un estado nuevo que es el estado de la Guayana Esequiba. Sí, por supuesto, esto no lo reconoce Guyana como un mecanismo porque considera que ese territorio les pertenece. Pero es un tema que sin duda tiene muchos años, estamos hablando de 1800 en principio cuando se dieron los primeros acercamientos, 1890, 1899 cuando se dieron esos primeros acercamientos diplomáticos y luego hubo una parada en 1960 con aquel acuerdo de Ginebra, pero seguramente que esto tendrá nuevos capítulos. Pero por ahora Venezuela en la Corte Internacional de Justicia dice que esto debe solucionarse de manera diplomática y le pide a la Corte que no intervenga. 5:23.
0: Ya son las 5:24 minutos de esta mañana, 5:24 minutos. Avanzamos, revisamos también parte de lo que publica el portal Banca y Negocios, que entre sus titulares dice: John Barrett se reúne con Jacqueline Faría. Buscan ampliar exportaciones energéticas, dice este titular. El encargado de negocios de Estados Unidos en Venezuela, John Barrett, sostuvo una reunión con la ministra de Transporte, Jacqueline Faría, este lunes 11 de mayo en la sede del ente ministerial. A través de una publicación difundida en el perfil de la red social X de la Embajada de Estados Unidos en Venezuela, Barrett calificó la reunión como productiva y explicó que el encuentro con Faría y representantes del gobierno interino de Delcy Rodríguez tuvo como tema principal la ampliación de las exportaciones de energía sin ahondar en más detalles. El funcionario estadounidense agregó en el mensaje que el progreso económico de hoy sienta las bases para seguir avanzando en el plan de 3 fases del presidente Donald Trump. Es todo lo que dice la nota. No hay detalles de la reunión, solo una foto y que se reunieron. No sé exactamente qué tiene que ver la ministra de Transporte o el Ministerio de Transporte con exportaciones de energía. Pero bueno, como representante del Ejecutivo Nacional, fue quien estuvo en este encuentro con el representante del gobierno de Donald Trump en Venezuela. La nota, repito, está publicada en el portal de Banca y Negocios.
6: Bueno, y a esta hora de la mañana, a las 5:25, vamos a ir de inmediato con nuestro compañero Rafael Eduardo González, que ya está listo para ofrecernos un primer balance, un primer momento con la previsión del clima, los datos de la meteorología para este día martes 12 de mayo. Rafa, buen día, ¿cómo estás? Adelante.
7: Muy buenos días, Héctor. Buenos días también para la licenciada Yanía Acosta, el equipo de la Red Nacional, Francisco Fonseca, Juan Lucete, compañeros extendidos por todo el territorio. Buenos días. Buenos días también para la audiencia, nos acompaña bien, pero muy bien, esta mañana, muy tempranito. Estamos presentando imágenes de la situación climatológica que presenta INAMEP a esta hora de la mañana, con el paso ya de la onda tropical número 2 sobre el territorio nacional, afectando todo lo que es el sur del país y también la parte de llanos hacia Apure, con bastante intensidad las lluvias de las últimas horas. Para hoy INAMED también tiene alertas para esta zona de Amazonas, Bolívar, Apure, parte de Barinas, sur de Táchira, con posibles lluvias intensas, por ejemplo, en el caso de Amazonas, incluyendo su capital, Puerto de Ayacucho, de más de 100 milímetros de lluvia estarán cayendo hoy. Son las expectativas que tiene el INAMED sobre el territorio nacional. También al sur, en la Guayana Esequiba, ahí vemos un puntico rojo de también altas lluvias, intensidad de más de 100 milímetros de lluvia. Eso es un metro de agua por metro cuadrado, según las indicaciones. En el caso de Apure, las previsiones hacia el sur de San Fernando, hacia San Juan de Payara, ahí pudieran estar cayendo 80 milímetros. Son las expectativas que tiene el INAMED. Veamos la foto, la última foto del satélite hace poco. Así está ahorita Venezuela, como vemos, avanza la onda tropical número 2 ya adelantando que se tenía previsión de llegar el día sábado, pero ha acelerado la marcha y ya tenemos las primeras lluvias que son bastante intensas sobre el sur, el norte de Brasil, toda la Guayana Esequiba a esta hora de la mañana. Pudiera afectar quizás en las próximas horas Santa Elena de Guairén, ya que está pasando rozando el territorio nacional entre Boavista y Santa Elena. También la costa oriental del lago ha estado con lluvias en las últimas horas. Está lloviendo entre Bachaquero, Lagunillas y toda la zona norte de Trujillo y parte de la vía que va de Trujillo hacia Lara. Está con bastantes lluvias, casi ya está sobre Carora. También hacia la Panamericana, en el caso del estado Zulia, se mueve la lluvia hacia la zona de El Vigía y también Caja Seca. Está lloviendo también en el Tocuco, en la Sierra de Perijá. La lluvia va a avanzar en las próximas 2 horas sobre la zona occidental del estado Zulia y posiblemente esté afectando Machiques y también la Villa del Rosario. Otras indicaciones para hoy técnicas del INAMED, recuerden que estamos a 3 días después del cuarto menguante, una luna lluviosa, generalmente ocurre en mayo, en junio y agosto, son las lunas de este mes menguante. Otras indicaciones, las temperaturas en la región capital, estamos ahora a 19 grados, la ciudad de Caracas, Maracaibo 28 grados, 2 grados encima de lo ordinario que tiene Maracaibo. Mérida también amanece hoy a 12 grados, 1 o 2 grados por encima de lo normal en Mérida. Santa Elena de Guairén 18 grados, Barcelona 25. De esta manera iniciamos las actividades de monitoreo del clima en Venezuela. Regresamos a los estudios.
0: Muchísimas gracias, Rafael, por el informe a gracias, esta Rafael. Hora de la mañana. Son las 5:30 minutos. Vamos a seguir revisando noticias e información que destaca la prensa a esta hora de la mañana. Y miramos una nota que publica el portal eltiempove.com, que a esta hora titula "Alertan sobre graves riesgos sanitarios por consumo de agua transportada en cisternas en Nueva Esparta". El Colegio de Ingenieros de Nueva Esparta advirtió sobre el grave riesgo que representa para la población el consumo de agua transportada en camiones cisternas. Esta situación se intensificó en la entidad debido a las fallas en el sistema principal de suministro tras la rotura del túnel trasvase del embalse Turimiquire. La exdirectora de la Hidrológica del Caribe, de Hidrocaribe, y actual directiva del Gremio de Ingenieros, Beatriz Ávila, Señaló que el uso de estos camiones debe ser estrictamente una medida de contingencia. La especialista explicó que a nivel mundial existen normativas que controlan la calidad del líquido y el estado de los vehículos para garantizar que sean aptos para el consumo humano. En el estado de Nueva Esparta no se está realizando el seguimiento ni el control sanitario necesario sobre estas unidades. Ávila se recalcó que el Ministerio de Salud y Sanidad tiene la obligación de efectuar muestreos periódicos, tanto en los puntos de llenado como en el interior de los tanques de los camiones para detectar posibles focos de contaminación. Asimismo, el gremio alertó sobre la proliferación de llenaderos de agua potable que funcionan sin la debida supervisión oficial. Es fundamental que las autoridades certifiquen que los materiales de los tanques no presenten corrosión y que el origen del recurso cumpla con los estándares de potabilidad establecidos en la normativa legal. La nota tiene dos párrafos más, pero yo no puedo dejar de pensar en dos cosas. Uno, las reiteradas denuncias que hemos recibido en Maracaibo, en Ciudad Bolívar, en Barquisimeto, de cómo llega el agua por tuberías. Marrón, digamos que le dicen tamarindo, chocolate, a veces llega blanca. No puedo dejar de pensar en eso y este reclamo sobre condiciones sanitarias de los camiones cisternas. Y no puedo dejar de pensar en las zonas que mencioné antes, o en la Guajira venezolana, o en Maracaibo inclusive, que es habitual depender de camiones cisternas. Y si se cumplen o no estas normativas. Salta Nueva Esparta particularmente por la crisis que se está viviendo, muy difícil por lo que está pasando con el embalse Turimiquire, pero en realidad esto debería ser una alerta casi que para todo el país. Quisiera que levanten la mano y nos escriban un mensajito por el 0412-691-2454 si alguna persona que nos está escuchando en su zona no depende en ningún momento de la semana de un camión cisterna para poder mapear qué lugares están exentos de esta situación. Porque los pocos que estaban, entre los pocos que estaban exentos de esta situación, está precisamente esta zona del oriente, sobre todo lo de Cumaná. En Nueva Esparta no es nuevo lo de los camiones cisterna. La isla, lamentablemente, en Margarita, ha tenido desde hace rato problemas estructurales con este servicio de agua potable. La nota está publicada en el portal eltiempove.com.
6: Bueno, y los temas del clima, no necesariamente unos vinculados con otros, pero de esta alerta sanitaria vinculada al agua potable, vamos a abrir a una nota del diario El Impulso. Y el diario El Impulso presenta hoy un trabajo sobre altas temperaturas, y se pregunta al diario El Impulso cómo el calor extremo afecta la salud de los barquisimetanos. Dice, las intensas temperaturas que azotan a la capital larense, además de representar incomodidad en el día a día de los ciudadanos, se convierte en un riesgo para la salud. El doctor Joysok Mujica, cardiólogo clínico de Ascardio, explicó que el calor extremo impacta directamente el sistema cardiovascular. El calor extremo puede producir que el corazón bombee mucha más sangre de la necesaria debido a la deshidratación que podemos presentar. Dijo que esta situación es particularmente riesgosa para adultos mayores, quienes constituyen una población vulnerable al presentar patologías cardiovasculares previas que pueden verse agravadas por el clima. Es fundamental que la ciudadanía reconozca los signos de descompensación entre los que se caracterizan algunos que menciona el especialista: palpitaciones, sensación de ahogo, cansancio, dolor de cabeza. Ante la presencia de cualquiera de estos síntomas, se recomienda ir de inmediato a un centro de salud. Para mitigar los efectos del clima, el doctor Mujica recomienda mantenerse bien hidratado. Y hablamos, imagínese, de escasez de agua potable. De forma constante, hidratación constante, evitar exposición directa a temperaturas extremas, especialmente en horas de mayor radiación solar. El Instituto Nacional de Meteorología e Hidrología ha mantenido alerta sobre el aumento de las temperaturas en gran parte del territorio nacional, incluyendo a Lara, donde se han registrado sensación térmica por encima de los 35 grados. Y esta nota que presenta el diario El Impulso también hace pensar en las denuncias y la que hemos recibido reiteradamente sobre deforestación en algunas zonas del estado Lara. Es el reportaje que presenta El Impulso con un video, por si usted está interesado y quiere profundizar en él, las altas temperaturas y cómo el calor extremo afecta la salud de los barquisimetanos. Pienso en la dificultad para conseguir agua potable en el estado Lara y en las denuncias reiteradas sobre deforestación. Si cortamos los árboles, las temperaturas cada día van a ir más y más y más en aumento. Esto es lo que presenta hoy el diario El Impulso.
0: 5:37 minutos de la mañana, ya son las 5:37 minutos de esta mañana. Bueno, y a propósito de esta situación en la ciudad de Barquisimeto, han formado a brigadistas ambientales. Esto ha sido en las escuelas de la parroquia Unión para tratar de contrarrestar de algún modo la tala de árboles centenarios en la capital larense. Vamos a escuchar el reporte que ha preparado nuestra compañera Yosimar Pereira.
8: Docentes de la Escuela Nuevo Barrio en la Parroquia Unión de Barquisimeto, Estado Lara, lideran transformación educativa para trascender de las aulas convencionales a la conexión con los niños y la naturaleza. La profesora Carmen Leal forma parte de la Brigada Ecológica Pequeños Semillaristas, conformada por 67 estudiantes que impulsa una formación basada en la convivencia con la madre tierra. Esta iniciativa se enmarca en el Proyecto Educativo Integral Comunitario Ambiental, una adaptación propia de la Escuela Nuevo Barrio que añade una categoría ambiente a los planes tradicionales.
9: Con la educación ecopedagógica, con la educación en convivencia con nuestra madre tierra, y ese es el ejemplo, la semilla, estos niños, ese es el trabajo que estamos promoviendo y impulsando a que se siga multiplicando, para que sean ellos, porque son ellos los protagonistas. Ya nosotros hemos cumplido con una etapa, ¿verdad? Pero son ellos los que quedan aquí, a ellos es que hay que conformarlo, ellos son los que necesitan para el día de mañana tengamos defensoras y defensores ambientales.
8: Este trabajo de la brigada es una respuesta directa a la deforestación y la explotación indiscriminada de los árboles centenarios de las zonas de Lara, los cuales son utilizados para la producción de carbón sin medir las consecuencias ecológicas. Los docentes de la Escuela Nuevo Barrio en Barquisimeto hacen el llamado a todas las instituciones educativas del estado Lara para que se sumen a esta visión ecopedagógica. El objetivo es multiplicar estas brigadas en todo el territorio nacional, formando a los niños y niñas para que sean auténticos defensores ambientales capaces de proteger el patrimonio natural de nuestro país. Es el reporte desde Barquisimeto, Yosimar Pereira para Radio Fe y Alegría Noticias.
0: Muchísimas gracias, Yosimar. Son las 5:39 minutos de la mañana. Bueno, seguimos. También revisamos a esta hora lo que publica el portal Finanzas Digital, que entre sus notas destaca que el diagnóstico técnico permitiría financiar la recuperación del sistema eléctrico. Es una afirmación que ponen como titular en este portal. El ingeniero nuclear del Instituto Tecnológico de Massachusetts y vicepresidente de Investigación y Desarrollo del grupo Archicentro, Leancy Clemente, afirmó que la reactivación del sistema eléctrico venezolano requiere un diagnóstico técnico integral que permita presentar un plan de recuperación ante organismos multilaterales y acceder a financiamiento externo. El experto señaló que el país cuenta con recursos humanos capacitados para realizar ese estudio, entre ellos la Sociedad de Ingenieros Electricistas, especialistas del sector y universidades nacionales. Indicó que Venezuela posee la tercera planta hidroeléctrica más grande del mundo y un complejo energético de gran escala, lo que a su juicio facilita la elaboración de un diagnóstico preciso. Dice esta nota, luego habla de la ruta de financiamiento internacional y cómo se podrían obtener préstamos del Banco Interamericano de Desarrollo, de la Corporación Andina de Fomento, del Fondo Monetario Internacional, del Banco Mundial de Organismos Internacionales de Energía Atómica y de la Unión Europea. No habla, a ver, no hace referencia a cifras de cuánto haría falta, pero bueno, dice que si se hace un diagnóstico se pueden obtener los recursos. A mí lo que me hace cuestionar un poco la referencia es que ¿quién va a hacer el diagnóstico? Qué bueno que estaban por ahí Siemens y General Electric, no porque sepan más, no porque sepan más que los ingenieros venezolanos, sino por la misma razón, salvando las distancias del caso, por la que hace falta independencia en la investigación del caso de Víctor Hugo Quero. Es porque nos han dado un montón de diagnósticos en 15 o 20 años sobre el sistema eléctrico. Pero ¿quién los hace? ¿O cómo se comparten? Y luego aquí particularmente me llama la atención que una de las rutas de financiamiento podría ser la Corporación Andina de Fomento, la CAF. La CAF ya ha aprobado un montón de créditos, un montón. Usted se mete en la página de la CAF, esto no lo estoy inventando yo, usted se mete en la página de la CAF y encuentra todos los préstamos que se han hecho, por ejemplo, para Termozulia. Son millones de dólares. Ey, y eso no es regalado, eso es prestado, eso es deuda de la nación. Y seguimos en la situación en la que estamos y Termozulia no genera la electricidad que debería generar, no lo hace, no está a su máxima capacidad. Coincide con el experto con el que conversábamos ayer sobre la relevancia de la generación hidroeléctrica en nuestro país, la importancia del CURI, de todo el complejo Simón Bolívar, para su aporte al sistema eléctrico nacional y, bueno, la necesidad de revisar cuál es el estado del sistema eléctrico que inferimos está por debajo de la mitad de su capacidad. A menos del 50% está operando, por lo dicho por el ministro, ¿no? Si el pico más alto que hemos conseguido nos colapsa en 15.000 megavatios y hay más de 34.000 instalados, pues entonces suponemos que de esos 34.000 menos de la mitad están operativos, están generándose y por eso hace falta administración de carga. La nota, repito, está publicada en el portal Finanzas Digital.
6: Y a propósito de este tema, Ira, de las posibilidades de recuperar el sistema eléctrico, hay una realidad, ¿no?, que es los constantes apagones que se van generando en nuestro país, en algunas regiones más que en otras, pero en la mayoría generándose apagones. Y como decía uno de nuestros entrevistados, desafortunadamente la responsabilidad de subsanar las fallas recae en la propia ciudadanía, que busca fuentes alternativas para sus hogares de generación de energía eléctrica o algunos instrumentos, algunas herramientas, algunos artículos que les permita pasar los apagones de una manera menos traumática. Las familias, por ejemplo, en el Tigre recurren a bombillos recargables, como en tantos lugares en nuestro país, ante los constantes apagones. Adai Belice Figueroa preparó un informe sobre algunas alternativas y algunos artículos que utilizan los habitantes de esta zona del país cuando se va la luz. Adelante.
10: Los apagones sin previo aviso continúan afectando a los habitantes de El Tigre al sur del estado Anzoátegui, donde el plan de ahorro energético se ha traducido en cortes diarios y muchos de ellos en plena noche. Ante esta situación, cada vez más familias están recurriendo a bombillos y lámparas recargables para así poder enfrentar la oscuridad. Y es que en la última semana los comercios de la ciudad han reportado un aumento en la demanda de estos dispositivos, donde los modelos LED de bajo consumo con precios que están oscilando entre $4 y $15.
11: Eso me salían $5, $5 con algo.
12: Dos, y después ahora voy a enseguida acá y pasta.
13: Sí, voy, lo tienes prendido.
10: Y es que para muchos hogares esta necesidad implica gastos que no estaban contemplados, como lo alegó Magdalena González, quien es vecina de la urbanización El Portal, y comentó que tuvieron que invertir entre dos bombillos recargables y un ventilador portátil.
14: Yo tengo, dos. Cuando sale la luz, pongo uno allá en la cocina y otro aquí en la sala.
10: Y es que los comerciantes también han afirmado que la oferta es amplia y que aunque el año pasado la demanda fue mayor, en las últimas semanas se había registrado un repunte en las consultas y ventas. Nelson Veracierta, quien es empleado de uno de estos establecimientos, señaló que muchas personas ya cuentan con estos equipos, pero los nuevos apagones han impulsado nuevamente la adquisición.
15: Todos los días se va la luz, 4 o 5 horas. Entonces, a veces se va en el día y a veces se va en la noche. Entonces, en la noche tiene que uno estar comprar bombillo eso recargable para poder durar parte de la noche, parte del tiempo que se va la luz. Y eso recargable duran 2 horas. Pero ya esto no se puede.
10: Mientras tanto, los habitantes del Tigre continúan adaptándose a un servicio eléctrico que se interrumpe a diario y sin aviso, obligándolos a buscar alternativas para no quedar completamente a oscura durante la noche. Esta es la información que tenemos desde la zona sur del estado Anzoátegui, Daibelice Figueroa, Radio Fe y Alegría Noticias.
1: Bueno, ya escuchábamos el informe de nuestra compañera Ada Ibelice Figueroa a propósito de lo que utiliza la gente, ¿no? De esas alternativas que se va creando la gente. Y sobre este tema, Ira, finalmente el Diario de los Andes dice: Trujillo está molesto con el abuso de Corpoelec y los continuos cortes de energía eléctrica. Las reacciones en torno al abuso permanente, dice la nota, contra el pueblo trujillano a través de los reiterados cortes, apagones y racionamientos obligados del servicio de energía eléctrica tienen harto a un pueblo que solo clama por un cambio total en toda la estructura gubernamental. Esto a decir del propio clamor popular en general. Sin políticas, sino realidades, vecinos de Trujillo, Motatán, Pampán, Sucre, La Ceiba, Boconó, Carvajal, Escuque y sobre todo Valera se muestran indignados, sumamente indignados, dice la nota, por el abuso permanente en dejarlos hasta 5 y 8 horas sin el fluido eléctrico diariamente. Esto en el caso de las familias, mientras el comercio, que generalmente labora con energía, está prácticamente quebrado. Lo más grave, añaden las personas, es que nadie da razones, no anuncian soluciones y menos información al respecto, lo cual muestra el grado de incapacidad manifiesta de quienes manejan este servicio tan importante y vital para el pueblo. Muestran acá los testimonios, por ejemplo, la señora Violeta Parra, quien tiene varios niños y familia en su casa en el Valle de San Luis, dijo que es la peor situación respecto al gobierno que ha vivido en sus 55 años. De igual manera, asegura que tenemos un alcalde que, aunque se ve trabajando, no aporta soluciones para nada en esta grave situación. Se refiere a la situación eléctrica. El entrecomillado dice: rogamos a Dios que esta gente, se refiere a las autoridades, busquen unas soluciones a este tema de la energía eléctrica. Corpoelec y el gobierno abusan de un pueblo tan noble y paciente como el de Trujillo. Y luego hay algo más de contexto en esta nota del Diario de los Andes sobre la molestia que sienten los habitantes de Trujillo y de varios sectores, repito, de Motatán, Pampán, Sucre, La Ceiba, Boconó, Carvajal, Escuque, y sobre todo de Valera, por la situación que viven con el apagón. Hablan las personas, los testimonios de esta nota, de entre 5 y 8 horas al día sin servicio de energía eléctrica.
0: Ya son las 5:50 de la mañana. A propósito de este tema, Héctor, el diario Versión Final, entre sus notas, destaca algo que ya nos contaba nuestra compañera Yosimar Pereira en un reporte anteriormente sobre cómo esto afecta la salud mental de las personas. Versión Final lo titula "Emergencia silenciosa. La falta de luz apaga la salud mental de una ciudad". Dice la nota que publican: el problema eléctrico en el Zulia se ha convertido en un factor que condiciona cada aspecto de la cotidianidad, desde la planificación de las tareas domésticas hasta la viabilidad de cualquier proyecto profesional o comercial. Este inconveniente representa un desafío que exige no solo soluciones de gran escala, sino también resiliencia por parte de quienes deben adaptar sus horarios de trabajo, estudio y vida familiar a la disponibilidad de la electricidad. Los constantes cortes eléctricos que alcanzan hasta 5 horas en los diferentes sectores de la región zuliana generan un fuerte malestar entre la población que, debido a esta situación,

0: acción sistemática que lleva a la persona a vivir en un estado de hipervigilancia. Según el doctor Rangel, este problema podría desatar una crisis de angustia, irritabilidad y agotamiento a corto plazo. Sin embargo, afirma que el verdadero riesgo se puede presentar a largo plazo debido a que, a su juicio, estamos ante una generación expuesta a estrés tóxico. Acotó además que esto puede derivar en trastornos de ansiedad generalizada, dice timia, que es depresión leve pero crónica, y un fenómeno llamado indefensión aprendida, donde el ciudadano siente que no tiene control sobre su vida, lo que anula la iniciativa y la esperanza. También comenta que el calor extremo de la zona, sumado a las interrupciones del sueño por los cortes, rompe el ciclo circadiano, puesto que un cerebro que no duerme es un cerebro que no puede procesar emociones. Destaca el experto que la privación del sueño es una de las formas más rápidas de inducir episodios depresivos y episodios de despersonalización, motivo por el que, sin un descanso reparador, el estado de ánimo cae inevitablemente hacia la apatía o la reactividad explosiva. Es la nota que publica el diario Versión Final. La que me lleva a recordar dos cosas. Una, que se interrumpió mi sueño anoche con una fluctuación tremenda que dejó el protector del aire acondicionado como 10 minutos en rojo hasta que se reguló otra vez el voltaje y volvió a encender.
1: Pero fue, te pusieron un canal de denuncias, Gira,
0: y
1: ¿no?
0: Y fue, bueno, imagínate yo llamando a las 2 de la mañana, cogiendo el teléfono para hacer la llamada, si ya estaba interrumpido el sueño. Que además es una hora muy mala, porque es poco antes de levantarme para mi jornada, y el corte a esa hora es devastador, es agotador, porque no vuelves a conciliar el sueño con la misma profundidad y ya está más cerca que suene la alarma. Y lo otro que recuerdo es la entrevista que teníamos ayer, la necesidad, la urgencia de que se le hable claro a la población de la situación del sistema eléctrico nacional y que se establezca orden. Que se establezca orden. Es lo mismo que está pasando en Cumaná. Digan a la gente cuánto va a durar la cosa, cómo nos podemos organizar para que esto nos afecte lo menos posible. Si ya nos tiene que seguir afectando otro rato más, que no sea tan dramático, que podamos organizarnos, que podamos decir, bueno, en función de la situación, ya no la puedo resolver, depende de otros, vamos a creer que están haciendo los esfuerzos que se van a hacer, pero yo organizo mi vida en función de que interrumpa lo menos posible, de manera abrupta sobre todo, la dinámica familiar, de trabajo, de estudios. Yo pienso en un pequeño empresario, en un mediano empresario o en un gran industrial. Dependiendo de cuánto tiempo le digan que va a tardar la recuperación del sistema eléctrico, una de las cosas que tiene que considerar en su estructura de costos es si compra un generador eléctrico o no. Si lo resuelve o no es indispensable, o si se dedica a una actividad donde el tema de la electricidad no le afecte. O sea, son decisiones que hay que tomar, pero se necesita tener información. Lo mismo con la gente. Saber si hace la cena más temprano, porque después no va a poder enchufar el tostiarepa, ¿verdad? O si se prepara con el budare, si tiene gas, porque eso es otro tema. Pero para eso hace falta tener información y claridad de la situación. 5:56. La nota está publicada en el diario Versión Final.
1: Vamos a la pausa ahí.
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3: Himno de la República Bolivariana de Venezuela. 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
1: Señor Jesús, a menudo nos aferramos a tu presencia física, a lo tangible y visible, simplemente por la soledad. Sin embargo, hoy susurras que conviene que te vayas. Comprendemos ahora que tu abandono. Dejas de estar junto a nosotros para habitar dentro de nosotros. El espíritu defensor no es un simple consuelo, es el fuego de tu amor que consume nuestros temores y nos impulsa a ser testimonios valientes. En este café celebramos que tu ausencia física es, en realidad, el espacio fértil donde florece nuestra madurez espiritual. Espíritu Santo, que durante la jornada no dependa de señales externas, sino que aprenda a escuchar tu voz en el sagrario de mi ser. Danos tu amor y gracia, que eso nos basta. Amén.
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0: ¿Qué tal, amigas y amigos de Radio Fe y Alegría? Buenos días, buenos días. Muy buenos días. 6:03 a.m. Ya son las 6:03 de la mañana de este día. Hoy es martes 12 de mayo de 2026 y estamos arrancando nuestra segunda hora de transmisión en vivo y en directo. Saludamos a quienes se suman, a quienes se están incorporando a esta hora a nuestra señal. Héctor Escandel y esta servidora, Iranía Costa, seguimos acompañándoles a través de la Red Nacional de Radio Fe y Alegría. Transmitimos en vivo y en directo. Lo hacemos a través de las más de 20 emisoras que conforman la Red Nacional y también esto para todo el territorio venezolano, pero además transmitimos para todo el planeta Tierra a través de Internet, a través de nuestro canal en YouTube, Fe y Alegría Media. Son las 6:04 a.m.
1: Y recuerden que nos pueden mandar mensajes a través del 0412-691-2454. 0412-691-2454. Ese es el punto para la mensajería de texto y la mensajería de WhatsApp. Si está fuera de Venezuela, recuerde, +58 es nuestro número. Y en la caja de comentarios de nuestro canal en YouTube, Fe y Alegría Media, allí también nos puede dejar sus mensajes conforme avancen los minutos. Los estaremos leyendo, compartiendo con toda la audiencia. Seguimos con más, Ira.
0: Así es, y vamos a revisar precisamente parte de los mensajes que van llegando a esta hora de la mañana. Dicen por aquí, bendecido día desde el Tigre, Belkis Moreno Briseño. En el Tigre no hay horario, todos los días y cuando les da la gana, 5 horas y hasta 8 están matando. ¿Quién más nos quitan? Dicen por aquí. Me imagino que se refiere a racionamiento eléctrico, a cortes de luz. Justo lo que hablábamos antes de la pausa.
1: Exactamente. Y por aquí también, buenos días. Ayer estaba estresada haciendo la cena porque no se había ido la electricidad en el día. Y tal cual como dices, ya una bombona se acabó. La pensadera de que hay que enviar a recargar esa. En la lucha, dice este mensaje, también refiriéndose al apagón. Imagínate que te genere estrés tener que hacer la cena porque se puede ir la luz, porque se te acabó la bombona y porque pensar que tienes que recargar una bombona o comprar una bombona también genera estrés e incertidumbre.
0: Madre mía. Para no agregar lo del agua, ¿verdad?
1: Para no agregar el agua.
0: Como para no llover sobre mojado. Más mensajes que van llegando a esta hora. Dice, buen día, la décima de hoy. Antes de leer la décima, el señor Ramón Gómez Gil escribió más temprano y nos decía que no pudo enviar la décima del fin de semana y la de ayer porque le robaron el celular en un microbús.
1: Bendito
0: que
1: sea Dios.
0: Por fortuna ya ayer pudo recuperar su línea telefónica y le prestaron el perolito con el que está escribiendo hoy. Entonces, bendito hoy sea, nos envía la décima del día de hoy. Buen día, amigos lectores. Vuelvo con más energía. Estuve fuera 3 días por la acción de malhechores. Regreso con mil amores. El país sigue encantado. El salario innombrado. Todo ocurre en sucesión y sin mucha discusión. Todo está dolarizado. Ramón Gómez Gil, desde Cumaná, hoy 12 de mayo de 2026, dice feliz y bendecido día.
1: Bueno, señor Ramón, ¿qué le puedo decir? Los que hemos sido víctimas de los robos, bueno.
0: De eso sabe Héctor, tiene un máster.
1: Un máster. Qué desagradable. Lamentable, es cuando te roban, ¿no?, el teléfono. Sí. Bendecido día, amigos de primera mano, amigos lindos. El caso de Víctor debe ser investigado bien. ¿Por qué tardaron en decir que había muerto? Que se haga justicia terrenal, pero de la justicia divina nadie se escapa. Aquí en el Tigre la luz la cortan mucho. Saludos al gran John Wilson, dice la señora Ana Beltrán desde el Tigre. Precisamente, señora Ana, por eso, entre otros, Naciones Unidas y los expertos en Naciones Unidas piden una investigación independiente, una investigación que tenga la observación de distintos actores para justamente saber qué fue lo que pasó, por qué se tardaron tanto en decir que estaba muerto, pero también para saber de qué se murió,
2: Exactamente. Una cosa dice el parte forense, habrá que verificar en una investigación independiente, se verifica lo que dice el parte también, y allí existen técnicas para efectivamente poder responder a esa pregunta o acercarse lo más que se pueda a esa pregunta. ¿Qué fue lo que ocurrió? ¿Por qué se murió y por qué tardaron tanto en decir que estaba muerto? Y lo de la luz en el Tigre, bueno, usted sabe más que yo de eso. ¿Qué le puedo decir?
0: Otro mensaje que llega, dice: buenos días, Iraní y Héctor, por el sector Don Bosco, San Bartolo, San Valencia, están pendientes en la información de primera mano, dice el popular Parrita, quien nos escribe desde la ciudad de Maracaibo a esta hora en sintonía.
2: Saludos, Parrita. Buenos días, familia de Fe y Alegría. Y Dios las bendiciones, y Dios los bendiga a todos ustedes, familia. Aquí les mando un cafecito, feliz día hoy, muchas bendiciones para todos ustedes desde Cumaná, en el estado Sucre, Venezuela. Es la señora Mari Cándara. Amén, y muchas felicidades nos manda la señora Mari. Muchas gracias, saludos para usted.
0: Buenos días, Iraní, Héctor. Este problema lo tenemos desde hace años, las tuberías tapadas. Nada que lo solucionan, esto es en el barrio Rafael Caldera. Clímaco de la Peña, feliz día, nos escribe a esta hora de la mañana.
2: También hay referencias del dólar. Ira, buen día, valor del dólar y del euro, Banco Central de Venezuela, hoy, el dólar 504.91 y 595.05 respectivamente. Ambos siguen en alza, el dólar subió 4.45 y el euro 5.78. Para esta fecha del año pasado, el valor del dólar del Banco Central fue de 93.04 y del euro 104.80. Es el mensaje que nos envía Ernesto Castellanos con el indicador económico de la jornada.
0: También llega mensaje a esta hora de la mañana de Omar Espitia, dice: bendito martes. El sistema eléctrico se está agudizando más, no se ve solución. El día de ayer hubo corte de 5 horas más en la madrugada 3. En la parroquia Venancio Pulgar, en el sector Guaycaipuro, estamos sufriendo de estrés postraumático, dice Omar Espitia.
2: Bueno, son mensajes que nos han ido llegando en YouTube, también nos van escribiendo. Ira, por ejemplo, por acá: buen día, saludos desde el Moján, estado Zulia, en nombre de Dios, un nuevo día, saludos desde Tucupita del Tamacuro. También nos escriben: ¿por qué no hicieron esto hace 26 años? Este gobierno puro hablar y hacer asamblea. Y ya en mi casa llegó la Navidad, por tantos apagones, los bombillos prenden y apagan. Dice por acá Joandy Yedra. Wilfredo Díaz dice: hay mejores versiones. Ángel Abreu dice: buenos días, excelente programa y segunda vez que escucho el himno de Alí, el cantor del pueblo. ¿Cuánto sentimiento imprime en nuestro himno venezolano? El mensaje anterior, no les gusta el himno de Alí Primera, el mensaje siguiente sí les gusta el himno de Alí Primera. ¿Qué le puedo decir?
0: Para
2: entre
0: todos
2: gustos
0: los
2: y colores.
0: No sé qué sigue, estoy como el Chapulín.
2: Se lo lleva la corriente. Entre gustos y colores, se lo lleva la corriente. Ni que lo fajen chiquito.
0: Ni que lo fajen chiquito. Aunque se vista de seda, coge agua clara. Ajá. Así más es. Mensajes que llegan a esta hora de la mañana. Dicen por aquí: buenos días, equipo de Fe y Alegría. Héctor e Iraní, siempre activo con los mejores de las noticias del día. Álvaro Olivar escribe desde Guárico.
2: Bueno, hay más mensajes por acá. Hay más mensajes. Dios les bendiga. Este día nos da la felicidad y su programa de noticias. Soy José Macuárez desde Santa Cruz de Cachipo, en Anzuategui. Madre mía, saludos a la gente de Cachipo. Creo que no nos habían escrito desde Cachipo, en el estado Anzuategui. Así que
0: ¿alguna vez,
2: saludamos sí. a la gente de Santa Cruz de Cachipo, en el estado Anzuategui?
0: Alguna vez tengo idea de que nos habían escrito.
2: Ah, mira.
0: Alguna vez. Más mensajes que siguen llegando a esta hora de la mañana. A ver, dicen por acá. Nos escribe José Arias para recordarnos que un día como hoy, 12 de mayo, pero en el año 2013, en el Vaticano, el Papa Francisco canonizó a la Madre Laura, primera santa colombiana. Eso fue hace 13 años. También un día como hoy, 12 de mayo, pero en el año 2014, en Caracas, a los 100 años, murió el doctor caraqueño Jacinto Combit. Fue médico y científico, quien dedicó su vida a la investigación científica, altamente reconocido por sus estudios en inmunología de las enfermedades infecciosas. Su partida ocurrió hace 12 años. Cada 12 de mayo, bueno, es Día Internacional de la Enfermera. Mensaje de José Arias.
2: Bueno, el recordado Jacinto Combit, que desarrolló modelos de vacuna contra la lepra y tratamientos contra la leishmaniasis, se le recuerda por su carácter innovador en la ciencia venezolana. A ver, otro mensaje. A esta hora de la mañana, dicen por acá, a ver, uno de los mensajes que nos han llegado, nos saludaban más temprano, entiendo, desde, a ver, por acá. Un fuerte abrazo y un millón de bendiciones desde Puerto Ayacucho. El doctor Pedro Barón es quien enviaba este mensaje más temprano.
0: También enviaba sus saludos Jonás Parra, como siempre en sintonía con su esposa Albe Martínez desde el municipio Machiques de Perija. 6:14 minutos, son mensajes que van llegando por el 0412-691-2454 a esta hora de la mañana.
2: Bueno, y es momento, Ira, de meternos con el deporte desde las gradas con nuestro compañero Juan David Musete, que ya está listo. Juan, ¿qué hay en los deportes hoy? Adelante.
3: Buen día, Héctor, buen día, Irani, y a todos los que nos escuchan a esta hora de la mañana. Hoy lleno de básquet, el deporte, porque ayer fue el draft, ayer fue la gala de la SPB, también fue la final de la Copa SPB, entonces estamos llenos de la Superliga de Baloncesto. Gaitero, primeramente, se convirtió en el primer campeón de la primera edición de la Superliga Baloncesto, valga la redundancia. Ayer le ganó 86-78 a Cocodrilos en el Parque Miranda. Ayer les contábamos que este nuevo formato de competición, este nuevo esta edición que trae la Superliga, que se trata de una competición paralela a la Superliga Baloncesto, la temporada regular, en donde se hace otra tabla y los dos primeros de esa tabla se enfrentan antes de comenzar los playoffs. En esta ocasión, en esta primera edición, fueron Cocodrilos y Gaiteros. Se lleva el primer título Gaiteros del Zulia. El MVP el día de ayer, de la noche de ayer, fue Jesse Zarzuela, el más valioso, con 19 puntos. También tuvimos el draft de adiciones de cara a la postemporada. Marino Azuategui adicionó a Frangel Pirela. Trotamundo se hizo con los servicios de Kelvin Caraballo de Héroes de Falcón en el segundo pick. Gaiteros escogió al novato del año, a Nicolás Palma. Otra vez Gaiteros demostrando que busca más pasos inteligentes. Guayquerías de Margarita pasó en ambas rondas del draft. Brillante sumó la experiencia del importado Delwan Graham de Diablos. Spartans añadió a Kelvin Peña de Centauros. Cocodrilos de Caracas se reforzó con Humberto Bompart. Pioneros de Caracas cerró la ronda con la incorporación de Edri González. También en los premios que tuvimos el día de ayer, los dos más destacados es por supuesto el MVP, que finalmente se lo llevó Luis Monteros, el dominicano de Cocodrilos de Caracas, y Julio Duquela repitió como coach del año, como entrenador del año, con Gaiteros del Zulia. Una gran hazaña y creo que bastante merecido por parte de Julio Duquela y también de Luis Montero, que fue líder en muchas áreas de esta temporada de SPB. Ya estamos preparándonos de cara a lo que será el inicio de la postemporada esta misma semana, así que hay que estar muy pendientes de lo que venga pasando en el baloncesto venezolano. Pasamos a los venezolanos que siguen representándonos en la MLB, en las grandes ligas. Ayer tuvimos, creo que, varias destacados, pero entre ellos Andrés Giménez terminó ayer de 4-2 con par de cuadrangulares, 5 remolcadas y 2 anotadas. De esta manera sumó su quinto jonrón de la temporada. Aún así, los azulejos perdieron 8-5 ante los Tampa Bay Rays. Pero bueno, es una faceta de Andrés Giménez que quizás no es la más destacada de él. Entre su gran defensa, ayer sorprendió con ese par de cuadrangulares y 5 remolcadas. Otro destacado fue Eduard Basardo, que retiró la octava ponchando a 3 y otorgó un boleto en la victoria de los Marineros ante los Astros de Houston. De esta manera consiguió su séptimo hole de 2026. Su efectividad se queda en 2.29 y su wide pitch en 1.22. Ya para cerrar, hoy tenemos Liga Fútbol, estar pendientes porque tenemos Táchira versus Metropolitanos en Pueblo Nuevo a las 6 y UCB FC versus Deportivo La Guaira en el Olímpico a las 7:30. De esta manera entonces cerramos la sección deportiva de hoy, estaremos pendientes a lo que siga pasando esta semana e informarles mañana lo que siga sucediendo en el deporte nacional.
2: Muchas gracias, Juan. Por ahí en YouTube te dicen, buenos días, saludos desde Anaco. Hoy gana el Deportivo Táchira.
1: Bueno, ya sabemos
3: que juega bueno, Táchira que,
2: Metropolitano.
3: Claro, que pone sus fuerzas en la Liga Nacional al estar descansando un poco de las competencias internacionales este año.
4: ¿Pero eso es bueno o es malo que esté descansando de las competencias internacionales?
3: Bueno, claro, en un principio es negativo. Pero a estas instancias de la temporada
4: le beneficia. Táchira,
3: le beneficia, claro, le beneficia
4: ya,
3: estar descansado.
4: Ya que no clasificó.
2: Pienso esta pregunta para el reverendísimo padre Javier Contreras, tachirense, Dios y seguidor mío. Del Deportivo Táchira.
4: Espero
2: y
4: que nos, no te esté escuchando.
3: Que nos comente seguramente no sus sensaciones a esta hora.
4: Espero que no te esté escuchando. No quisiera perder la amistad. Bueno, seguimos. Son las 6:19 minutos de la mañana. 6:19 minutos de la mañana de este día. Bueno, lamentable noticia nos llega a esta hora de la mañana. Se confirma la partida física del profesor Nelson Freites Amaro. La confirmación la hace su señora esposa, quien ha escrito en su cuenta en Instagram: con hondo dolor, pero con inmensa gratitud por haber compartido su luminosa vida. En la madrugada de hoy hemos despedido a nuestro muy amado Nelson. Partió en paz, rodeado de cuidados, de nuestro amor y del afecto de tantos. Ahora debería aprender a vivir sin ti, mi hermoso esposo, mi paisaje favorito, el que quiero seguir viendo antes de dormir y al despertarme. Queda ahora un amor sin destino físico que buscará y encontrará cada día un hogar nuevo para nosotros. Nuestras condolencias y nuestro abrazo en la distancia, junto con nuestras oraciones para Yonaide Sánchez y toda la familia de Nelson Freites y todos sus compañeros, amigos y conocidos en el estado Lara y en el país, defensor de los derechos humanos, profesor ejemplar, por muchos años aliado de Radio Fe y Alegría en Barquisimeto, en el estado Lara, y que hoy pues se despide, se nos adelanta en el camino. Saludos, por supuesto, y nuestra solidaridad también a sus hijos, a Lorena, a María Eugenia y a Daniel, y por supuesto al resto de toda su familia.
2: Nelson, un entusiasta de las distintas causas, de las causas más nobles, un entusiasta de la educación popular, sin estructuras. Recuerdo a Nelson, lo conocí particularmente en un encuentro de organizaciones sociales, en algo que se pensaba para el país, en la Universidad Católica Andrés Bello, hace algunos años, y era desde entonces me manifestó su entusiasmo, ¿no?, por la radio, Ira, por la labor del periodismo comunitario, el rol de Radio Fe Alegría Barquisimeto, de la red de radios de Fe Alegría. Así que nada, un abrazo para su familia, y la verdad es que bueno, nos conmueve esta noticia. Nelson, uno de esos hombres que sin duda alguna son de los que duele más cuando se van, porque tienen un rol importantísimo en la construcción de sociedad, en la reconstrucción del tejido social, y siempre gente así, gente buena, siempre hace falta en cualquier lugar.
4: Así
2: y
4: es.
2: Agradecidos por su vida, por su vocación y por todo su esfuerzo también en el trabajo comunitario y para el Estado Lara y para el Estado venezolano.
4: Porque dejan huella. Además,
2: sí.
4: De esos que dejan huella. Son las 6:22 minutos de la mañana, vamos a avanzar y para ello nos vamos a ir al Centro de Monitoreo Meteorológico de Radio Fe y Alegría, donde se encuentra nuestro compañero Rafael Eduardo González, listo para seguir compartiendo con nosotros eso que nos dice el Instituto Nacional de Meteorología e Hidrología, INAMET, sobre las condiciones que van a acompañarnos, las condiciones del clima que van a acompañarnos a lo largo de esta jornada. Rafa, te escuchamos. Buenos días.
5: Buenos días, estimada licenciada Irene Acosta. Estamos a llevar este boletín, esta hora de la mañana. INAMET, Instituto Nacional de Meteorología y Hidrología de Venezuela, Dice que esta es la situación general para esta hora, 12 de mayo, 6 y 22 de la mañana. Se prevé para las próximas 6 horas nubosidad fragmentada y zonas parcialmente nubladas en gran parte del territorio nacional. Sin embargo, se espera la formación de nudos convectivos con precipitaciones de intensidad variable y de descargas eléctricas en áreas de nuestra Guayana Esequiba, sur del estado Bolívar, Amazonas, Trujillo y este del estado Zulia. En Delta Macuro también se espera algunas lloviznas, Guárico, Cojedes, Apures, Barinas y Portuguesa. A esta hora vamos viendo cómo va avanzando las condiciones de la onda tropical número 2, y que ya está sobre Amazonas, Apure, comienza a llover también hacia San Fernando y toda la zona de Achaguas, ahí está lloviendo también, ha comenzado a llover desde toda la banda sur del estado Monagas y norte de Bolívar, todo lo que es San Rafael de Curiapo en Amazonas, San Félix, Puerto Ordaz, Ciudad Bolívar, todo el Orinoco está con lluvias ya en su letargo final para llegar al Atlántico. Así que tenemos lluvias intensas. Está casi tocando también en el estado Bolívar, Santa Elena de Guairén. Posiblemente en la próxima hora vamos a tener lloviznas. Está lloviendo mucho hacia Brasil. Los que van a hacer vía Santa Elena de Guairén, Boavista, van a conseguir mucha lluvia. También ha incrementado la lluvia a esta hora de la mañana la vía de Maracaibo a Carora. Ahora se está lloviendo hacia allá y también Trujillo está con lluvias. El sur de Lara hacia la zona de Carora, sur del oeste de Lara, ahí está con lluvias. Y vemos también que la costa oriental se va complicando un poco la situación hacia la subida de Valera, por ahí está con lluvias intensas. Avanza la lluvia también sobre el Tocuco en la Sierra de Perijá. Hoy tenemos alerta de 80 milímetros en esta zona y 100 milímetros es lo que se espera que va a estar cayendo en todo el día de hoy sobre Amazonas. También Apure sigue con lluvias intensas y por la zona de Guanarito en el estado Portuguesa también vemos que está cayendo un palo de agua. Las condiciones climatológicas fuertes de la onda tropical número 2 Inamé señala que va a estar sobre el sur de Venezuela. A medida que va pasando mayo, junio, estas condiciones van a ir avanzando hacia el norte, hacia el centro, el norte, finalmente, para ya completar el ciclo lluvioso de este año, que por lo que se ve va bastante intenso. Estábamos analizando, este le gusta mucho a Héctor, el análisis de los mapas. Vamos viendo cómo todavía está por debajo del año pasado en Puerto Ayacucho, en la crecida del Orinoco. Ayer creció 14 centímetros, pero sigue todavía por debajo a lo que ocurrió el año pasado. Donde sí es preocupante un poquito es el caso de Ciudad Bolívar, que para la fecha, comparando con el año pasado, el invierno está superior al del año pasado, a esta hora, a esta fecha. O sea, el incremento del río para esta temporada, 12 de mayo, está por encima del 12 de mayo del año pasado. Así que vamos a estar monitoreando también Ciudad Bolívar, recordando que Ciudad Bolívar tuvo inundaciones intensas también el año pasado, en los meses de agosto, septiembre, octubre, y aunque falta mucho, vamos a ver cómo se comporta el río en esta ciudad en los próximos días. Vamos a retornar a los estudios en 60 minutos, otros detalles del clima. Adelante, compañeros.
2: Muchísimas gracias, Rafa. Bueno, ahí está nuestro compañero Rafael Eduardo González. Y usted en casa, pues ya tiene los datos, ya sabe lo que viene. Ya tiene los datos de la previsión climática y, como les digo, todos los días. Cuidado, porque siempre los datos se van actualizando. La situación puede ser cambiante. Hay tendencias, pero bueno, para eso está Rafa, para ir actualizando los datos y para advertirle a usted si le cambió la previsión climática en su zona, por si tiene que salir con paraguas, pues para que esté advertido y lleve su paraguas. Ahí está Rafael en el Centro de Monitoreo Meteorológico y contactaremos con él más adelante para un nuevo boletín.
4: Si puede dejar o no puede dejar la ropa en la cuerda e ir a hacer otras cosas, porque si le llueve después se le vuelve a mojar. ¿verdad? Si puede lavar hoy o no puede lavar hoy, si es mejor no echar placa. El otro día él me acordaba de ese episodio.
2: Ese pero, video fue muy cómico. Ese video, bueno, muy tragicómico, porque por de cómico nada.
4: De cómico nada. 6:27 minutos de la mañana. Hay una publicación en redes sociales que se compartió en horas de la noche de docentes que forman parte de las distintas escuelas que son de la Asociación Venezolana de Educación Católica, incluyendo las escuelas de Fe y Alegría. Dice, el personal docente de AVEC, Asociación Venezolana de Educación Católica, ya tiene 11 días sin recibir el pago del bono de responsabilidad profesional. La educación católica no pide privilegios, exige igualdad. Es el mensaje con el que ponen de manifiesto en la esfera pública esta exigencia de consideración de inclusión en el pago del llamado bono de responsabilidad profesional que fue anunciado para 5 sectores priorizados en el país que incluyen la educación. Recordemos que no todos, pero la gran mayoría de los centros educativos que forman parte de la AVEC son subvencionados, dependen de los recursos del Estado para su funcionamiento y dependen de los recursos del Estado para su funcionamiento porque es el Estado quien está obligado a garantizar la educación en Venezuela. Y estos colegios, aunque son de administración privada, sus mensualidades son bajísimas en comparación con otras instituciones privadas, precisamente porque se supone que tienen el respaldo del Estado para garantizar el ingreso de los trabajadores. Así que se manifiestan en redes sociales exigiendo que se incluya a los docentes, a los maestros, a las maestras de la AVEC en el pago de este beneficio laboral. 6:30 minutos de la mañana.
2: Bueno, es poquito.
4: Pero suma.
2: Y además, claro, suma, pero además que es poquito, no llega a tiempo. Uh-huh. O sea, imagínate. O sea, eso es lo que, qué lástima, qué lamentable. Ojalá puedan recibir el pago lo más pronto posible los trabajadores, porque de eso en gran medida depende, entre otras cosas, la alimentación de las familias. Vamos a revisar, Iraní, el diario tal cual. Diario tal cual tiene un titular bastante contundente, por decirlo de alguna manera. Tal cual titula, Trump, presidente de Estados Unidos, quiere seriamente convertir a Venezuela en el estado 51 de los Estados Unidos porque lo aman. No sé si aman a Trump o aman a Venezuela y por eso quieren a Trump. No, mentira. Según él, porque aman a Trump, dice el titular. El presidente estadounidense Donald Trump dijo este lunes 11 de mayo a un periodista de la cadena Fox, lo dijo en medios de comunicación, lo dijo en serio, que considera seriamente convertir a Venezuela en el estado número 51 de los Estados Unidos. El periodista John Roberts escribió en su cuenta de X que el presidente le aseguró en una llamada telefónica que está considerando seriamente convertir a Venezuela en el 51 estado del país, ya que los venezolanos lo aman. Delcy Rodríguez, encargada del poder en Venezuela de manera temporal, descartó desde La Haya que la opción de que su país se vaya a anexar a Norteamérica, ha dicho Delcy Rodríguez, no está previsto. No está previsto. No está previsto que Estados Unidos anexe a Venezuela después de esta declaración de Trump, pero que ha meritado la respuesta de la encargada, de la presidenta encargada, Delcy Rodríguez. Ese es el titular de tal cual, Irán.
4: Bueno, yo me voy a reservar lo que pienso. Esta vez. Esta sí, vez. Más tardecito, tal vez, ya no me lo reservo. Son las 6 de la mañana, 32 minutos, es para avanzar, solamente para avanzar. 6:32 minutos de la mañana. Vamos a avanzar en este espacio y para ello vamos a dar la bienvenida a nuestra invitada del día de hoy. Se trata de Beatriz Borges, quien es directora del Centro de Justicia IPAS, conocido como CEPAS, Organización de la Sociedad Civil Venezolana. Y es nuestra invitada el día de hoy porque desde hace algunos días se ha anunciado una reforma al sistema judicial venezolano. Hemos tocado ese punto en par de oportunidades con anterioridad. Pero la semana pasada además se sumó una reforma o una propuesta de reforma en la Asamblea Nacional a la Ley Orgánica del Tribunal Supremo de Justicia, que ya fue aprobada en primera discusión, que busca ampliar el número de magistrados. Y en su exposición de motivos, el presidente de la Asamblea Nacional, Jorge Rodríguez, aseguró que eso lo que buscaba era garantizar celeridad en los procesos. En las intervenciones de los diputados hubo argumentos, contraargumentos. El bloque Libertad, integrado por diputados de oposición, terminó salvando su voto y se espera, después de las consultas, que eso se someta a una segunda discusión. Pero luego de esto sucede el lamentable caso, o se da a conocer el lamentable caso de Víctor Hugo Quero Navas, una persona, un venezolano, que habría sido detenido, cuya detención fue negada, cuyo paradero fue negado a su madre, quien no pudo reunirse con él mientras estuvo privado de libertad. Pero además, en un comunicado del Ministerio de Servicios Penitenciarios, se confirma que falleció hace varios meses y tampoco eso había sido comunicado a su familia. Leíamos más temprano una exigencia de expertos de la ONU pidiendo una investigación independiente, lo mismo que habían solicitado organizaciones de derechos humanos en nuestro país. Queremos profundizar sobre las implicaciones de este caso particular, especialmente en este contexto en el que se plantea la necesidad de reformar al sistema judicial, al sistema de justicia en nuestro país, en una comisión que hoy lidera el Ejecutivo Nacional en cabeza de Delcy Rodríguez. Beatriz Borges, bienvenida, buenos días.
6: Hola, muy buenos días. Saludos a ustedes y a su audiencia.
4: Bueno, lo primero sería consultar tu opinión frente a lo que hemos visto, lo que se ha podido conocer hasta ahora del caso de Víctor Quero y lo que esto supone para entender cómo funciona, cómo está funcionando el sistema de justicia en nuestro país a la luz de esta reforma que se plantea y que todavía no tenemos muy claro de cómo va a avanzar.
6: Sí, bueno, desde CEPAS durante más de 10 años hemos venido siguiendo, monitoreando las situaciones y casos de persecución y cómo estas forman parte de un sistema y cómo el sistema de justicia que tú referías, venezolano, es parte o es ese brazo también que está allí para coadyuvar a la persecución. Y entendiendo lo que planteabas de Venezuela, no solo necesita una reforma, necesita una transformación que sea verificable, donde tengamos una transformación que esté centrada en tener un sistema judicial independiente y además que pueda dar respuesta a años de esta persecución política y de graves violaciones a los derechos humanos, donde la verdad, la reparación, las garantías de no repetición estén presentes. Yo creo que el caso de Víctor Quero ilustra justamente estas fallas estructurales del sistema y cómo efectivamente deben ser resueltas, atendidas y definitivamente cómo El Venezuela necesita pasar de anuncios de reforma a transformaciones reales que generen confianza en la ciudadanía. Y aunque hemos visto estos movimientos dentro del sistema judicial, los organismos internacionales, como también tú bien lo decías, siguen alertando sobre problemas que son de carácter estructural, es decir, siguen las detenciones arbitrarias, las desapariciones forzadas, la falta de independencia judicial y garantías de carácter procesal. Entonces, como lo planteaba Naciones Unidas, esto no se limita a un caso individual. O sea, hay patrones que afectan garantías fundamentales para todos los ciudadanos, el debido proceso, el acceso a la información y justamente la protección con uno de violaciones más graves como es la desaparición forzada. Tenemos el pronunciamiento del grupo de trabajo, pero también tenemos actualmente la misión internacional independiente de verificación de los hechos de Naciones Unidas, que sigue documentando estos hechos en Venezuela y que presentará informe en septiembre ante el Consejo de Derechos Humanos. Entonces, es fundamental que este tipo de situaciones de persecución pare, que además, en el caso de Víctor Quero, hay importantes reflexiones sobre lo que dice Naciones Unidas en términos de cuando una familia pasa meses sin conocer el paradero de su persona detenida, que es el caso de Víctor pero y de la madre, pero también de muchas familias en Venezuela, es una situación extremadamente grave desde el punto de vista de los derechos humanos. Es necesario que los familiares de las víctimas tengan transparencia, que tengan información, que hayan investigaciones independientes, porque son obligaciones internacionales, o sea, están establecidas en nuestra legislación y forman parte de los estándares internacionales que el Estado se comprometió a cumplir. Entonces, la confianza en el sistema de justicia existe cuando haya una investigación creíble y cuando haya respuesta oportuna para las víctimas y sus familias.
2: A veces, Beatriz, un caso como el de Víctor Quero inspira para que incluso se creen leyes, se modifiquen estructuras. Yo estoy pensando, por ejemplo, en algunas cosas que he escuchado estos días, y es que una instancia del Estado venezolano que forma parte del sistema de justicia no tiene información de la otra de manera directa. No hay un sistema automatizado, por ejemplo, para saber dónde está una persona detenida. No es, además de que no es información pública, pareciera que intraestado, adentro de las instituciones, tampoco tienen mecanismos de confirmación de datos o que se puedan trazar. Me refiero al Ministerio de Asuntos Penitenciarios, a la Fiscalía, a la Defensoría, a los actores que hacen parte del sistema. ¿Por dónde podría ir una manera de pensar en una reestructura, como decías tú al principio, de repensar una reforma que permita saber al menos esto de manera automática o tener la certeza de que una persona está detenida y la gente puede saber dónde está detenida, pues se puede acceder al expediente? Esto pasa por más condiciones técnicas que políticas que técnicas. ¿Cómo lo valoras?
6: Sí, bueno, yo creo que justamente lo que nos recuerda el caso de Víctor Quero es que no basta hablar con reformas si en la realidad persisten prácticas que son incompatibles con estándares que son básicos en materia de derechos humanos. Entonces, plantear avances reales significa que la sociedad en general pueda creer que la justicia puede protegerla y que requiere que esos avances que se están planteando puedan ser medibles, los podamos verificar y no simplemente cambios anunciados de forma formal, pero sin realidad práctica, ¿no? Entonces, un desafío es no solamente cambiar a las personas o la estructura, es, por ejemplo, eso, garantizar que una familia nunca pase más meses sin información sobre su detenido, que pueda algo tan simple como acceder al expediente. Por ejemplo, el cosas que hay que ver, porque no solamente hay que verlo de cara como este periodo que requiere el país de verdad, donde ha habido persecución, donde hay que dar una respuesta a la ciudadanía, sino que en general debe garantizarse como sistema. ¿Cómo tú garantizas una investigación independiente y transparente si no puedes tener acceso al expediente, si esos jueces tienen mandato político, si no hay una carrera judicial donde los jueces hayan sido elegidos por sus méritos y no por sus credenciales políticas? Todo el tema de la información inmediata a los familiares, como tú decías, cómo inmediatamente que una persona es detenida se puede conocer su paradero, dónde está, sus condiciones, atendido de una forma médica, si la requiere. ¿Cómo tienes jueces con autonomía? No que esperan una decisión política para tomar esa decisión sobre la libertad de una persona. Como además también hay rendición de cuentas. Cuando tienes personas que están involucradas y hay una cadena de mando, cómo esas personas se investigan y se sanciona y se garantiza. Incluso hay un tema que a veces es poco conocido por todos, ¿no? ¿Cómo tú reparas reparas a la sociedad, reparas a los familiares que frente a una violación, ¿no? Y además, ¿cómo tú garantizas que esto no se vuelva a repetir? O sea, ¿cómo está? Y parte por el reconocimiento, parte por el reconocimiento público de que esto ocurrió, y parte también de la verdad, saber lo que ocurrió. Porque, bueno, uno se va enterando por partes, pero imagínate tú, no hay información certera, y entonces ya pasas a desconfiar de cualquier información oficial porque no hay estos mecanismos de transparencia e investigación. Entonces, creo que es importante que la justicia se despolitice y no se piensa que es un tema de oposición o gobierno. O sea, es una condición realmente indispensable en Venezuela para cualquier estabilidad, para cualquier reconciliación, para cualquier reconstrucción institucional. O sea, si no tenemos la justicia, cualquier proceso en Venezuela no va a ser duradero, no va a haber una reconciliación, ni tampoco va a haber una reconstrucción institucional. Y definitivamente no puede haber confianza, no puede haber ningún proceso de inversión, reconciliación y estabilidad sostenible sin una justicia creíble. Entonces, la reforma judicial que se plantee será creíble cuando las víctimas y sus familias puedan sentir que el sistema las protege y no las abandona. Cuando no se sienta que el sistema judicial es la herramienta de persecución. Entonces, es importante que tengamos esta discusión pública sobre la necesidad de transformar el sistema judicial, pero el verdadero reto son que esos cambios se traduzcan en cosas concretas, en garantías para la ciudadanía y para las personas que se ven afectadas por este sistema.
4: Hay dos aspectos, Beatriz, sobre los que me gustaría volver, que mencionabas al inicio de tu intervención. Uno, que hay patrones. Dos, que esto no es un caso aislado. Un sistema incluye un conjunto de elementos que están de alguna forma interrelacionados entre sí, que están organizados, que interactúan entre ellos y buscan un objetivo. Para hacer un poquito de pedagogía desde el punto de vista técnico-legal y para poner esto en un ABC que todos podamos entender, quienes estamos dialogando y quienes nos están escuchando y viendo a esta hora, quienes interactúan, qué organismos, qué instituciones del Estado que forman parte del sistema judicial tuvieron que intervenir para que sucediera lo que pasó con Víctor Quero, porque estaba bajo la custodia de alguien, porque según el comunicado fue atendido médicamente por alguien, porque su mamá fue a ciertas instancias y tuvo unas respuestas o no. O sea, ¿qué elementos, qué instituciones, qué organismos interactuaron entre sí para que pudiese ocurrir que una persona que fue detenida luego fallezca y se entere su familiar más cercano meses después y mientras tanto nadie se entere o nadie sepa decir o quiera decir, como sea que se quiera ver, cuál es la situación real de esta persona?
6: Sí. Bueno, nosotros desde CEPAS, y pueden consultarlos en nuestra página web, venimos desde 2014, más de 10 años analizando los patrones de persecución. ¿Y qué significa esto? Y dentro del derecho internacional, el derecho de los derechos humanos, es que se repiten conductas, hay similitudes en los métodos y definitivamente no son cosas aisladas, sino que hay una participación o tolerancia estatal voluntaria, o sea, con un entendido de que se busca un fin. Entonces, entender que además de las organizaciones, pues nosotros lo hemos hecho, otras organizaciones también en Venezuela, tenemos la Fact-Finding Mission o la Misión Independiente de los Hechos para Venezuela, que también ha identificado estos patrones que no son conductas aisladas. Y de entre ellos, incluso tiene un mandato específico de investigar estos patrones vinculados con detenciones arbitrarias, también desapariciones forzadas, torturas, donde existe también incomunicación prolongada de las personas, falta de acceso inmediato a sus abogados, obstáculos recurrentes para sus familiares acceder a expedientes y a comunicación con la víctima, y bueno, todo el tema del uso del sistema penal con fines de intimidación y pues ausencia presente siempre de investigaciones independientes. Entonces, en el caso de Víctor Quero, justamente reproduce estos elementos que se han venido denunciando durante años y que pues y que además ocasionan la muerte en custodia del Estado, que tampoco es un caso aislado. Hemos tenido múltiples casos conocidos donde esto ha ocurrido. Es decir, la familia no sabía dónde estaba, no hay información o falta de información oficial, ausencia de contacto, opacidad completamente institucional. Finalmente, la confirmación de la muerte bajo custodia, lo cual tiene un impacto muy fuerte en la familia y, por supuesto, ya vimos también a la madre, que eso también creo que es importante plantearlo, como si bien es cierto, tienes a la persona física detenida, pero también tienes a las víctimas familiares que son víctimas secundarias, pero víctimas en el fin, porque incluso toda esta búsqueda, esta falta de información también se configura como tortura psicológica para las víctimas. Entonces, no solamente tienes a la persona presa, sino también a sus familiares que paran su vida, tienen que recurrir largas distancias, generalmente empobrecidas. Entonces, creo que no solamente están los patrones, sino que muestran también esta parte tan humana del afecto en la familia. La mayoría es mujeres, porque incluso en el sistema penal a quienes dejan ingresar, a quienes dejan llevar la comida son las mujeres. Entonces creo que es importante que en lo que hablábamos al principio se rompan esos patrones. O sea, los primeros pasos para poder haber avances es que esos patrones tienen que parar, que están denunciados y que hayan estas investigaciones y que se proteja a las víctimas y familiares. Pasamos como de un sistema que es percibido como un instrumento de control y persecución a un sistema que garantice protección y confianza. ¿Cómo ocurre eso? No solamente con reformas formales. O sea, hay que tener acciones donde uno vea mayores avances, mayores respuestas, donde efectivamente estos patrones se acaben. El tema de las desapariciones forzadas, que incluso pues no requiere necesariamente de largos periodos, que hemos también visto como un patrón en Venezuela de corta duración. Es decir, basta con ocultar información sobre el paradero o una situación de una persona para que efectivamente se configure ese patrón. Creo que el caso Víctor Hugo Quero nos habla de justamente por qué hemos documentado esto durante años, cómo esto no ha cesado y cómo definitivamente cuando estos patrones se repiten, el principal daño es la pérdida de la confianza, el miedo frente a un sistema judicial para proteger derechos. Entonces, la justicia no puede funcionar sobre la base del miedo, la opacidad o la incertidumbre de las familias. La justicia creíble tiene que darle respuesta a este dolor histórico que tenemos en Venezuela, pero también romper estos patrones de arbitrariedad e impunidad.
2: Hay temas dentro del sistema de justicia que a veces se nos quedan colgados, pero este caso quizás puede ayudarnos a pensar en el cómo, ¿no? Que son las reparaciones, pensando justamente en las familias, pensando en la mamá de este hombre, ¿no? Una mujer que literalmente peregrinó por fiscalía, cárceles, policías. Pues fue a todos lados a preguntar dónde estaba su hijo, no tenía información, no le decían nada, pasó el tiempo y le dijeron algo. A esta mujer se le vulneraron una serie de derechos. ¿Cómo plantear el tema de la reparación cuando tenemos casos así en un hipotético sistema de justicia diferente, Beatriz?
6: Bueno, yo creo que algo importante en la discusión, pero en el entendimiento de lo que hace falta en Venezuela y especialmente con tantas víctimas que esperan justicia, es algo que poco se entiende como derecho, pero es un derecho de las víctimas, que es el reconocimiento de la verdad. Y eso es fundamental. Y que a partir de ahí, y esa verdad, que hay muchos casos donde no la tenemos, por ejemplo, el caso de Fernando Albán, el caso Baduel, haya una investigación que te permita entender qué ocurrió, incluso para los familiares, es muy sanador. O sea, no solamente quedarte con la información de la muerte en custodia de tu familiar, sino qué hubo detrás de eso.

0: acceder a esa información. O sea, aunque uno a veces piensa en la reparación como el resultado, ese proceso también es reparador, es sanador para su familiar. O sea, el reconocimiento de los hechos, el derecho de las familias a conocer el destino, las circunstancias, que también haya sanción a los responsables. Es decir, si hubo una responsabilidad, si tiene que identificarse en esa cadena de mando de responsabilidad, quiénes fueron los responsables y que esas personas quedan sancionadas para que no haya impunidad. Y bueno, hay otro tipo de reparaciones que van en el ámbito económico, social, también medidas simbólicas, que tienen que ver con compensaciones, con atención médica, psicológica, a veces con apoyo educativo o, bueno, o restitución de derechos cuando eso sea posible. E incluso otras que conocemos poco o que no tenemos tan en el radar en Venezuela, pero son necesarias, es reconocimiento público. Es una disculpa oficial, es un monumento de memoria, son actos que al final dignifican a las víctimas y no cuentan la historia bueno, este fue un guarimbero, este fue, sino que reivindican a una persona que injustamente murió bajo custodia del Estado. Y hay responsabilidad, hay reconocimiento, y eso también es sanador. Y es una. Nosotros, cuando entrevistamos a muchas de las madres, nos dicen: yo lo que quiero que se diga es que mi hijo no fue un criminal. Y eso para las madres es sumamente importante, para los familiares. Entonces, también viene después esto que estamos hablando. Bueno, ¿cómo tú garantizas que esto no se repita? Porque además tenemos un largo periodo de la historia ocurriendo estos patrones de persecución. Entonces, ahí es donde entra la reforma judicial. También todos los controles sobre los cuerpos de seguridad, todo el tema de la capacitación, todo el tema de la supervisión de los centros de detención y bueno, cómo fortaleces en definitiva el Estado del Derecho. Entonces, creo que lo que sienten hoy muchas víctimas es que incluso con la ley de amnistía no se les reconoce como tal. Es decir, no existe una verdad completa, porque no se reconoce este capítulo de persecución política. No hay investigaciones independientes. Las instituciones no te generan ningún tipo de confianza porque cuando tú vas tú sientes que puede haber persecución y represalias. Entonces, las reparaciones no existen. Y bueno, lo que ya decía, pues los familiares y mayoritariamente las madres cargan solas con los gastos económicos que implica estar en esta situación de pedir justicia para un familiar. El desgaste psicológico, el enfrentamiento al miedo, o sea, cómo. Este tema de buscar información durante años, ¿no? Entonces, los casos de muerte bajo custodia y desaparición forzada, que pues múltiples en Venezuela, requieren de que esta reparación empiece por la verdad y reciban información clara de lo que pasó. Y eso, esa es la verdadera paz, o sea, la verdadera paz que una persona siente cuando sabe lo que pasó, por más duro que sea, y cuando el Estado asume responsabilidad y repara. Y esa es una forma de construir justicia. Los nombres, los cambios formales no le dan esa respuesta a las víctimas.
1: Finalmente, Beatriz, yo a este tema de la reparación, quiero cerrar esta conversación con un elemento que me parece crucial para todos nosotros, que es garantías de no repetición. Porque tú recordabas a Fernando Albán, yo recuerdo al capitán Rafael Acosta Arévalo, que se planteó como si fuese un caso aislado. Hay dos funcionarios condenados a 30 años por la muerte de este capitán, pero ninguna responsabilidad en la estructura de mando, ni más allá de esos dos funcionarios. Si eso ocurrió en el 2022, no deberíamos estar hablando en el 2026 de un caso como este, porque si se hubiesen tomado los correctivos, no habría repetición de situaciones. Concretamente, hablando y en el contexto este de reforma del sistema judicial, ¿qué acciones habría que tomar para que eso pueda ocurrir? Garantía de no repetición, que no tengamos dentro de unos meses o años tener que volver a tener una conversación porque hay otro Víctor Hugo Quero en el país.
0: Sí, bueno, fundamental esta discusión y yo creo que ahí, bueno, el tema de la sinceridad y la verdad es parte de lo que hay que plantearse en el sentido de reconocer justamente que lo que pasó en el pasado debe cambiar para que no siga pasando en el futuro. O sea, esa es también una forma de poder

0: garantizar o dar estas garantías de no repetición. Entonces, las reformas que tú plantees y vayan justamente a reformas estructurales que eviten que lo que pasó vuelva a pasar. Entonces, por ejemplo, algo que suena muy amplio, pero el fortalecimiento del Estado de Derecho, es decir, esta confianza plena de la ciudadanía, de los operadores del sistema de justicia, de que lo que se cumple es lo que está en la ley, de que no hay una opinión o porque me pareció o porque quise o porque me mandaron políticamente, sino que lo que priva en lo que ocurre es el imperio de la ley. Limita el abuso del poder y, bueno, protege los derechos. Y de una u otra manera, cuando uno empieza a ver que hay sentencias que sancionan, que hay casos que se cumplen, empieza a reconstruir la confianza. Entonces, esta palabra que también usamos mucho, la independencia judicial, es decir, que es uno de los más problemas mayor señalados por los organismos internacionales y para las organizaciones, por las organizaciones de derechos humanos, ¿en qué se traduce? Primero, que tú tengas jueces con estabilidad, que llegaron al cargo judicial porque tenían los méritos, las capacidades, la independencia, la probidad para hacerlo. Que haya un proceso transparente de designación. O sea, llegaron allí, la gente pudo ver, pudo entender, pudo hacer monitoreo de lo que pasó y llegaron allí no porque alguien los puso, sino porque definitivamente hay un proceso transparente por debido a sus méritos. Que haya, incluso que estos jueces estén protegidos frente a presiones políticas, que tiene que ver mucho con el tema estabilidad. Porque ellos así pueden decidir conforme a la ley y no con los intereses del poder. Entonces, sin jueces independientes no va a haber ningún tipo de protección frente a los abusos. También todo el tema de control y supervisión de cuerpos de seguridad, que también la misión internacional ahí ha dado muchas recomendaciones en temas de cierres, en temas de reformas, que te permitan justamente cómo hay protocolos obligatorios, sanciones, es decir, toda persona detenida debe ser visible para el sistema judicial y su familia, lo que hablábamos al principio. Bueno, todo este tema de acceso a la información y la transparencia. Y bueno, definitivamente, cuando tú cambias las leyes, pero no formas a los funcionarios, las leyes, pues eso implica que una vez hechas estas reformas y una vez garantizados estos principios, también formes a fiscales, a policías, a militares, en todo lo que tiene que ver con el uso proporcional de la fuerza, el trato a personas detenidas, todo el tema de que ya es ley en Venezuela, la prohibición absoluta de la tortura y el seguimiento de los estándares internacionales. Entonces, cuando también hayan investigaciones sobre los hechos ocurridos, eso también va a mandar un mensaje de que lo que le pasó a Víctor Quero, las personas que tuvieron responsabilidades y fueron sancionadas. Entonces, la mejor forma de honrar a las víctimas también es construir instituciones capaces de impedir que estos hechos vuelvan a repetirse. Entonces, la verdad que la justicia verdadera no solamente mira al pasado, sino que tiene que construir esas condiciones para que estos abusos que ocurrieron no vuelvan a ocurrir. Lo que hablamos de estas garantías de no repetición es básicamente la diferencia entre administrar una crisis política y maquillar a la actual situación o realmente transformar las instituciones. Y esto se resume en, bueno, cómo tú generas confianza en la ciudadanía cuando aprendes que cesaron los abusos y cuando se crean mecanismos para que se evite que esto se repita. Y no puedes llegar allí si no hay un reconocimiento de la verdad.
1: Beatriz Borges, de verdad, muchísimas gracias. Ha sido muy amable por atender los micrófonos y las cámaras de Radio Fe y Alegría a esta hora de la mañana.
2: Muchas gracias, Beatriz.
0: Feliz día.
1: Ahí escuchábamos a Beatriz Borges, ella es directora del Centro de Justicia y Paz, organización de la sociedad civil venezolana, acompañándonos esta mañana en vivo y en directo. Son las 7:02, estamos en la tercera hora de Primera Mano, hacemos una pausa, pero regresamos con más, no se vayan.
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1: Gaiteros del Zulia hizo historia al convertirse en el primer equipo en obtener la Copa SPB en su primera edición, derrotando 86-78 a Cocodrilos de Caracas. Jessy Zarzuela fue el más valioso al anotar 19 puntos y 3 asistencias. Los zulianos, actuales campeones de la Superliga, buscarán a partir del jueves mantener el cetro nacional cuando enfrenten a Brillantes del Zulia. En la SPB, los equipos realizaron el draft para la postemporada. Marinos de Anzuategui eligió al criollo Frayer Pirela. Trotamundos sumó a Kelvin Caraballo. Gaiteros a Nicolás Palma. Mientras que Brillantes tomó a Wilkerman Gómez y al extranjero del Guadagraján. Spartans a Humberto Bomparra y al dominicano Luis Martínez. Finalmente, Pioneros eligió a Edri González. Hoy arranca la jornada 13 de los cuadrangulares en el fútbol. Metropolitanos, el líder del grupo B con 4 puntos, visita a las 6 de la tarde el Deportivo Táchira, segundo con 13 unidades. Mientras que la UCB, que con 4 puntos es líder del grupo A, recibe a La Guaira, segundo con 2 unidades, a las 7:30 de la noche. En la actuación de los vinotintos, Kevin Kelsey marcó par de goles con el Portrana en la MLS. Yonder Cádiz anotó su 7º gol con el Wuhan en China. Mientras que con el Nacional de Portugal, Jesús Ramírez vio acción a los 90 minutos. En la Gran Carpa, José Altuve se fue de 5-3 con una anotada para Houston. Eduard Basardo en una entrada ponchó a 13 para Seattle. Andrés Jiménez se fue de 4-2 con 2 anotadas, 5 empujadas y parra de cuadrangulares para Toronto. Finalmente, Brian Rocio se fue de 4-1 con 2 empujadas para Cleveland.
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0: ¿Qué tal, amigas y amigos de Radio Fe y Alegría? Buenos días, buenos días. Muy buenos días. Son las 7 de la mañana y 9 minutos. 7 y 9 minutos de la mañana de este día, lunes 12 de mayo de 2026. Y nosotros continuamos a esta hora en vivo y en directo a través de la Red Nacional de Radio Fe y Alegría, a través de las más de 20 emisoras que conforman esta red y que están distribuidas a lo largo y ancho de todo el territorio venezolano. Héctor Escandel y esta servidora Irani Acosta estamos acompañándoles, además transmitiendo para todo el planeta Tierra y un poquito más allá, yo siempre lo digo, hasta en la estación espacial, si quieren, nos pueden seguir, escuchar y ver a través del canal en YouTube Fe y Alegría Media. Ya son las 7 de la mañana, 9 minutos, saludamos a quienes se están sumando, a quienes se están incorporando a esta hora nuestra señal, a tercera hora de Primera Mano.
1: Les recordamos que se pueden comunicar con nosotros a través del 0412-691-2454, repito, 0412-691-2454. Si está usted fuera de Venezuela, recuerde más 58, es nuestro punto, nuestro código de país, para asegurarse que el mensaje pueda llegar correctamente. También nos puede dejar mensajes en nuestro canal en YouTube, en Fe y Alegría Media, allí en la caja de comentarios. Ya lo han ido haciendo varias personas que nos acompañan en la transmisión de YouTube a través de este programa de radio que también se puede ver. En YouTube, recuerden, suscríbanse al canal, denle me gusta, compartan el enlace. Así nos ayuda a llegar cada día a más y más audiencias y hacer de este espacio informativo, de este ejercicio de periodismo, un lugar más sostenible. Son las 7:10.
0: Y a esta hora de la mañana nosotros vamos a avanzar con más noticias y por eso nos vamos a ir hasta el Alto Apure. Vamos a la población de Guasdualito, donde están solicitando que se proteja el sector turístico Los Cují en el barrio El Gamero ante el desbarranque del río Sarare. Nuestro compañero Rómulo Zapatas nos ofrece los detalles. Adelante.
2: En Guasdualito, en el municipio de San Antonio Páez del estado Apure, le están exigiendo a los entes gubernamentales la construcción de unos espigones para proteger el sector turístico de El Gamero. El llamado lo hace Vialen Alberto Lemo, habitante de la comunidad Barrio Bueno.
3: Haciéndole el llamado a los grandes competentes del gobierno, de verdad que le pongan empeño y un cariñito a unos espigones que estamos solicitando por más abajito de la manga, unos 3 espigones para que ese agua que pegan hacia esta costa del río de Los Cují se desvíen hacia aquella isla que está en aquel lado. No queremos que se pierda un centro turístico tan bonito donde de verdad la gente de aquí de Guasdualito no tienen a dónde llegar a un sitio turístico. Los niños a veces no tienen un parque bien específico para ellos sacarlo los domingos. Ellos se vienen aquí al centro turístico Los Cují, juegan, disfrutan, se bañan cuando está al punto de bañarse, disfrutan esto. Pedimos es que de verdad como un centro turístico y eso lo cuidemos para que la gente venga y disfrute, haga sus sancochos y esto.
2: Lemo le recordó a las autoridades que en este lugar turístico es donde se realizan mayormente las fiestas de celebración de los carnavales, por lo que requiere ser protegido lo antes posible. Es la información desde Guasdualito, capital del municipio de San Antonio Páez, en el estado Apure. Rómulo Zapata, Radio Fe y Alegría Noticias.
1: Y desde la población del Alto Apure, desde los llanos venezolanos, nos vamos a ir hasta la ciudad de Maracaibo, porque más de una década de colapso de aguas residuales viven y sufren en el sector San José de la parroquia Cacique Mara. Nuestro compañero Yujat Barrios los visitó, nos ofrece detalles. Adelante, Yujat.
4: Nos encontramos en barrio San José, parroquia Cacique Mara, avenida 35, Los Postes Negros, donde por más de 10 años el sector se ve afectado por un bote de aguas servidas, que ocasiona problemas de salud y afecta de igual forma los comercios en esta zona. E inclusive, el mencionado bote de agua ocasionó el derrumbe de una de las viviendas dentro de este sector.
5: Pues esto tiene muchos años así, ya demasiados años con estas cloacas colapsadas, por sus olores, por el agua que se derrama, todo eso repercute ahí. Y pues nos perjudica, porque totalmente los clientes no quieren llegar, eso afecta demasiado sobre la salud. Los olores, primero que nada, eso perjudica. y pueden enfermarse las personas porque hay aguas negras, pues un dengue, qué sé yo, otras
6: cosas. Eso está afectando. Se cayó la casa esta, el agua pasa para acá, las tanquillas esas están colapsadas, el gobierno no hace nada, que eso tienen que destaparlo porque eso está más abajo de la carretera y todo eso se llenó de arena, de piedra y todas las cloacas se colapsan cuando llueve en las casas. Se les desbordan los baños, toda esa cosa. Y por ejemplo, un mal olor puede producirse un dengue, porque usted por los zancudos y todas esas cosas. Cuando llueve, esta casa de al lado parece un río, porque el agua de la parte de atrás pasa por todo el medio de la casa y eso se colapsa.
4: Los habitantes temen que este bote de aguas servidas genere proliferación de zancudos, los cuales podrían ocasionar contagios de dengue. Comentan que una familia tuvo que retirarse de su hogar, pues el bote de aguas colapsó con la estructura de la casa, convirtiendo un hogar en una zona inhabitable. Las personas han hecho el llamado a las autoridades, pero a pesar de sus esfuerzos, no han recibido respuesta. Desde la ciudad de Maracaibo, Yuhat Barrios, Radio Fe y Alegría Noticias.
0: Muchísimas gracias, Yuhat. Bueno, un verdadero drama lo que viven estas familias. Impresionantes para quienes nos están siguiendo por YouTube. Bueno, para quienes están por radio, entraba a qué, a chorros, ¿es eso? O sea, parecía un río que entraba como Pedro por su casa, a la casa de la gente, pero un río de aguas residuales. Terrible, terrible, terrible. Y lamentablemente se repite en diferentes espacios de esta parroquia y de otras de la ciudad de Maracaibo. Seguimos chequeando a esta hora mensajes que van llegando a través del 0412-691-2454 y también a través del chat de nuestra transmisión en vivo en YouTube, en Fe y Alegría Media. Buenos días desde Pariaguán, muy buen programa, soy Correa, nos escriben en la mañana de hoy.
1: Buenos días, bendiciones, ya en sintonía con el super programa de información, el número uno, Raquel Guzmán desde El Tigre.
0: Sí, señor. Otro mensaje que va llegando a esta hora dice, bendecido martes, equipo de primera mano, hoy en el día de la enfermera o del enfermero. Dios les siga guiando en su labor, aún en estas condiciones tan adversas, en todos los aspectos, desde San José de Guanipa, en sintonía, dice la familia Castro.
1: Mira este mensaje, dice, buenos días, Iraní Héctor. Estaba haciendo la comida y de isofacto se fue el gas. Quedaron las chuleticas de puerco medio crudas.
0: Qué pecado.
1: Aquí en el barrio 12 de octubre, el servicio de gas es insuficiente. Y aparte que hay muchas bombas que jalan el gas y nos mandan vulnerable. Quedamos mirando para la pared. Agustín Portillo se quedó sin comer, Agustín, o se comió las chuleticas ahí medio crudas.
0: ¡Qué pecado, qué pecado! Y no creo que se terminen de cocinar si las ponen al sol. Más mensajes que van llegando a esta hora de la mañana a través de nuestros números telefónicos. Dicen también por aquí, Héctor Iraní, buenos días. Que Dios bendiga al equipo de primera mano. Seguimos sin agua en las colinas de Maravén, en Pariaguán. Todo un fracaso la Dirección de Servicio Público de la Alcaldía del Municipio Miranda. Agua, agua, por favor. No somos camellos y soy partidario de que se privatice la distribución del vital líquido en Pariaguán, dice Carlos Pérez Prado, reportando sintonía desde las colinas de Maravén, escribe.
1: Buenos días, saludos desde Pariaguán, agua para el sector La Petera. Llevamos más de 10 meses sin agua, señor alcalde. El agua, por favor, denos por lo menos una respuesta, dice este mensaje. Bueno, a falta de agua, que les digan al menos algo, ¿no?
0: Por favor, son mensajes que van llegando por el 0412-691-2454 a esta hora de la mañana. Y mensajes que llegan también a través de nuestro chat en vivo en YouTube, donde escriben Germán Hall, dice, habría que preguntarle a la invitada en el caso del señor Quero si eso es crimen de lesa humanidad. Y pregunta si le asistirían a su madre en una denuncia a nivel internacional. También Luis Alejandro Daza Ramírez dice, buenos días, saludos. Los cortes de energía en la zona norte de Barquisimeto todos los días son de 5 horas. ¿Hasta cuándo? Escribe Hugo Ramírez, dice, aunque el usuario dice Luis Alejandro Daza.
1: Bueno, son mensajes al 0412-691-2454 y también en nuestro canal en YouTube, en Fe y Alegría Media. Hay una nota, a ver. Hay una nota que publica el aragüeño Ira, que dice lo siguiente. Venezuela busca recibir hipopótamos de Pablo Escobar. Ese es el titular. Venezuela busca recibir hipopótamos de Pablo Escobar. Y la nota dice, el futuro de los hipopótamos que habitan en el Magdalena Medio antioqueño, en Colombia, estamos hablando de Colombia, ha tomado un nuevo rumbo internacional. Lo que comenzó como un problema ambiental local y de seguridad, habría que decir, tras la herencia de los animales introducidos por el narcotráfico en la década de los 80 del siglo pasado, hoy se traduce en una compleja negociación que involucra presupuestos millonarios y la logística de 3 países. El plan más ambicioso busca trasladar 80 de estos ejemplares hacia el oeste de la India en una travesía aérea de 15.000 kilómetros. Venezuela busca también recibir algunas especies. Detrás de este proyecto está Anand Ambani, hijo del hombre más rico de toda Asia, quien lidera Vantara, un centro de conservación animal de carácter privado. La intención es llevar a los animales hasta Jamnagar, un proceso que requiere una infraestructura técnica sin precedentes para la fauna silvestre en Colombia. Bueno, sin precedentes no, porque para llevarlos a Colombia también se hizo un procedimiento logístico más o menos parecido. El costo de esta operación no es menor. Según los cálculos, Ira, de las organizaciones involucradas, el traslado demandará una inversión de cerca de 3 millones de dólares. Ernesto Zazueta, director de Ostoc Sanctuary, entidad que media en este proceso, detalló en declaraciones entregadas a la agencia EFE que el presupuesto cubre desde la construcción de corrales especiales hasta el alquiler de las aeronaves de gran capacidad. Parte de la entrevista. ¿Y qué pinta Venezuela aquí? Se preguntará usted. Bueno, hay un intertítulo que dice, Venezuela entra en la negociación. A pesar del avance con el gobierno indio, Venezuela ha manifestado de manera oficial, su interés por recibir ejemplares a través de comunicaciones diplomáticas y la participación de entidades como Misión Nevada. El país busca albergar a los hipopótamos en centros de conservación bajo condiciones de manejo humano y controlado. Bueno, Misión Nevada entonces para los hipopótamos. Estaba buscando dónde, quién se iba a hacer cargo de los hipopótamos.
0: Misión Nevada.
1: Para los promotores del traslado internacional, la oferta venezolana es una prueba de que el sacrificio de los animales no debería ser la única opción sobre la mesa. En ese sentido, Zazueta sostuvo a la agencia EFE que es incorrecto afirmar que no existen países dispuestos a colaborar, haciendo referencia a la disposición de otros gobiernos, incluido México, para participar en la red de recepción. Bueno, la nota es mucho más larga, pero nos quedamos con esto, ¿no? En Colombia, Ira, entiendo que hay una decisión de aplicar eutanasia, sacrificio, a estos hipopótamos que se han reproducido de manera descontrolada y afectan, entre otras cosas, la seguridad de muchas familias que viven en las comunidades. Como dicen en Colombia, en las veredas más apartadas de los centros poblados del Magdalena Medio en el departamento de Antioquia. Esto ha generado un revuelo internacional. India y este señor millonario, la persona que tiene más plata de Asia, ha dicho, no los maten, yo me los traigo y los conservo. Y Venezuela, a través de Misión Nevada, entonces entra en la disputa, entiendo que no por los 80, pero sí por algunos hipopótamos, para traerlos hasta nuestro país. Esta nota la estoy leyendo del diario El Aragüeño. Dice, Venezuela busca recibir hipopótamos de Pablo Escobar. Bueno, no sé si estamos nosotros para mirar hipopótamos, ¿no?
0: Bueno, no sé si no podemos garantizar que quienes vivimos aquí tengamos acceso a todo lo que necesitamos para cubrir lo más básico. No agua entendería, potable, por ejemplo, tratamiento de aguas servidas, electricidad, acceso a alimentación, bono de profesionalización para todos y para todas. ¿Cómo vamos a dedicar parte del presupuesto al mantenimiento de hipopótamos? Digo, yo no estoy de acuerdo con que los maten, pero no somos, hay otras opciones, ¿por qué no dejamos que avancen las otras alternativas? Aquí queremos nosotros unos hipopótamos que además necesitan presupuesto, atención, cuidado. Misión Nevada, todavía hay perros callejeros en mi cuadra. Y teníamos denuncias hace algunos meses de gatos callejeros ahí en Bellavista, y recuerdo de Guasdualito también, un perro bravo que andaba haciendo de la suya. Vamos a cuidar a los hipopótamos que están, que Colombia está tratando de solucionar un problema. Es un problema, porque se descontroló la forma en que creció la manada. ¿Cómo nosotros vamos a generar garantías para que no nos pase igual? Y después estamos nosotros pidiendo a ver quién se hace cargo de los hipopótamos.
1: Mira, me acuerdo de los reclamos de las organizaciones ambientales, reclamos sostenidos por mucho tiempo, por la situación de los animales en cautiverio en el zoológico de Caricuao, por ejemplo, o en el de los chorros de Villa, en Mérida, en plena emergencia humanitaria compleja, y cuál era la situación de estos animales que ya tenemos en nuestro país. No sé, estoy pensando en si es parte de la prioridad del Estado, ¿no? Entiendo que estamos en un momento de establecer prioridades, prioridades que pasan por lo que ha dicho el mismo gobierno, recuperación económica, poder garantizar mejores salarios, poder garantizar agua potable. El Turimiquire no le da agua en este momento al Estado Sucre. Hay problemas de salubridad con el agua potable para la isla de Margarita, para el Estado Nueva Esparta. Los cortes eléctricos que la gente reclama y reclama y reclama y reclama y reclama porque se le va la luz 5 o 8 horas al día. No sé si tendremos nosotros la capacidad para tener también en la agenda prioritaria acoger, que no estaría mal en otras circunstancias, creo yo, pero en este momento, en este contexto, no sé si es parte de la prioridad acoger a algunos hipopótamos en algún parque o en algún lugar específico en nuestro país.
0: Pero yo me pregunto, no, pero yo me pregunto, ¿esto es verdad?
1: Lo estoy leyendo del diario El Aragüeño.
0: ¿Hay alguna confirmación oficial, una confirmación formal, oficial, de que hayamos solicitado esto?
1: Bueno, vamos a seguir buscando.
0: Porque no veo, no cita en ninguna fuente específica sobre esta solicitud o esta manifestación. ¿Alguna declaración,
1: Lo puse en las noticias a ver si me sale alguna fuente. Y veo la publicación en muchos lugares, ¿no? Por ejemplo, el Infobae, en el Nacional, Noticias de Aquí, Portafolio.
0: Ah, bueno, mira, por ejemplo, el diario Versión Final dice que son 8, que quiere solamente 8.
1: Sí, no. Imagínate si fueran los 80.
0: Noticias de Aquí, Versión Final lo tiene, pero es que ninguno ofrece una fuente.
1: Sí, eso es lo que estoy buscando.
0: Dice fuentes también diplomáticas, pero yo voy a generar la duda por lo que implica, ¿no? Porque Pablo Escobar no trasladó 80 hipopótamos. Empezó con unos poquitos.
1: Para nada.
0: Y mira dónde llegaron. Y ahora nosotros nos queremos traer 8. No sé, yo quiero tener la certeza de que esto lo dijo alguna autoridad venezolana realmente. A ver si hay alguna confirmación. 7:27 minutos de la mañana.
7: Parece que la información viene de una institución sin fines de lucro en Sinaloa que se dedica a la protección de estas especies. Se llama Ostoc Sanctuary. Esto es lo que indica el artículo.
1: Sí, ese es otro de los
7: actores. Claro, ellos comunican que el gobierno de Venezuela solicitó esto.
0: Yo preferiría esperar que haya algún vocero de Venezuela que confirme esto, lo desmienta.
7: Dice el presidente de Ostoc Sanctuary, Ernesto Zazueta, explicó que el interés se mantiene vigente desde 2023.
1: Ah, o sea, no es nuevo.
0: Además de hace 3 años, mira.
7: Es lo que dice el presidente de esta.
1: Madre mía. Pero vamos a hacer ahora aquí un ejercicio, vamos a escribir un prompt, así es que se llama ahora, ¿no? Comandos para la inteligencia artificial, un prompt, vamos a escribir un prompt y le vamos a preguntar a la IA si la Cancillería venezolana en algún momento ha hablado de los hipopótamos de Pablo Escobar.
0: Dice, versión final, ha sido reforzado por organismos privados y estatales que buscan garantizar el manejo ético y seguro. Mira, pero no cita ninguna fuente directa, no dice fulano, sutano, qué funcionario, qué organismo específico dijo que en Venezuela querían 8 hipopótamos. A ver la que dice que, sí, este dice que son 8. ¿Dónde dice además en la nota?
1: A ver, sin la inteligencia.
0: Mira, la población de hipopótamos, la población de hipopótamos supera los 200 ejemplares, no son 80, 200. Lo que está afectando claro, ecosistemas locales. Bueno, ¿cuántos son?
1: Lo que entiendo del tema.
0: ¿Cuántos son? Porque además hace referencia a un interés del 2023, pero hubo países que antes mostraron interés y después desistieron. O se llevaron algunos y se murieron porque no se adaptaron.
1: Me imagino, o sea, que es muy complejo esto.
0: Esto no es un tema de dos días, tienen rato. Colombia está ya en nivel de desesperación. Sí. Que uno se preguntaría, ¿y por qué no los esterilizan? Bueno, pero es que los hipopótamos son peor que un perro. O sea, no solamente mantenerlos, ellos podrán buscar su comida, pero causan destrozos, alteran el ecosistema, atacan a otros. O sea, son todo un tema. Son salvajes,
1: la IA, Francisco. La IA no, me da datos, los datos que ofrecía Juan. No se necesitó la inteligencia artificial para ir a la inteligencia de Juan. Juan llegó directo a lo que dice, porque todas las referencias de la IA van allá, al santuario este, y ellos son los que dicen que Misión Nevado estaría interesado y que oficialmente Venezuela habría pedido, pero oficialmente es una carta, es un comunicado del canciller,
0: sí, bueno,
1: del Ministerio del Ambiente.
0: No está.
1: Bueno, el Ministerio del Ambiente ya no existe, el Ministerio de Ecosocialismo y esto, me imagino, o de Imparques.
0: Dice, pero no está, no hay una información oficial formal que podamos citar para confirmar que efectivamente hay una petición o un ofrecimiento, como lo queramos ver, de Venezuela por esos hipopótamos. No existe. Al menos no en este instante, no la tenemos. 7:30 minutos de la mañana. Vamos al Centro de Monitoreo Meteorológico de Radio Fe y Alegría. Vamos con nuestro compañero Rafael Eduardo González, quien está listo para compartir con nosotros más detalles sobre la situación del clima para la jornada del día de hoy, martes 12 de mayo de 2026. Rafa, te escuchamos. Buenos días.
1: Se ven hipopótamos en el mapa. Se ven hipopótamos en el mapa. En el satélite, ¿no?
8: Hipopótamos hay, lo que no hay es comida. Hipopótamos de lluvia. Se complica la cosa hoy al sur de Venezuela. Realmente estamos analizando las imágenes que nos están llegando y también las posibles incidencias para las próximas horas del día de hoy. La onda tropical número 2, siempre lo he dicho, estas ondas tropicales cuando vienen tan lentamente, esta se mueve a 10 kilómetros por hora, viene despacito, muy despacito, y son traen mucha agua. Son de esas lluvias que tú te cuestas en el chinchorro y ve llover, llover, llover. Así va a estar hoy, por lo menos San Juan de Payara, toda la zona sur de San Fernando. Va a caer un palo de agua después de las 11 de la mañana por la zona de Martinicar el Orza, pero de Padre Dios Nuestro, según las indicadores, cómo se van tejiendo las tormentas acá en esta zona de Apure. Muy fuerte, así que pendiente también esta zona por acá, los que hacen tránsito, que van de San Fernando a Guadualito o se van por Brusual, Puerto de Nutrias hacia Barinas, cuidado que va a llover mucho al mediodía, el que no tenga que ir a buscar nada para Barinas por ahí, no vaya hoy, vaya mañana, porque va a estar lloviendo bastante fuerte. También en el día vamos a tener una incidencia entre Guanarito y Ospino, toda esta zona del estado Portuguesa, también se va a mover la lluvia intensamente. Hoy tenemos alerta, como ya lo indicamos anteriormente, para Amazonas con 100 milímetros de lluvia, con el paso de la onda tropical número 2, y también para Apure con 80 milímetros. Otras incidencias que INAME está señalando, atención INAME, para las personas que van a hacer playa, moverse a través de algunas zonas como el litoral occidental, las playas de Falcón, las playas también de Yaracuy, ahí vamos a tener oleaje de más de 2 metros. Y la zona insular, toda la zona insular venezolana estará también con el mar picado, 2 metros las olas en Margarita, La Tortuga, Los Roques, toda esta zona, Los Testigos, vamos a tener oleaje fuerte por presencia también de fuerte viento que está moviéndose del Atlántico hacia el Caribe. Otras zonas con alto oleaje, Delta del Orinoco, Litoral Central, con oleaje de 1.5 metros. Y tendremos también altas temperaturas en la zona media de Anzoátegui, Anaco, Cantaura, San Joaquín, casi hasta Barcelona, Sarasa, 37, 39 grados. Y también para la costa oriental del lago y la zona oriental de Falcón. Ahí se estima que las temperaturas oscilarán para el día de hoy entre 37 y 40 grados. Habíamos dicho que estimamos hoy que iba a bajar la temperatura en toda la zona central norte de Guárico, también de Cojedes. Esto es la zona que más o menos por donde pasan todas las líneas de alta tensión que van de Alguri hacia el occidente. Ya mañana se estima que las temperaturas no estén tan altas porque el paso de la onda tropical está refrescando mucho el territorio y estará lloviendo hacia Cojedes, Guárico, también los llanos venezolanos. Un poco la información que tenemos, atención, pendiente también los que van de Tumeremo hacia Santa Elena de Guairén, ahí se está moviendo también ya un pequeño epicentro sobre los Tepuyes y va a estar afectando toda la zona de los Rápidos Camairán hasta San Francisco de Ayuraní en las próximas 2-3 horas. Atentos con eso. Igualmente Tumeremo va a estar lloviendo mucho en toda la zona minera, pendientes con los que les gusta trabajar lloviendo, sacando oro. Regresamos a los estudios, agradecidos a todos de su sintonía. Nos volvemos a encontrar mañana en este mismo punto del dial. Adelante, compañeros.
1: Muchas gracias, Rafa.
0: Muchísimas gracias, Rafael. Bueno, hay una nota que replica el portal del diario Tal Cual, escrita originalmente por el portal runrun.es, que se titula Infografía. Esta es la cadena de mando que ocultó la muerte de Víctor Hugo Quero Navas. Es un amplio trabajo muy detallado que hizo este portal de noticias que intenta explicar con mucho detalle las instancias involucradas para que fuese posible ocultar por 9 meses la información de la muerte de Víctor Hugo Quero. Y tiene una infografía interactiva que describe quiénes serían los funcionarios y sus equipos, funcionarios que debieron actuar para dar respuesta sobre el paradero de Víctor Quero. Quienes estuvieron involucrados de forma directa y quienes callaron. Otros que pudieron haber hecho algo y callaron. Y entonces ahí los identifica. Si usted gusta puede entrar. Está replicada en el portal de Tal Cual. Es original de Run Runes. En la nota comienza, dice: no hay un solo culpable de encubrir y callar la muerte de Víctor Hugo Quero durante 9 meses. Hay muchos. Es una cadena de responsabilidades y silencios que recae en instituciones y funcionarios que debían garantizar la protección de sus derechos fundamentales y no lo hicieron. Pero, ¿dónde comienzan esas responsabilidades? ¿Quiénes eran los que estaban a cargo? Runrunes exploró la cadena de mando que, como recluso del Estado que era, estaba a cargo de la preservación de la salud y de su vida. Allí están con nombre y apellido los más altos jerarcas y los equipos que los acompañan y que evitaron que su madre, Carmen Teresa Navas, de 81 años de edad, supiera que su hijo murió en julio del año pasado, de acuerdo con el registro oficial. El eslabón más alto en esta cadena lo ocupa el Ministerio de Servicio Penitenciario, representado por su titular, Julio García Serpa, cercano al ministro Diosdado Cabello. La institución que comanda debe tener la información completa de los detenidos, incluyendo su paradero, su estatus procesal, datos que se negaron en repetidas ocasiones a su madre. Y luego, bueno, hay toda una descripción y, como digo, hay una infografía interactiva que describe cómo debió funcionar o cómo debía funcionar el sistema de justicia en Venezuela para que se pudiera dar información oportuna a la madre de Víctor Quero como su familiar más directo. Repito, está publicada en el portal del diario tal cual, originalmente escrita, diseñada, hecha por el equipo de Runrunes.
1: Bueno, mucha tela para cortar con este caso, y como decíamos en la entrevista, Ira, creo que el final, más allá de un caso puntual que en este momento nos permite recoger desafortunadamente la muerte de este hombre, de Víctor Quero, pero que nos da luces para mirar un problema estructural que presenta el Estado venezolano en su sistema de justicia, y que hemos visto en los últimos años, desde el 2014, como aquel hito de Fernando Albán, por ejemplo, o luego lo que vimos con el teniente, ¿no?
0: Capitán.
1: Con el capitán Rafael Acosta, Aníbal. Como hemos visto con el general Baduel, que luego en algún momento se informó que había muerto de coronavirus, pero bueno, permite la situación, la circunstancia, para recordar que el problema de fondo es este, ¿no? Que hay unas inconsistencias en el sistema de justicia que hay que subsanar para que una madre no ande buscando a su hijo un montón de meses deambulando por ahí, peregrinando por ahí, con esa cruz de la incertidumbre, de la tristeza a cuestas, y que al final no le digan nada y un buen día le digan: no, su hijo se murió hace tiempo.
0: Creo que en
1: tal lugar.
0: Creo que el ejercicio interesante que hace este equipo periodístico de Runrunes es establecer la cadena de mando. Esta sería como el borrador de trabajo para quienes están participando en la reforma del sistema judicial. Hay que revisar de esta cadena cada eslabón. ¿Qué falló en cada eslabón en el caso de Víctor Quero? Sobre todo para no solamente cómo se produjo su muerte, sino el silencio de 9 meses luego. Desaparición forzada en toda ley. Hay una nota, por cierto, para ir cerrando, de Infobae, que hace seguimiento a lo del hantavirus, que confirma que hubo la confirmación de otro caso positivo en uno de los pasajeros españoles, mientras que el resto dio negativo. Sí. Esto después del desembarco de todos los pasajeros y parte de la tripulación. El barco, mientras tanto, sigue rumbo a Países Bajos. Dice la nota, el crucero Hondius, afectado por un brote de hantavirus, ha mantenido la atención internacional durante días, con todos los pasajeros y buena parte de la tripulación ya desembarcados. El barco continúa su trayecto en Países Bajos, donde se procederá a su desinfección y el traslado del cuerpo de la mujer alemana fallecida a bordo el pasado 2 de mayo. Ayer por la tarde finalizaba el operativo con la llegada a Granadilla, Tenerife, de 2 aviones escoba de Países Bajos que se encargaron de recoger a los pasajeros y a los tripulantes desembarcados que todavía no habían sido evacuados. En rueda de prensa, justo en el momento en el que el crucero zarpaba, Mónica García, ministra de Sanidad, afirmaba que el gobierno de España había cumplido la misión con eficiencia, compromiso, transparencia y humanidad. En Madrid, en el Hospital Central de Defensa Gómez Ulloa, los 14 españoles del barco cumplen su cuarentena, que durará 42 días, y ayer se conoció que uno de ellos había dado positivo provisional en la primera PCR, por lo que fue trasladado a una unidad de aislamiento y tratamiento de alto nivel. Francia confirmó el contagio de una mujer que comenzó a presentar síntomas durante el vuelo. Bueno, entiendo que van 9 casos confirmados, o 9 sospechosos, por ahí van.
1: El caso del español, esta mañana se informaba que durante la noche había presentado fiebre y dificultades respiratorias, pero que estaba estable. Es la información hasta ahora allí en el hospital militar en Madrid. Sí, hay que seguir haciéndole seguimiento a este caso. La OMS descarta nuevamente que estemos ante la posible presencia de un brote mayor, aunque no descarta que se registren otros positivos entre los pasajeros. Ya son las 7:43 minutos de esta mañana. Yo me voy despidiendo por el día de hoy. Ustedes muy pendientes porque viene el yoga en YouTube, viene la primera emisión del Contacto Sur y este programa de primera mano sigue a través de Radio Fe Alegría en Maracaibo, a través de nuestro canal en YouTube, Fe Alegría Media, y también a través de Canal 11 Televisión en el estado Zulia. Yo me voy despidiendo y en las radios van también con sus programas informativos. Hasta mañana. Seguimos, Ira.
0: Así es. A la red, recordarles simplemente que siempre sonrían. Eso es gratis. Seguimos por YouTube.
9: Son las 7:44. 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
12: Muchos saludos a América Latina y el Caribe, a todos y a todas quienes siguen este informativo Contacto Sur desde los diferentes rincones de nuestro continente. Les damos la bienvenida a esta emisión informativa del día de hoy, martes 12 de mayo del año 2026. Desde Radio Guayacocotla en México les acompaña Mónica López con este recorrido por las principales noticias que surgen desde nuestros territorios. Comenzamos con los titulares. En México, comunidades indígenas del estado de Guerrero piden auxilio frente a la violencia que amenaza sus territorios. Además, colectivos de búsqueda realizan velada por las madres que han perdido la vida sin encontrar a sus familiares desaparecidos. En República Dominicana, realizan protesta contra la contaminación sónica. En Perú, propuestas de campaña chocan con la Constitución y el actual escenario político. En Paraguay, la capital del país gasta 10 veces más en salarios que en infraestructura.
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12: En México, el Consejo Indígena Popular Emiliano Zapata de la Montaña de Guerrero difundió un mensaje de auxilio en el que asegura que la comunidad de Alcozacán está bajo ataque por el grupo criminal Los Ardillos, provocando una situación de terror y desplazamiento forzado de familias enteras. En este comunicado exigen la protección de la presidenta Claudia Sheinbaum y señalan complicidad de los gobiernos municipal y estatal con este grupo criminal.
13: No ha llegado ni un solo funcionario estatal o federal a nuestras comunidades y el ejército y la Guardia Nacional. Siguen sin llegar, tienen helicópteros, tienen armas, tienen todo para entrar, pero siguen dejando a nuestros pueblos solos mientras nos están matando. Llamamos al gobierno federal a intervenir inmediatamente porque nos están matando, desapareciendo y atacando en estos momentos. Manden helicópteros, manden a todas sus fuerzas y para defender nuestros niños, niñas, hombres, mujeres y personas de la tercera edad.
14: Ya van más de 5 días de ataques y el gobierno sigue sin hacer nada, no podemos esperar más. Si algo nos sucede, responsabilizamos directamente a Claudia Sheinbaum, Evelyn Salgado Pineda y a Francisco Rodríguez Cisneros y al Estado mexicano. Queremos paz en nuestra comunidad y un retorno seguro a nuestras casas. No queremos más discursos, queremos que detenga esta masacre. ¡Queremos justicia!
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12: Continuamos en México. Colectivos de búsqueda en el estado de Veracruz realizaron una velada para recordar a las mamás que han perdido la vida sin haber encontrado a sus hijas e hijos desaparecidos. En el marco del 10 de mayo, Día de la Madre, señalaron que no había nada que celebrar. El reporte con nuestra compañera Reina Melchor Rivas desde Radio Teocelo.
16: Saludos desde Radio Teocelo en Veracruz, México. Se realizó una velada que fue organizada por colectivos para recordar a las mamás que han perdido la vida sin haber encontrado a sus hijas e hijos desaparecidos. En entrevista con Brenda del grupo Buscando a Nuestras Desaparecidas y Desaparecidos en Veracruz, dio a conocer de la reunión que se tuvo con la comisionada nacional, con la que se reunirán posteriormente al 10 de mayo. Es preocupante que no se reconozca la desaparición en México, que en el estado de Veracruz tampoco existan recursos suficientes para la búsqueda, entre otras deficiencias que empeoran la situación.
17: Sobre todo que el Estado mexicano no reconoce la desaparición sistematizada. Acercamiento siempre ha habido, pero pues seguimos teniendo algunas deficiencias como fiscales en la fiscalía especializada, en ministeriales, también en comisión de búsqueda, también falta de personal que no se da abasto con la búsqueda que está saliendo día a día, y no sale una, salen más de 30 búsquedas por día en todo el estado. Entonces esa es una problemática fuerte de que el recurso humano no alcanza. Y pues la otra situación más fuerte que tenemos es la identificación, ¿no? Necesitamos lugares de resguardos para poder trabajar los panteones alrededor de Jalapa. Esa es una precariedad muy fuerte que hay en el estado, porque se necesita más de centros de identificación para poder avanzar. Y sobre todo con el registro nacional, ¿no?, que tenemos, con que ahora quieren que se registren todas las carpetas de larga data, y aún así no hay los ministerios públicos para poder hacer una línea de investigación. Imagínense ahora para poder hacer todo el registro de las carpetas de larga data, ¿no? Entonces, en vez de ayudar, creo que nos empeoran más la situación.
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16: Las consignas presentes en la marcha en Poza Rica durante este 10 de mayo, convocada por el colectivo Familiares en Búsqueda María Herrera. Maricel Torres señaló que nada se festeja en esta fecha y en este 2026 se marchó por la paz.
20: Como cada año, nosotros pues no tenemos nada que festejar como madres, que no tenemos a nuestros hijos, que no sabemos dónde están. Para nosotros es un día muy difícil, pero hoy, en este año, por esta ocasión, este 10 de mayo, vamos a marchar por la paz, porque la paz es muy necesaria en nuestra región, en nuestra ciudad, en nuestro estado y en nuestro México.
16: Con información de Víctor García, para Contacto Sur, reportó Reina Melchor Rivas.
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12: En República Dominicana, la organización Vecinos contra el Ruido exigen control del escándalo en espacios públicos y residenciales. La información con nuestra compañera Rosana Marmolejos desde la Unión Dominicana de Emisoras Católicas UD.

0: ruido afecta la tranquilidad de la señora, del señor, de los niños que quieren estudiar, de la gente que trabaja, que quiere descansar para volver al otro día al trabajo. Que aunque usted vea mucha gente en los sectores populares congregada en la bulla, hay todavía más gente en su casa que no puede dormir por la bulla.
1: Al ruido, el ruido nos aturde, el ruido nos irrita, nos pone violento.
2: Nuestra ciudad merece una organización, una regularización como lo establece la ley 90-19, entendiendo de que nuestra población se basa de niños pequeños y también adultos mayores, de los cuales son las personas más afectadas.
3: Necesitamos una sociedad oyente, no ruidosa, oyente, pacífica, que pueda conversar entre vecinos, que los vecinos se puedan llevar bien y no hay ruido.
4: La coordinadora Rosemary Paulino destacó la necesidad de fortalecer la prevención, la regulación, y los participantes pidieron a las autoridades aplicar normativas existentes y medidas más efectivas contra la contaminación sónica en el país. Para Contacto Sur Matutino desde UDECA en República Dominicana, les informó Rosanna Marmolejos.
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6: Nos vamos ahora a Perú. Desde Radio Onda Azul en Puno, Perú, nuestra compañera Jessica Cáceres nos informa sobre las propuestas de campaña que chocan directamente con la Constitución y con el escenario político actual del Perú.
7: Propuestas de campaña chocan con la Constitución y el actual escenario político, advierte docente de la Facultad de Ciencias Políticas y Jurídicas de la UNA Puno. En medio del proceso electoral y a puertas de una segunda vuelta, diversas propuestas lanzadas por candidatos a la presidencia y vicepresidencia han generado debates sobre su viabilidad real, desde cambios en contratos ley hasta modificaciones constitucionales o decisiones como indultos. El análisis jurídico advierte que muchas de estas iniciativas no serían fácilmente aplicables en el contexto actual del país. El docente de la Escuela de Ciencias Políticas y Jurídicas de la Universidad Nacional del Altiplano de Puno, Moisés Mariscal, señaló que si bien en campaña política se puede ofrecer casi todo, la ejecución de dichas propuestas está condicionada por límites constitucionales y legales que no pueden ser ignorados. En esa línea explicó que figuras como los contratos ley están protegidas por la Constitución y el ordenamiento civil, ya que garantizan estabilidad jurídica y económica. Su modificación no solo es compleja, sino que podría generar incertidumbre en el sistema. De igual forma, cambios en instituciones clave como el Banco Central de Reserva deben de evaluarse considerando su impacto en la estabilidad económica del país.
8: A ver, hablando desde un punto de vista 100% jurídico, ¿qué es la Constitución, no? Son las reglas básicas de convivencia social. Ahí está la organización política y está sobre todo la vigencia de los derechos humanos de las personas, ¿no? De nuestro país, nosotros tenemos una estructura política que respete la Constitución. O sea, todos los días vemos de que hay una infracción a la Constitución. Ahora, solamente haciendo un paralelo, ¿por qué la Constitución de Estados Unidos funciona? Porque es una Constitución con reglas básicas, mínimas, claras, que permite la distribución del poder y el respeto al poder. O sea, lo que nosotros, yo creo, bueno, ya desde un punto de vista de opinión política, lo que nosotros, yo creo, no necesitamos el cambio en la Constitución. Lo que necesitamos es una educación en la Constitución.
7: Para Contacto Sur les informó Jessica Cáceres de Radio Onda Azul desde Puno, Perú.
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6: En Paraguay, la ciudad de Asunción, en Paraguay, gasta 10 veces más en salarios que en infraestructura pública. Esta información nos la comparte nuestro compañero Joel Román desde Radio Cáritas, Universidad Católica en Paraguay.
9: Renovado saludo a los compañeros de Contacto Sur. Desde Radio Cáritas, Universidad Católica en Asunción, informamos sobre los cuestionamientos por la falta de transparencia en la gestión de la comuna en la capital del país. Desde obras inconclusas a mala administración de recursos financieros, se suma la supuesta alteración y complicidad en el manejo de balances presupuestarios de administraciones anteriores en la comuna. El concejal municipal Álvaro Grau, del partido Patria Querida, se pronunció ante esta situación y fue uno de los que rechazó la rendición de cuentas del periodo 2025 por las irregularidades en el uso de los fondos.
10: La Junta Municipal rechazó el balance de ejecución presupuestaria o la rendición de cuentas del año 2020.

0: un rechazo a un balance que ni siquiera tenía la firma del auditor de la Municipalidad de Asunción. 7% de ejecución en obra, pero sin embargo 91% se ejecutó de lo que estaba supuestado para ejecutar en Salar. Un balance donde están las sobrefacturaciones de repuestos que yo denuncié y también los maquillajes financieros.
1: Asimismo, la autoridad municipal subrayó que las mismas anomalías administrativas son sancionadas en el sector privado, situación que no se replica en el sector público, atendiendo a actitudes reacias del propio cuerpo municipal.
0: En el sector privado, si vos haces eso, adulteras tu balance, vas preso. Hay gente que está siendo procesada y está imputada, están en juicio en el sector privado por haber hecho eso. En el sector público no puede ser que tan campantemente, habiendo pasado eso, estén planteando la aprobación.
1: El edil también agregó que las pruebas presentadas son fehacientes y que reflejan la mala gestión de la intendencia, señalando que gran parte de los recursos se destinan a operativos políticos, situación que amerita una rigurosa auditoría en la Municipalidad de Asunción.
0: Hay muchísimo margen de maniobra y ahí tenés la prueba fundamental de esto, es que los tipos están incrementando 80 palos verdes en planilleros, en operadores políticos. Eso es lo que tienen que reducir. Y todo eso envía a obras. Ahí vas a tener plata para hacer obras, ahí vas a tener plata para pagar deuda, para ponerte al día con las entidades o los bonistas, ¿verdad? Porque la Municipalidad de Asunción puede funcionar con menos de la mitad de los funcionarios que hoy tiene, ¿verdad? Que tiene en planilla, no los que trabajan, porque los que trabajan seguramente son menos de la mitad. Hay que hacer una auditoría tremenda en recursos humanos, hay que hacer una auditoría tremenda a todos los contratos que se han suscrito durante las administraciones, porque ahí te pongo un ejemplo claro. Yo denuncié, no son indígenas, son pruebas, facturas de los proveedores, presenté órdenes de pago firmadas por directores, y solamente en ese contrato 2.300% de sobrefacturación. ¿Qué te parece? ¿Hay o no margen de maniobra, señores? Claro que hay. Lo que pasa es que hay que cuidar la plata de la ciudadanía.
1: Estas fueron las declaraciones del concejal municipal Álvaro Grau. Desde Asunción, Paraguay, informó Joel Román para Contacto Sur.
2: Nos despedimos por hoy en esta emisión del informativo Contacto Sur, agradeciendo este esfuerzo colectivo de todas las radios hermanas que desde los distintos territorios hacen posible que estas voces suenen. Gracias también a quienes nos escuchan y caminan con Aler en cada transmisión. Desde Radio Guayacocotla, la voz campesina en México, se despide Mónica López.
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5: Son las 8. 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

0: ¿Qué tal, amigas y amigos de Canal 11, el nuestro, y de Radio Fe y Alegría? Para mí es un gusto, como siempre, poder acompañarles a esta hora de la mañana en esta transmisión que hacemos en vivo y en directo, como todos los días, transmitiendo desde los estudios de Radio Fe y 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Solo tienen que poner en YouTube, en el buscador de YouTube, Fe y Alegría Media, y van a encontrar el enlace para la transmisión en vivo de cada mañana. Y así podrían arrancar su jornada con nosotros, informados de cuanto ocurra dentro y fuera de nuestro país, siempre de primera mano. Vamos con nuestro compañero Rafael Eduardo González, quien ya está listo en la mañana de este martes 12 de mayo de 2026 para compartir con nosotros detalles de las condiciones del clima, para revisar con nosotros lo que ofrecen los satélites del INAMET, especialmente para nuestra región. Rafael, te escuchamos. Buenos días.
1: Muy buenos días, estimada licenciada Iranía Costa. El saludo para toda la audiencia de la región zuliana, el equipo técnico que nos acompaña a esta hora de la mañana, presentando imágenes ya de la situación climatológica de la región. INAMEP señala que durante la madrugada y la mañana se prevé nubosidad fragmentada en zonas del centro del lago de Maracaibo y hacia el sur. También estuvo lloviendo hacia el Tocuco y permanece una pequeña llovizna entre Casigua del Cubo y Santa Bárbara del Zulia. Para la tarde hay previsión, de algunas lloviznas en todo el eje de la Panamericana, Caja Seca, toda la zona que va al Vigía, así que pendientes los que van a viajar a esta zona, que vamos a tener lluvias intensas después de las 5 o 6 de la tarde, como estamos mostrando ya imágenes. También al oriente de Bachaquero, hacia la zona montañosa, San Timoteo, vamos a tener lluvias después de las 8 de la noche y en la madrugada estará lloviendo también hacia Lagunilla, Bachaquero, Casigua, El Cubo y toda la carretera panamericana, desde Caja Seca y prácticamente hasta San Cristóbal. Machique se estará con lluvias ya al cerrar la noche para amanecer. Igualmente, toda la Villa del Rosario, esta lluvia se extenderá hasta Casigua y Santa Bárbara del Zulia. Las temperaturas a esta hora de la mañana, Maracaibo está a 33 grados, Santa Bárbara del Zulia y Caja Seca 32, la costa oriental refrescándose con las pequeñas lloviznas que han caído, hoy 31 grados Cabimas, 32 Menegrande, 32 Lagunillas. Fue el reporte del clima, nos vamos a los estudios de la Red Nacional. Adelante, Iraní.
0: Muchísimas gracias, Rafael, por el informe de esta hora. Esas son entonces las condiciones que van a acompañarnos a lo largo del día de hoy en nuestra región. Y antes de hacer la pausa, revisamos una nota que publica el portal Noticia al Día, que tiene que ver con el Registro Único de Prestadores del Servicio de Transporte Urbano, RUTU. Este registro va a arrancar el día de hoy, dice esta nota. En aras de garantizar que los conductores que ofrecen el servicio de transporte público en la entidad cumplan con las normativas establecidas para poder ejercer funciones en el municipio, la Alcaldía Bolivariana de Maracaibo, a través del Instituto Municipal de Transporte Colectivo Urbano de Pasajeros del municipio Maracaibo, iniciará el Registro Único de Prestadores del Servicio de Transporte Urbano este 12 de mayo y se extenderá hasta el próximo 12 de junio de 2026. Es decir, se mantendrá activo por un mes. Según el artículo 26 de la ordenanza de el INCUMA, reza que todo vehículo de transporte urbano que preste el servicio en el municipio de Maracaibo requerirá de la identificación, calcomanía o adhesivo vigente expedido por el Instituto Municipal de Transporte Colectivo Urbano de Pasajeros del municipio de Maracaibo, que lo certifique como apto para la prestación del servicio. Dicho documento se mantendrá en un lugar visible de la respectiva unidad. El presidente adjunto del INCUMA, Freddy Morón, aseguró que este registro es crucial para determinar no solo la regularización y fiscalización de las unidades, sino que permite mejorar la calidad del servicio que prestan los transportistas a los usuarios y usuarias. Indicó que las instalaciones del instituto, ubicadas en la calle 75 con avenida 4 Bellavista, estarán a disposición de los transportistas para su respectivo censo anual. Dijo el representante del INCUMA que cada presidente de línea deberá acercarse hasta la sede del INCUMA y cancelar las tasas administrativas correspondientes por cada organización para llevar a cabo el censo. El pago de dichas tasas abarcará la planificación, la creación del sistema, la calcomanía con su código QR y, por supuesto, el talento humano. Señaló el funcionario que el artículo 27 de dicha ordenanza reza que las personas naturales o jurídicas, públicas o privadas, y vehículos autorizados para la prestación o explotación del servicio público o privado de transporte terrestre de pasajeros deberán mantenerse actualizadas e incorporadas las modificaciones que se produzcan en la información y condiciones originales dadas el otorgamiento del permiso de explotación de ruta, certificación o carta aval. En ese sentido, los conductores deberán informar ante el INCUMA cualquier modificación que pueda exigirse en dicha ordenanza dentro de los primeros 10 días continuos a la fecha que ocurrieron los cambios. Igualmente, aclaró que el INCUMA podrá realizar las revisiones y fiscalizaciones de unidades de forma periódica para mantener actualizada la data de quienes ejercen funciones públicas de Maracaibo. Esto es una nota de prensa que replica el portal Noticia al Día y que me llama la atención sobre todo por todo el debate que se ha dado especialmente por las tarifas del transporte público. Pero para nadie es un secreto, lo vivimos, lo padecimos. El colapso que sufrió este servicio no solamente en Maracaibo, sino en toda Venezuela. Y que con ese colapso surgieron un montón de unidades piratas, no registradas. Y se combinaron las que estaban registradas oficialmente con las que no. Se supone que no solamente registrar, sino revisar que estén aptas las unidades. ¿Qué es una unidad apta para prestar el servicio de transporte público en Maracaibo? Es una pregunta que me surge de todo esto. El carrito por puesto que huele a gasolina, que le sobresalen los resortes de los asientos, que tienen fallas en la tapicería interna de las puertas, que se abren las puertas, que no cierran bien, que no tienen vidrios, que no tienen limpia parabrisas para cuando llueve. ¿Son unidades aptas para prestar el servicio de transporte público en Maracaibo? ¿Qué va a pasar con ellas si no están aptas? ¿Qué va a hacer la alcaldía para suplir el déficit de unidades de transporte en la ciudad? ¿Cómo se supone que luego esto va a servir para regular las tarifas? Son algunas preguntas que me gustaría hacerle al presidente del INCUMA, para quien este espacio está disponible, está abierto. Será bienvenido cuando quiera acompañarnos para poder conversar y dar a conocer a la gente que vive en el municipio de Maracaibo de cómo se está pensando planificar este servicio que afecta, que impacta de manera directa la actividad económica de la ciudad, porque implica el traslado no solamente a universidades y escuelas, sino a lugares de trabajo, a sitios de trabajo, cómo atravesar la ciudad para poder trabajar diariamente. Y está teniendo un costo sobre una población que exige no solamente control sobre las tarifas, sino calidad en el servicio. La proliferación de unidades de transporte piratas, que no se toca en este punto, responde a la necesidad de unidades de transporte para la prestación del servicio. Basta ver en horas de la tarde, en horas pico, la acumulación de pasajeros que buscan llegar hasta sus hogares. Y si se asoma una nube negra con amenaza de lluvia, vaya usted a ver las calles del centro de la ciudad, como el desespero además se gana un lugar antes que la gente en una unidad de transporte público. Unidades de transporte público aptas deberán ser registradas. ¿Cuántos puestos debe tener una unidad de transporte apta para la ciudad de Maracaibo? 5 puestos, deben ser transportes masivos, cómo se van a hacer las rutas. Hay un montón de temas por discutir en este aspecto y una discusión que merece la ciudad de Maracaibo y que está en deuda desde hace rato la municipalidad, no solo en esta gestión. Esto es un tema de múltiples gestiones de los últimos años. Vamos a hacer una pausa, pero regresamos con más. No se vayan.
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3: Son las 8 y 15 minutos. 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

0: Continuamos a esta hora de la mañana en vivo y en directo a través de Canal 11 del Zulia y también a través de nuestro canal en YouTube, Fe y Alegría Media. Señal que además se transmite de forma simultánea por el dial 88.1 FM, Radio Fe y Alegría, en toda el área metropolitana de la ciudad de Maracaibo. Vamos a seguir revisando noticias, y es que en el sector Amparo de Maracaibo, los habitantes se tienen que padecer por las cloacas desbordadas y por la acumulación de basura, un asunto que además está afectando la salud de los vecinos de esta zona. Nuestro compañero Francisco Fonseca estuvo en el sitio y nos comparte los detalles. Adelante, por favor.
1: Establecemos este contacto informativo en el sector Amparo, específicamente en el Callejón San Luis, donde sus habitantes nos comentan que tienen problemas con el aseo urbano que no pasa por esta zona debido a que los cables de electricidad son muy bajos para que los camiones compactadores puedan pasar hacia la localidad. Esta problemática de falta de aseo urbano genera que las personas tiren la basura en las quebradas, cañadas o un terreno abandonado que está cerca de esta localidad, que a su vez genera que las cloacas se colapsen porque no corre con total normalidad el agua. Este desbordamiento de aguas residuales genera en las personas un gran problema de insalubridad debido a los malos olores que genera las cloacas.
2: Las cloacas, que no, nunca le han hecho servicio a esto, nunca se le ha hecho mantenimiento. Cuando llega el agua ella se pone así, cuando llueve es peor, porque se trae hasta la cañada, todo eso, la parte de eso, los zancudos, los mosquitos, todo eso pues nos está perjudicando a todos.
3: Todos los vecinos vienen y echan la basura aquí. Y esto es la consecuencia de que las cloacas se tapen.
1: ¿Nunca pasó el aseo por acá?
3: No. Desde que yo vivo aquí casi 40 años, el aseo por acá no pasa. Porque como son puras veredas y los cables están muy bajitos, por eso no pasa. Bueno, por aquí hay muchos niños que se brotan, y como hay muchas gripes, o sea, el clima, y la basura, las moscas, esto es horrible por aquí.
1: Las mismas personas de esta comunidad han tenido que hacer recolección de dinero entre ellos mismos para poder costear la limpieza de estas quebradas y también de este terreno abandonado acá en el Callejón San Luis del sector Amparo. Es importante destacar que en cuanto al tema de agua servida, hace algunos días estuvo Hidrolago tratando de hacer unos trabajos de destapamiento de las bocas de visita que hay en esta comunidad. Sin embargo, solamente destaparon, pero el problema real, según comentan los vecinos, es que ya ese colector está dañado y ya cuando vuelve la temporada de lluvia o llega el agua potable, genera que nuevamente las cloacas se desborden. Desde la ciudad de Maracaibo, Francisco Fonseca, Radio Fe y Alegría Noticias.
0: Muchísimas gracias, Francisco. Bueno, es parte de la realidad que viven estos vecinos del sector Amparo, específicamente en el Callejón San Luis, que tienen que convivir con la basura y con aguas residuales, especialmente cuando llueve. Esto es un círculo vicioso. Si la basura no está bien dispuesta, entonces luego tapa las cloacas y eso hace que se les desborden las cañerías al momento de las lluvias. Hemos conversado en otros momentos lo importante que es la educación ambiental, el mantenimiento de los colectores y las dificultades que enfrenta esta ciudad en cuanto a drenajes y cómo eso se evidencia especialmente cuando llueve y cómo toda esta basura, que si no la ponemos donde va, que si no la ponemos donde corresponde, pues termina nadando y regresándose a la casa de alguien. A las nuestras o a las de nuestros vecinos, pero termina en la casa de alguien, sino en la casa de las distintas especies que sobreviven en el lago de Maracaibo. Pero a la casa de alguien van a parar, por lo que es importante no solamente la exigencia a las autoridades en este tema, sino también que asumamos responsabilidades como ciudadanos en la organización de los vecinos, en la organización para la disposición de la basura, en la educación ambiental, en no solamente pedir que pase el aseo, sino que se renueve, que se reforme, que se rediseñe el plan para la ciudad en esta materia que además está mezclado directamente con la salud de todos y de todas. Pero lamentablemente esta situación no es exclusiva del sector Amparo. Los problemas con las aguas residuales ocupan distintas zonas de las diferentes parroquias de la ciudad de Maracaibo. Tal es el caso de la parroquia Caciquemara. Pues allí los vecinos del sector San José tienen casi una década sufriendo por el colapso de las aguas residuales. Nuestro compañero Yucat Barrio estuvo en el sitio y nos presenta el informe. Adelante.
4: Nos encontramos en Barrio San José, parroquia Caciquemara, avenida 35, Los Postes Negros, donde por más de 10 años el sector se ve afectado por un bote de aguas hervidas, que ocasiona problemas de salud y afecta de igual forma los comercios en esta zona. E inclusive, el mencionado bote de agua ocasionó el derrumbe de una de las viviendas dentro de este sector.
5: Pues esto tiene muchos años así, ya demasiados años con esto, estas placas colapsadas, por sus olores, por el agua que se derrama, todo eso repercute ahí. Y pues nos perjudica, porque totalmente los clientes no quieren llegar, eso afecta demasiado sobre la salud. Los olores, primero que nada, eso perjudica. Y puede enfermarse las personas porque hay aguas negras, pues un dengue, qué sé yo, otras
6: cosas. Eso está afectando. Se cayó la casa esta, el agua pasa para acá, las tanquillas esas están colapsadas, el gobierno no hace nada, que eso tienen que destaparlo porque eso está más abajo de la carretera y todo eso se llenó de arena, de piedra y todas las cloacas se colapsan cuando llueve en las casas. Se les desbordan los baños, toda esa cosa. Y por ejemplo, un mal olor puede producirse un dengue, porque usted por los zancudos y todas esas cosas. Cuando llueve, esta casa de al lado parece un río, porque el agua de la parte de atrás pasa por todo el medio de la casa y eso se colapsa.
4: Los habitantes temen que este bote de aguas hervidas genere proliferación de zancudos, los cuales podrían ocasionar contagios de dengue. Comentan que una familia tuvo que retirarse de su hogar, pues el bote de aguas colapsó con la estructuras de la casa, convirtiendo un hogar en una zona inhabitable. Las personas han hecho el llamado a las autoridades, pero a pesar de sus esfuerzos, no han recibido respuesta. Desde la ciudad de Maracaibo, Yujat Barrios, Radio Fe y Alegría Noticias.
0: Muchísimas gracias, Yujat. Bueno, parte de la realidad que vive este sector, los vecinos de esta zona de la parroquia Caciquemara, allí en el barrio San José, donde también padecen entonces por servicios públicos, especialmente por la disposición de las aguas residuales, una competencia directa de Hidrolago, que ahora es Hidroben. No tengo claro, sería bueno saber, suponemos que sigue siendo así, que sus oficinas en el Zulia son las antiguas oficinas de Hidrolago, que es a donde podrían dirigirse estos vecinos que esperan respuesta también por parte de las autoridades desde hace al menos 10 años. Se dice fácil, pero no es tan fácil convivir con esta realidad. Ustedes veían ahí las imágenes dramáticas de la situación y pues no hay un daño menor. El colapso de una estructura, que una familia tenga que mudarse de su casa porque un servicio tan básico como la disposición de las aguas servidas no sea correctamente atendido. Por supuesto que aquí no voy a dejarlo de lado, también hay que revisar responsabilidades ciudadanas, sobre todo no para justificar la situación, pero sí para considerarlas en el rediseño y en la construcción de una solución, y ese cómo fue que el origen de toda esta instalación, y si fue con asistencia, como debió ser con la hidrológica y con las autoridades del municipio, pues más a favor de la comunidad. Ojalá se pueda atender esta situación lo más pronto posible antes de que haya mayores consecuencias, especialmente en la salud de quienes habitan en este sector. Nosotros vamos a hacer una nueva pausa, pero regresamos con más. No se vayan.
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8: Son las 8 y 29 minutos. 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

0: Continuamos a esta hora, perdón, de la mañana, a través de la señal de Fe y Alegría 88.1 FM, también a través de las pantallas de Niños Cantores Televisión y, por supuesto, a través de nuestro canal en YouTube, Fe y Alegría Media, hoy martes 12 de mayo de 2026. Y el portal del diario Versión Final publica hoy en su página web un artículo que titulan Emergencia Silenciosa. La falta de luz apaga la salud mental de una ciudad. Esto tiene que ver con el efecto, con las consecuencias que provocan los apagones en la ciudad de Maracaibo, en el estado Zulia. Dice la nota, el problema eléctrico en el Zulia se ha convertido en un factor que condiciona cada aspecto de la cotidianidad, desde la planificación de las tareas domésticas hasta la variabilidad o la viabilidad, perdón, de cualquier proyecto profesional o comercial. Este inconveniente representa un desafío que exige no solo soluciones de gran escala, sino también resiliencia por parte de quienes deben adaptar sus horarios de trabajo, estudio y vida familiar a la disponibilidad de la electricidad. Los constantes cortes eléctricos, que alcanzan hasta 5 horas en los diferentes sectores de la región zuliana, generan un fuerte malestar entre la población que, debido a esta situación, ven cómo su estabilidad emocional se ha visto afectada. El Gobierno Nacional informó el pasado 7 de mayo que el Sistema Eléctrico Nacional registró una demanda récord de 15.579 megavatios, cifra que representa el nivel de consumo más alto de los últimos 9 años. Para el psicólogo Víctor Rangel, el racionamiento eléctrico genera un impacto multidimensional en la población. El especialista agrega que no solo se trata de molestia, sino de una vulneración sistemática que lleva a la persona a vivir en un estado de hipervigilancia. Según el doctor Rangel, este problema podría desatar una crisis de angustia, irritabilidad y agotamiento a corto plazo. Sin embargo, afirma que el verdadero riesgo se puede presentar a largo plazo debido a que, a su juicio, estamos ante una generación expuesta a estrés tóxico. Asimismo, acotó que esto puede derivar en trastornos de ansiedad generalizada, distimia, es decir, depresión leve pero crónica, y un fenómeno llamado indefensión aprendida, donde el ciudadano siente que no tiene control sobre su vida, lo que anula la iniciativa y la esperanza. También comenta que el calor extremo de la zona, sumado a la interrupción del sueño por los cortes, rompe el ciclo circadiano, puesto que un cerebro que no duerme es un cerebro que no puede procesar emociones. El experto destaca que la privación de sueño es una de las formas más rápidas de inducir episodios depresivos y episodios de despersonalización, motivo por el que sin un descanso reparador, el estado de ánimo cae inevitablemente hacia la apatía o la reactividad explosiva. La nota completa que acabo de compartir con ustedes está publicada en el portal del diario Versión Final, que da cuenta de algunas de las consecuencias que sufrimos quienes habitamos en este país, porque lamentablemente esto no es un tema exclusivo del Zulia, y no es que quisiera que fuera exclusivo nuestro, pero al menos sería menos gente afectada, pues esto lo padecemos todos y todas. Hace algunas semanas, nuestra compañera Yosimar Pereira, periodista de Radio Fe y Alegría en Barquisimeto, compartía un análisis similar que se hacía desde aquella ciudad, capital del estado Lara, por esta situación, sobre todo porque además no hay ninguna planificación. Esto de la indefensión aprendida, de no tener control alguno sobre qué se puede planificar y no se puede planificar, podría resolverse o al menos mitigarse de forma importante si nos dijesen a todos y a todas cuál es la situación real de todo esto. ¿en qué estatus estamos? ¿Y cómo nos vamos a organizar? En criollo sería, ¿cómo se ordena la PEA? ¿Cómo organizamos esta PEA? ¿Cuál es la capacidad de generación eléctrica actual? ¿Con qué contamos y con qué no contamos? ¿Y en cuánto tiempo, al menos cuánto tiempo como mínimo se necesita para resolver esto? Es decir, ¿por cuánto tiempo más se va a aplicar racionamiento eléctrico? ¿En qué horarios? ¿En qué zonas? Eso le permite a la gente tomar decisiones. Me imagino en alguien que está pensando en emprender y en abrir un negocio, un puesto de perro calientes. Necesita saber si tiene que incluir en su estructura de costo comprar una planta eléctrica o no. Porque las visitas de General Electric y de Siemens, como dijo la presidenta encargada de la República, Delcy Rodríguez, cuando visitó al estado Zulia, auguran que se va a resolver el tema. Porque en su última visita al Zulia dijo que ella tampoco dormía, pero que además ya estaban avanzando en esas conversaciones. ¿Eso qué significa? Eso significa que lo van a resolver el próximo mes, que lo van a resolver en 6 meses, que lo van a resolver en 2 años, en 3 años. ¿Qué le decimos al que está emprendiendo un negocio? ¿Incluye o no incluye en su estructura de costo comprarse una planta eléctrica? ¿O la compra por si las moscas y deja de comprar más mesas o un carrito más grande porque tiene que apartar parte de la inversión, valga la redundancia, para eso? ¿Qué hacen las familias? ¿Siguen buscando ventiladores recargables y bombillos recargables para paliar la situación? ¿Siguen esperando en este estado de hipervigilancia a ver cuándo es que se va a ir la luz? ¿Corren para hacer las arepas y usan tostiarepa porque no lo van a poder conectar? Ahora que están de moda los hornos de aire, los air fryers, ¿se pueden utilizar sin corriente? No. Todos estos elementos se van afectando. Pero además, esta nota recuerda algo que decía un comunicado y que hemos comentado anteriormente. La semana pasada se dijo que alcanzamos un récord de consumo, 15,000 y tantos megavatios. Pero resulta que la capacidad instalada en nuestro país es muy superior. Solamente en la central hidroeléctrica Simón Bolívar, que conocemos como el CURI, la capacidad instalada nominalmente hablando es de 10,000 hasta 10,235 megavatios. Casi que el CURI, que es el único que está trabajando, provee la mayor parte de esta energía, pero no es la única central hidroeléctrica que tenemos. También tenemos, entre las, además de centrales hidroeléctricas, tenemos plantas termoeléctricas en el país. Por ejemplo, en Falcón está la planta Josefa Camejo. Si esta planta operara con toda su capacidad, debería aportar 450 megavatios. Una de las más importantes es Planta Centro, en el estado Carabobo, que debería estar aportando 2,720 megavatios a la generación eléctrica del Sistema Eléctrico Nacional. Pero no son las únicas plantas termoeléctricas que existen en el país. También está la planta termoeléctrica Ricardo Zuluaga. La hemos conocido por años como la planta de Tacoa. Está ubicada en el estado La Guaira, antes estado Vargas. Si estuviese funcionando al 100%, contaríamos con una capacidad operativa que podría alcanzar los 1,700 megavatios. Esto sería aporte para el Sistema Eléctrico Nacional. Y por supuesto está Termozulia. En el Zulia, precisamente este parque o este complejo termoeléctrico fue diseñado para producir más de 1,200 megavatios, pero hoy no llega hasta allá. A duras penas, 70 megavatios en la TC10, 150 megavatios en la TC1 y muchas visitas a la Termozulia y muchos proyectos de intervención. Pero además tenemos la termoeléctrica Ramón Laguna. Hay quienes cuestionan su vida útil. 860 megavatios sería su máxima capacidad de producción, o al menos 660. No está en esa producción hoy en día. Hay quienes dicen que ya no da para más, que ha envejecido, que no tiene capacidad de acción, que está obsoleta, pero no nos han confirmado de fuentes oficiales. Pero el CURI no es la única central hidroeléctrica. El complejo que se diseñó y que se soñó y que se pensó para el estado Bolívar incluye también la central hidroeléctrica Manuel Piar, el último proyecto de ese complejo del Bajo Caroní. Este no se ha construido. Este proyectaba aportar 2,160 megavatios para el país. Se paralizó la obra después del 2000. cerca de los años 2006-2005, cuando debían empezar sus obras. Pero también está la central hidroeléctrica Antonio José de Sucre, Macagua. Esta sí se construyó en Ciudad Guayana y se supone que debería aportar hasta 3.100 megavatios al sistema eléctrico nacional. Es parte de los complejos construidos en el estado Bolívar alrededor del Bajo Caroní y por supuesto está Caruachi, ubicada también en el estado Bolívar, con una capacidad instalada que se supone debía poder alcanzar hasta los 2.280 megavatios. Si todo esto estuviera operativo a su máxima capacidad, deberíamos tener en generación hidroeléctrica 16.000 megavatios en el país. Eso es más que los 15.500 y tanto que fueron un hito en 9 años. Si estuviéramos con las termoeléctricas, con estas que son las principales, más las instaladas, las pequeñas plantas instaladas en el país, estamos hablando de una capacidad nominal de 16.000 megavatios más. Sigue siendo superior al hito de 9 años. En suma, son más de 34.000, 36.000 megavatios en capacidad nominal. Pero el ministro dijo que el promedio de hace 2 meses era de 13.000 y tantos megavatios de consumo. 13.000 y tantos megavatios. Y ya con 13.000 y tantos, hace 2 meses había racionamiento eléctrico causando daños a la salud mental, no solo de los zulianos, sino de todos los venezolanos. Ahora nos dicen que cuando hay 15.000 hay que hacer maniobras y hay que pedirle a los particulares y a los privados que activen su autogeneración, especialmente a los industriales. Porque en la reactivación del parque económico pues ha supuesto mayor consumo de energía eléctrica, cosa que era de esperarse. Pero si solamente con 12.000, con 13.000 necesitamos racionamiento eléctrico y con 15.000 casi estamos al borde del colapso, ¿cuánto de todo esto está operativo? ¿Cuál es su estatus actual? ¿Cuál es la situación actual? ¿Y cuánto tiempo podríamos tardar si se toman las decisiones correctas en resolverlo? En la página de la CAF, usted pone caf.com, no es muy complicado, caf.com, y usted pone créditos a Termozulia en el buscador, por ejemplo, o pone simplemente Termozulia, y va a encontrar así, sin mayor búsqueda. Por ejemplo, CAF otorga recursos para rehabilitación de plantas para fortalecer el sistema eléctrico venezolano. Esto es del 7 de septiembre del 2010. La CAF aprobó un préstamo de 126 millones de dólares a la República Bolivariana de Venezuela para las subestaciones eléctricas en el Zulia. Se suscribió el contrato de préstamo por 261 millones para Termozulia 3. Firma de contrato por 500 millones de dólares para el sector eléctrico venezolano. 9 de julio de 2010 es la publicación en la página de la CAF. Enrique García, Ali Rodríguez Araques y Beatriz Bolívar firmaron el contrato de préstamo para el programa de fortalecimiento del Sistema Eléctrico Nacional. Sistema Eléctrico Nacional recibe recursos de la CAF 30 de junio de 2010. La institución financiera latinoamericana anunció un préstamo de 165 millones de dólares para Termozulia 3. 500 millones de dólares para el sector eléctrico venezolano, mayo de 2010. La CAF anunció la aprobación de un préstamo al programa de fortalecimiento del sistema eléctrico nacional. 18 de agosto de 2009, 600 millones de dólares para fortalecer el sistema eléctrico del occidente venezolano. La CAF aprobó un préstamo del proyecto termoeléctrico Termozulia 3. El objetivo es atender la creciente demanda del servicio eléctrico en el Zulia. 18 de agosto de 2009, esa misma fecha, 2.225 millones para Latinoamérica, que por supuesto incluían también a nuestro país. Usted solo pone ahí Termozulia en la página de la CAF y consigue toda esta información que vamos compartiendo con ustedes. Es la situación que se vive. Mientras tanto, la gobernación ha puesto a disposición un número de teléfono para reportar averías. Si a usted se le daña el transformador, si no le funciona, si se le cae la iguana, si se daña alguna otra cosa y necesita tener respuesta pronta, acelerada, se ha puesto un número telefónico desde la gobernación del estado Zulia para atender esas averías, principalmente en este momento para San Francisco y Maracaibo. Es lo que dice, lo que ha manifestado la gobernación del estado Zulia. Suponemos que activarán otros números telefónicos para el resto del estado, para el resto de los municipios. Reporta reclamos y averías en el estado Zulia. Dice aquí, vamos a ver la publicación, Costa Occidental, municipios Maracaibo y San Francisco, a través del número telefónico 0261-700-7777. Este método es complementario a los reportes del sistema eléctrico realizados a través de la plataforma VENAP del 1x10 del Buen Gobierno. Se debe indicar nombre del usuario, dirección exacta, causa de la eventualidad. Seamos la solución, dice el flyer. Ahí está el número a disposición para quienes tengan problemas de servicio eléctrico, quienes tengan que reportar reclamos, fallas que quieren que sean atendidas el mismo día y que se suceda y que esa respuesta sea en el menor tiempo posible. Ojalá se aclare para todos y para todas cuál es la situación del sistema eléctrico nacional y qué vamos a hacer en función de eso. ¿Cómo nos sumamos en la construcción, como dice de ahí, de soluciones? Hacemos la pausa y venimos como no, ya no hay pausa. Nos vamos entonces, nos despedimos. Será hasta mañana. Muchísimas gracias por acompañarnos nuevamente en este espacio. Muchísimas gracias por dejarnos a nosotros acompañarles siempre a través de este espacio. Por cierto, en nuestro canal en YouTube, en Fe y Alegría Media, hay disponible una entrevista con un especialista en este tema que hicimos hace algunas horas, que está a su entera disposición haciendo un análisis de la situación del sistema eléctrico nacional y cuáles podrían ser las alternativas. Y por ahí anda rodando una entrevista de un especialista también que consultaron colegas de Unión Radio y que dice y que plantea, por ejemplo, la posibilidad de financiamiento de organismos internacionales para una solución y un diagnóstico claro de todo esto. Ojalá ya tengan en las manos el diagnóstico de General Electric y Siemens y eso nos ayude a construir una ruta que nos ayude a todos. Gracias por estar, por dejarnos estar. Será hasta la próxima. Espero que tengan un lindo martes y recuerden, siempre sonrían. Eso es gratis. Hasta luego.
1: Son las 8 y 51 minutos. 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
2: 8:56 de esta mañana y a esta hora les informamos que el gobernador del Zulia, Luis Caldera, dio inicio al plan estatal de asfaltado en la avenida Universidad, así como en la avenida 10 y la 11 del municipio de Maracaibo. La obra incluye la sustitución y reparación de colectores en las mencionadas avenidas de la ciudad. De acuerdo con el mandatario regional, la obra contempla una recuperación profunda de la vialidad mediante la aplicación de 5.000 toneladas de asfaltado tipo caliente tipo 3. Asimismo, Luis Caldera aseguró que la intervención es integral, abarcando no solo el pavimento, sino el entorno. Enfatizó que el trabajo abarca la colocación de asfaltado, mejoras del ornato, señalización, demarcación e iluminación. Usted recuerde que esta y más noticias puede leerla en nuestra página web radiofealegrianoticias.com. Les acompañó María Inni Zárraga.
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0: Son las 8:55. 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
1: Artículo 10, Ley Resort.
3: Hola, este es mi estado natural. Viajo a través de las nubes, llego al Guri y alimento su gran embalse con mis hermanas. Pasamos por las turbinas y generamos la electricidad. Cuando el verano está muy bravo, mi densidad disminuye y el embalse se seca y la generación de electricidad se hace menor.

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Hola mis amigas, hola mis amigos, feliz y santo día para todas y todos. Bienvenidos a su programa A Ocho Columnas. Mi invitado mira el reloj y son las 9:00, 0 minutos, 0 segundos. Aunque en Maracucho podemos decir las 9.

0: Clavado, aquí en Maracaibo podemos decir así sin ninguna novedad. Bueno, bienvenidos al programa hoy transmitiendo desde nuestra casa Jeffrey, ubicada en la céntrica avenida 5 de Julio, frente a la Plaza de la República. 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Listo hoy, martes 12 de mayo. Hay muchas noticias que vamos a ir comentando en el desarrollo del programa. Pero antes, darle la más cordial bienvenida a nuestro invitado de lujo. Tenía tiempo que no pasaba por acá, por esta sala de redacción, este Cristiano. Pero bueno, ya era hora que regresara el señor decano de la Facultad de Ciencias Jurídicas y Políticas, perdón, Facultad de Medicina. Tengo en mente la Facultad de Ciencias Jurídicas y Políticas porque me toca el doloroso momento de dar el pésame a la Facultad de Ciencias Jurídicas y Políticas por la muerte del profesor Germán Pexol Pernil. Ha sido una noticia terrible, la noticia del fallecimiento del doctor Germán Pexol Pernil. Pero del profesor Pexol Pernil vamos a hablar en un programa muy especial que ya estoy preparando, porque tuve la oportunidad de entrevistarlo un par de veces. Profesor Germán Pexol Pernil falleció ayer en la ciudad de Maracaibo y sus restos están siendo velados en la funeraria San Alfonso. Quiero enviarle desde aquí mis condolencias a toda la familia, a sus hijas, una familia numerosa, a su esposa y creo que al Zulia. Profesor Pexol, pues, fue un intelectual de profundo arraigo en el tema histórico, en el tema cultural. Bueno, muchas facetas logró cubrir este Cristiano. Pero bueno, hoy hablaremos con el decano de medicina, que siempre es noticia en los últimos tiempos porque este Cristiano ni en la pandemia se paró, ni en la pandemia. Recuerdo que adelantaste un trabajo muy importante en la recuperación del auditorio. Y por estos días el gobernador del estado hacía el anuncio de todo el asfaltado en toda esa manzana que está junto al hospital, a la maternidad, doctor Armando Castillo Plaza. Bueno, bienvenido, profesor. Hay otras noticias que ya vamos a hacer anuncio de ellas. Bienvenido al programa, profesor.
1: Bueno, gracias Rafael por la invitación. Encantado en saludar a esta teleaudiencia que tienes tú en 8 columnas, un canal, un programa que siempre lo observan los maravinos acá en el estado sur e inclusive a nivel de Venezuela. Realmente pues muy contento, teníamos tiempo que no nos veíamos la
0: Sí,
1: cara en
0: señor.
1: 8 columnas y en esta sala de redacción que lo que no sabe Galicia no lo sabe nadie. Y realmente pues muy contento, Rafael, por tener esta entrevista contigo en el
0: Gracias,
1: día de
0: profesor.
1: hoy, martes 12 del mes de mayo.
0: 12 del mes de mayo. Bueno, se adelanta un agresivo programa de recuperación de la facultad. Cuéntenos de este programa que, como lo comentaba, incluye el tema del asfaltado de todas las áreas.
1: Sí, fíjate, la Facultad de Medicina en este momento tiene un incremento importante en lo que se refiere a los alumnos de pregrado y a los alumnos de posgrado. Haciendo un poquito de historia rápidamente desde el año 2021, cuando terminó la pandemia del COVID, la Facultad de Medicina tenía apenas 3.700 estudiantes de pregrado. Voy a hablar al principio de pregrado y luego voy a posgrado. En este momento estamos rayando los 8.000 estudiantes. Quiere decir que hay un incremento de casi el triple con respecto al año 2021 en apenas 4 o 5 años en las 4 escuelas que tiene la Facultad de Medicina. Por supuesto, hemos tenido que hacer algún tipo de reforma en la facultad, como por ejemplo, reinaugurar salones de clase. En el día de hoy hemos reinaugurado en ese periodo 10 salones de clase. Salones modernos, con televisión, con sonido interno, con internet, que está en todo.

0: el campus de la Facultad de Medicina, y además de eso también embelleciendo las áreas externas e internas de la facultad para que nuestros estudiantes puedan pernoctar en ella y poder hacer las actividades de docencia, investigación, extensión y asistencia de la mejor manera posible. Pero además, tenemos que invertir en los hospitales con los cuales tenemos convenio y donde nuestros residentes, nuestros estudiantes hacen la parte práctica y la parte también docente, porque a partir del tercer año, los estudiantes en el caso de medicina acuden a los hospitales a hacer gran parte de su materia y de su currículum para terminar de graduarse como médico. Y así también pasa también con las demás carreras, con enfermería, con nutrición y con análisis. Entonces, por supuesto, esta inversión es bastante costosa para la facultad. Yo siempre he dicho que si la facultad de medicina no tuviese que hacer estas inversiones en el campus de estos hospitales, entonces pues la facultad de medicina tuviese pisos de mármol. Pero lamentablemente, pues, y para bien, no lamentablemente, para bien diría yo a mí, tenemos que hacer estas inversiones en las áreas docentes y áreas de descanso en estos hospitales, que por cierto, también muchas veces se imbrican con las áreas asistenciales que le corresponden a los hospitales, pero la asistencia va unida a la docencia y muchas veces tenemos que invertir en la parte docente y en la parte asistencial. En cuanto al posgrado, teníamos en el año 2021 apenas 651 residentes de posgrado en los diversos programas. En este momento tenemos 1.700, también hemos multiplicado la cantidad de residentes de posgrado y eso también amerita una inversión importante, sobre todo en las unidades docentes que son los hospitales que están en Maracaibo, en la costa oriental del lago, que tenemos hospitales en un cinturón demográfico de más de 1 millón de habitantes y bueno, eso también es costoso. Hemos tenido una buena recepción con los entes gubernamentales tomando esto desde el punto de vista institucional con la gobernación del estado Zulia, con la alcaldía de Maracaibo. Le solicitamos a la gobernación que asfaltara la parte delante de la Facultad de Medicina, lo que es la fachada, porque allí también había una cantidad de dificultades para transitar con los vehículos y también estaba afectada la maternidad Armando Castillo Plaza, que por cierto, sí, presta una gran asistencia a las mujeres que van a dar a luz o que son atendidas desde el punto de vista obstétrico en este centro. Y el gobernador la semana pasada cumplió con esa exigencia y bueno, a él le agradecemos institucionalmente eso que ha hecho allí, que nos ha ayudado con estas cosas y también unos aportes que ha hecho para el embellecimiento de la Facultad de Medicina.
1: Sí. Decano, hay en todo el área de la facultad, creo que el estacionamiento que está por la entrada de la emergencia del universitario también fue, sí, también fue asfaltado.
0: Sí. No solamente eso, había unas alcantarillas que estaban full de desechos que no dejaban. Estas alcantarillas funcionaban y fueron embauladas esas alcantarillas, igual que las alcantarillas que se encontraban cerca de la maternidad Armando Castillo Plaza. Sí. Entonces toda esa área fue asfaltada, sobre todo cuando llegamos al edificio Ciencia y Salud, que cogemos hacia la izquierda para la Facultad de Odontología. Ajá. Habían unos cráteres allí prácticamente, para no decir que son huecos, que son palabras muy maravillas, y esos cráteres, bueno, tuvieron que ser atendidos por la gobernación y en este momento ya está asfaltada esa área.
1: ¿Le provoca un café?
0: Agua.
1: ¿Pequeña o mediana?
0: Pequeña.
1: Agua pequeña y un café negro pequeño para mí. Estamos en Jeffrey, transmitiendo nuestro programa de hoy con el decano. A ver, estamos en proceso de evaluación en cuanto al tema de los médicos venezolanos. La pandemia generó una migración de médicos muy importante. Prestigiosos médicos zulianos, venezolanos, se fueron del país. ¿Cuál es la situación a este momento en que tú y yo conversamos sobre esta temática?
0: Pero fíjate, ¿no? Lo que es la ola, lo que es la cresta de la ola. Uh-huh. La ola, en principio, hizo, y te estaba haciendo una historia, uh-huh, desde el año 2021, lo que pasaba. La cantidad de alumnos que habían en pregrado y la cantidad de residentes de posgrado que era mínima en la Facultad de Medicina, porque había una fuerte deserción de estudiantes, sobre todo en enfermería, fue una cuestión asombrosa. El 50% de los estudiantes de enfermería desertaron. Desertaron por el problema del COVID y por la situación país, pero en este momento están realizando casi todo. Entonces, en este momento vemos el incremento que te dije de 3.700 alumnos. Correcto. Que teníamos en la cuarta escuela, ahora estamos rayando los 8.000. Estamos siendo la facultad que tiene más alumnos después de la facultad de Luz Costa Oriental del Lago. Entonces, ahí se ve el incremento y la garantía que expresa la facultad y además de esto, la confianza que tienen en nosotros los estudiantes y los residentes de morado, que ya son médicos, que regresan a la facultad para hacer sus estudios de posgrado o los estudios de cuarto nivel y los estudios de quinto nivel. En los doctorados, apenas teníamos 50 doctorantes o 30, 40. En este momento pasamos de 200, incluyendo doctorantes internacionales que acuden a la Facultad de Medicina para hacer el doctorado de Ciencias Médicas, el doctorado de Ciencias de la Salud o el doctorado de Metabolismo Humano.
1: Porque, por cierto, el área de posgrado también fue reforzada bajo tu gestión. Me gustaría, ¿sobre qué prioridades está ofreciendo el posgrado de Medicina?
0: Fíjate, cuando comenzamos, Rafael, la gestión en el año 2008, teníamos apenas 49 programas de posgrado, todos en Maracaibo. En este momento tenemos 140 programas de posgrado. Tenemos un incremento de 91 programas de posgrado que están distribuidos en todo el estado de Zulia, incluyendo la costa oriental del lago. Los hospitales de Seguro Social tenían programas de posgrado asistenciales, no eran conducentes a título universitario. En este momento, gracias a la gestión, tenemos título universitario en los hospitales de Seguro Social, en los hospitales de la costa oriental del lago, como lo es el Adolfo Lamper en Cabimas y el Pedro García Clara, que está en Ciudad Ojeda. Y además de eso, para primicia, para tu sala de redacción,
1: pasa en la sala de redacción.
0: Tenemos los tres únicos programas de posgrado en oftalmología, que son sus especialidades en toda Venezuela, que son administrados por una facultad de medicina que pertenece a una universidad autónoma pública, que son segmento anterior del globo ocular, retina y glaucoma. Y los tenemos acá en un centro oftalmológico privado que se llama el Instituto Docente de Enfermedades Oftalmológicas, pero además el Consejo Nacional de Universidades acaba de aprobar el programa de retina en el CECOC, que es el Centro de Cirugía Oftalmológica de Caracas, un centro privado también administrado por la Facultad de Medicina. Entonces, bueno, eso para nosotros es un gran orgullo. En este momento, yo hace dos semanas fui a Caracas, llevé al Consejo Nacional de Universidades 10 programas de posgrado, donde vamos a tener ahora anestesiología de 3 pasa 4 años, y tenemos la creación del programa de posgrado de radiología en el Hospital Coromoto, la creación del programa de posgrado de especialización en cardiología en el Diez Quirúz, y la especialización de medicina ocupacional y mental en la Facultad de Medicina, que lo tenemos como maestría. Y ya está en construcción varios programas de posgrado, lo que nos va a llevar a 30 programas de posgrado más en este año para ser administrados por la Facultad de Medicina.
1: Un sólido programa de posgrado.
0: Sí.
1: Digamos que los que egresan como médicos de acá, de nuestra Facultad de Medicina, tienen opciones de hacer de tener una formación de posgrado sólida.
0: Bueno, tenemos estudios de tercer nivel, que son los estudios de posgrado, en la cuarta escuela. Tenemos los estudios de cuarto nivel, que son los posgrados, que ya te dije, tenemos 140 hasta hoy.
1: Wow.
0: Programas de posgrado construidos, y esperamos que a finales de este año tengamos 15 más o 16 más, que van a aumentar la cifra a 156. Y tenemos los doctorados, con los tres programas de doctorado más importantes en América. El programa de doctorado de Ciencias de la Salud y de Ciencias Médicas tienen 93 unidades de crédito. Lo puedes averiguar, te doy todo el permiso para que lo hagas. Son los doctorados que tienen más unidades de crédito, desde la Patagonia, que está al sur de Argentina, hasta el Río Grande o Río Bravo, que está al norte de México. Quiere decir que son los programas de morado que tienen más unidades de crédito en toda América y que son avalados por todos los países de América, además de los países hispanoparlantes como España, y en Italia también, en Portugal, todos esos países son avalados por programas de morado, e incluso los anglosajones como Estados Unidos y Canadá, allí un avalado, estos doctorados que nosotros tenemos en la Facultad de Medicina de la Universidad de Puebla.
1: Excelente.
0: Un trabajo arduo.
1: Un trabajo.
0: Y quiero felicitar en esto al doctor Freddy Pachano, quien ha hecho o ha seguido mis instrucciones como director de la División de Posgrado en estos 18 años que tenemos de gestión.
1: Qué bien. Por cierto, saludo al doctor Pachano, siempre muy gentil con este programa. Decano, permítame, por favor, ir a una primera pausa. al mensaje de nuestros patrocinantes y continuamos rapidito conversando con ustedes.
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3: Son las 9 y 14 minutos.
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1: Bueno, continuamos. Continuamos a ocho columnas. Un invitado muy especial, el decano de medicina, el doctor Serioso. Serio, regularmente los periodistas nos concentramos en cuando te tenemos para una entrevista. Chale, nos concentramos en la escuela de medicina, pero tú tienes otras escuelas allá. ¿Cuál es la situación de odontología, la escuela de enfermería, la escuela de nutrición y dietética, que son escuelas también? No sé cómo está la demanda en este momento, pero quisiera un análisis sobre eso, porque tenemos que hablar del Congreso.
2: Y fíjate, la escuela de odontología no pertenece a la Facultad de Medicina, pertenece a la Facultad de Odontología, que es una facultad diferente a medicina. Pertenecemos al núcleo.
1: Perdón, la de odontología. Odontología aparte.
2: Sí, aparte. Sí. Pero esto, te quiero decir que la Facultad de Odontología y la Facultad de Medicina son facultades hermanas. Tenemos una gran relación, una buena comunión, y gracias a Dios hemos trabajado duro por la salud en el estado de Zulia. Tenemos otra escuela que es bioanálisis, nutrición y dietética y enfermería. Las cuatro escuelas de la Facultad de Medicina están para reventar. Tienen una cantidad importante de estudiantes que han creído en ellas y que aspiran a estudiar en estas escuelas, y estas escuelas en este momento están a todo dar con una capacidad máxima de estudiantes en cada una de ellas. Eso es lo que hacen los 8.000, o los casi 8.000 estudiantes. La escuela de medicina, por supuesto, tiene el 60% o 65% de la carga estudiantil de pregrado en la Facultad de Medicina, pero las demás escuelas también tienen una fuerte cantidad de estudiantes, empezando por bioanálisis, luego nutrición y dietética y luego enfermería. Y bueno, eso realmente pues nos hace sentir feliz, porque realmente las personas creen en mi facultad y han visto pues el desarrollo que he tenido durante mi gestión. Por supuesto, nosotros a veces decimos que quisiéramos dar cupo a casi a mucha más gente. Hay mucha más gente que quiere cupo para estudiar medicina. Bueno, tú eres testigo de la cantidad de personas que decían entrar en la Facultad de Medicina. Pero la capacidad profesoral, el talento humano que tenemos allí, siempre está limitado. Tenemos una cantidad de profesores limitados porque no tenemos capacidad, y además tampoco tenemos disponibilidad presupuestaria para aumentar la cantidad de profesores. Sin embargo, la Facultad de Medicina ha incrementado desde el año 2021 a este año casi que un 50% de capacidad de profesores, sobre todo en los primeros años, que son donde están las materias que resultan como un cuello de botella, porque es la entrada de la mayor cantidad de alumnos a la Facultad de Medicina. Hemos trabajado duro en eso, seguimos exigiéndole al Ministerio de Educación Universitaria que nos dé mayor cantidad de plazas para poder introducir allí más profesores, pero una característica importante, Rafael. Gracias a Dios, en la Facultad de Medicina los profesores tienen una alta pertenencia y pertinencia. Dan clases presenciales en las cuatro escuelas y ahí no hay clases virtuales, porque medicina, como es una carrera, me refiero a las cuatro escuelas, son carreras que generalmente son prácticas y merecen tener una educación presencial. Y eso es lo que hacemos en medicina. Y gracias a Dios, nuestros profesores, el 98% de ellos han correspondido a esa exigencia que les hace la facultad y que les hacen los alumnos a todos ellos.
1: El tema del cupo en la Facultad de Medicina, bueno, siempre ha estado en el ojo del huracán. Siempre hay gente que, bueno, se queja, gente que no puede ingresar por lo que usted acaba de explicar y hace señalamientos, acusaciones. Entonces, ¿cómo has confrontado todas estas vicisitudes? ¿Es serio?
2: Mira, Rafael, gracias por esa pregunta, porque esta es una pregunta que realmente pareciera que fuera un tabú y hay muchos comentarios que incluso son adversos a la gestión que hacemos en la Facultad de Medicina. Yo quiero empezar por decir que los cupos de nuevos ingresos los da la OCSU, que es la oficina de atención y planificación del sector universitario. Esa oficina da la cantidad de cupos que nosotros planteamos y que siempre después de hacer cierta auditoría, decimos a ellos la cantidad de cupos que tenemos. ¿Qué pasa? Que generalmente allí no hay una transparencia, no porque los cupos estén mal dados, sino que realmente se le da cupo a personas que tienen unas notas van a ser 15, 14, 16, y tú ves un contingente de muchachos que se han formado en la secundaria y tienen nota 10, como hay 20, sobre todo que pertenecen a colegios privados y no tienen cupo. Entonces allí ves, como una especie de dificultad, ves como una especie de deshonestidad. No voy a decir que la OSU lo haga mal o lo haga bien, pero es que la OSU, los parámetros que toman para esto, a mí me parece que son equivocados. Ellos toman como principal parámetro el grado económico o la situación económica de la persona. Luego toman el lugar donde viven y por último toman las notas. Probablemente esos son los criterios que tienen ellos. Nosotros creemos que las notas tienen una alta influencia, porque las notas es importante para estudiar medicina, puesto que nos dicen a nosotros qué base están los estudiantes para hacer esta carrera tan difícil. Entonces, por supuesto, nosotros luego solicitamos una ampliación de cupo y allí generalmente se introducen la mayor cantidad de estudiantes con 19, 20, 18 puntos posibles. Pero entonces empieza la situación esta de que empiezan a tratar de pescar en río revuelto los malandros y llegan con la situación esta de las pintas de cupo que tanto se dice en la Facultad de Medicina. Yo aquí quiero ser tajante, Rafael, tú me conoces.
1: Sí, señor.
2: Yo soy una persona transparente y quiero que el que quiera revisar las cosas en la facultad lo pueda hacer con toda tranquilidad y yo estoy dispuesto a acompañarlo. El que tenga una prueba de que hay ventas de cupo en la Facultad de Medicina, yo lo acompaño a la fiscalía para denunciarlo y para poner preso a los malandros que están con la venta de cupo. Pero les quiero decir, tan culpable es quien lo compra como tan culpable es aquel que se presta para esto. Porque realmente las dos cosas son actos penalizados. Y la educación es gratuita. Y realmente nosotros lo que hacemos es dar una ampliación en la facultad para que las personas con 18, 19 y 20 puntos puedan ingresar a la Facultad de Medicina para estudiar en las cuatro carreras que allí tenían. Este año hubo 700 nuevos ingresos entre el traslado y en personas que realmente empiezan en la Facultad de Medicina. Y puedes ver las notas, la mayoría de los que están ingresando con 18, 19, 20, amén, de los cupos que dio la OSU. Pero les quiero repetir, el que tenga prueba, porque no podemos hablar sin prueba, Rafael. Porque vamos a decir aquí, que en la Facultad de Medicina se vende cupo, que si el decano vende cupo, que si por ahí vende cupo, sin prueba. Yo realmente no puedo atender a las personas sin prueba. Pero sí los combino a que con cualquier prueba que ustedes tengan, acudamos a la fiscalía, yo mismo los acompaño para hacer la denuncia pertinente y buscar a las personas que tengan estos casos de venta de cupo.
1: Sí. Profesor Sergio Osorio, yo quería también.
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3: Son las 9:28.
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noticias. Que mínimo integral y no el salario, es decir, solamente el bono, las personas en esta capital del estado del Tamacuro han empezado a organizarse para lograr cubrir los...

0: meterse. Carritos por puesto que...
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3: El tema vocacional, que está muy ligado con este tema. A veces en la casa queremos que alguno de nuestros hijos estudie medicina pensando más en un futuro status quo que en la vocación particular de nuestros hijos por la medicina. ¿Cuáles pudieran ser, Sergio, con tu amplia experiencia, no solo docente, sino como médico, cuáles serían las pistas que nuestros padres y nuestras madres pueden tener en cuanto a que alguno de nuestros hijos pueda estudiar medicina? ¿Qué requisitos, qué talento?
4: Mira,
3: más allá de la nota,
4: ¿no? Y esto es una otra pregunta muy interesante y muy importante, ¿no? Yo conozco personas que me llegan, doctor, y aquí lo voy a hacer un poquito coloquial con lo que voy a decir. Desde que mi hijo estaba en mi embarazo, en mi barriga, como decimos en términos coloquiales, ya tenía un estetoscopio en los ojos, en los oídos. Ya quería ser médico. Pero a veces eso es una imposición que los padres le inculcan a los hijos, porque la medicina es una forma de vida, el ser médico es una forma de vida. Y muchos médicos son bien remunerados, aunque no todos. Porque lo más importante de la medicina es el apostolado. Que la medicina, por ejemplo, tenga un alto sacrificio social para atender la salud de las personas, y sobre todo en las áreas marginales. Pero bueno, ellos llegan con esa intención y con esa posición, y cuando vamos a ver, muchos de ellos desertan. Y sobre todo, los que son aprobados o postulados por la OPSI. Los que son asignados por la OSU, un alto porcentaje de esos muchachos se van de la Facultad de Medicina, y esos cupos quedan libres. Pero por supuesto son cupos que los da la OSU, y nosotros no podemos sacarlos a ellos hasta que ellos, en el transcurrir de la carrera, se queden o se vayan.
3: Pero que haya una constancia del abandono.
4: Abandono, y muchos lo hacen en primer año, otros lo hacen en segundo año. Pero tú ves un alto porcentaje de estas personas que abandonan de la carrera o que desertan de la carrera. Pero lo que te quiero decir es que si hay ciertas cosas allí que tú puedes pensar en que a esta persona le gusta medicina, las notas de biología en bachillerato, las notas de policultura en bachillerato, las notas, además, muchas veces la influencia de aquel hijo que tiene un padre que es médico, de aquel hijo que tiene un padre que es violinista, de aquel hijo que tiene una madre que es violinista o padre violinista, esa parte realmente nos da a nosotros a entender de que muchos de estos muchachos quieren seguir los pasos del padre, y eso realmente es una buena pista para entender que ellos quieren estudiar en la Facultad de Medicina. Sin embargo, también tenemos un porcentaje de estos muchachos que queriendo seguir a sus padres en los caminos, también se caen y se van para otras facultades porque no pueden estudiar medicina. En un caso puntual, pero no lo voy a decir por razones
3: claro,
4: éticas.
3: Claro. Ahora, ¿no te toca a ti como decano y rector de todas estas políticas crear un baremo, crear un protocolo también para aplicarlo por lo menos en el primer año de medicina? O sea, tú debes recordar, por ejemplo, los estudios generales, ¿te acuerdas? Aquel gigantesco filtro para entrar a la universidad. A mí me pareció positivo ese ensayo.
4: Pero fíjate, los estudios generales, un ensayo, a ti te parece positivo, pero allí se veían una cantidad de materias que no tenía nada que ver con medicina, que ahorita, por ejemplo,
3: claro, sí,
4: materia de formación general también la tenemos en medicina. Nosotros en medicina tenemos materias de formación general en las cuatro escuelas. Pero ¿qué pasa, Rafael? Nosotros teníamos esos criterios teníamos la prueba de actitud académica, no sé si la recuerda.
3: Sí, sí, sí,
4: la prueba luz
3: prueba
4: y la
3: luz.
4: Prueba de conocimiento. Tres pruebas. Y prueba psicológica. Cuatro pruebas que te permitían a ti escudriñar si una persona realmente tenía afinidad por la carrera que estaba, que quería estudiar, no solamente medicina, en cualquier otra facultad, pero todas estas fueron eliminadas por el ministerio. Ahora no existe ninguna de esas pruebas. Lo que existe es la prueba OPSU, que hace la OPSU, que es una prueba cualitativa, que ellos entonces, a raíz de esto, asignan a la persona a las diferentes facultades. ¿Y cuál es la prueba cualitativa allí? Ver el estatus económico, ver en qué liceo o colegio estudiaron, y además las notas en última instancia. Y a cada cosa de esta le ponen un porcentaje. Entonces, las vías que nosotros teníamos para saber, para averiguar, para entender que había actitud para esta carrera, todas fueron eliminadas.
3: Imagínate tú.
4: De hecho, la universidad, la ULA, la Universidad de los Andes, tiene problemas porque sigue haciendo estas pruebas, pero por supuesto, han tenido problemas con el ministerio porque el ministerio dicen que estas pruebas son ilegales porque están prohibidas por el ministerio. Ellos las siguen haciendo. Nosotros no vamos a ir nunca en contra de la legalidad, tengan o no tengan razón, para nuestro entender, o para nuestro criterio, para nuestro juicio, estas personas que gobiernan al país, pero nosotros, como legalistas que somos, atendemos y creemos en la ley y por lo tanto la aplicamos.
3: Bueno, eso me parece muy importante. Se llegará al momento de retomar estas pruebas. Toda vez que me explicas que la OPS maneja unos parámetros más de carácter social que de carácter académico, de carácter de vocación. El que estudia medicina tiene que tener vocación para estudiar medicina.
4: Hermano, contigo. Igual que estudia ingeniería, que estudia arquitectura.
3: Claro.
4: Yo siempre digo que yo soy médico, pero quizás la carrera que yo nunca estudiaría sería arquitectura. No tengo vocación para ser arquitecto. Pero para ser médico, si tuve vocación, gracias a Dios, soy médico. Para ser ingeniero, de pronto no. Pero eso lo demuestra que estas pruebas, estos parámetros que teníamos anteriormente y que ahora no lo tenemos.
3: En el tercer año de bachillerato descubrí que tenía cromosomas para estudiar periodismo.
4: Bueno.
3: Y aquí estoy. Eso es muy, muy importante. Bueno, debemos ir a una nueva pausa. Estoy con el decano de medicina que ha conversado con nosotros, temas muy importantes, pero este cristiano organiza uno de los congresos nacionales e internacionales de mayor prestigio, de mayor peso. Cuando Sergio Osorio está en pleno congreso, bueno, las rotativas de muchos medios de comunicación están encendidas. Ya regresa con los detalles del Congreso de Medicina. Ya ven.
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0: Son las 9:39. 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
9: Y usted, viva nota.
10: Mi nombre es Yané Umbría. Yo tengo un hijo con discapacidad. Y el cuarto, eso sí me mojaba horrible. Y no había dónde poner la cama. Eso eran potes que tenía que poner. Esto fue una bendición de Dios, ¿viste? Gracias a mi señor y al alcalde, Giancarlo Di Martino. Ey, él me ha venido beneficiando desde su primera gestión. Ey, ese es un hombre que, mira, esto no es campaña. Él es el alcalde, mira, está abocado al pueblo. Estoy soñando, será, pellizcame. Pero de verdad, ya me impermeabilizaron mi casa, me están pintando, que tampoco estaban los míos. Me dieron los medicamentos, me dieron pañales desechables. Pero sí voy a dormir tranquila, porque yo sé que ya no, mi muchacho no se me va a mojar. Gracias, mi querido mi alcalde, yo te amo y que Dios me lo bendiga.
11: Esperanza va a continuar porque el trabajo se está haciendo muy

0: Osorio nos tiene la noticia del Congreso de Medicina, y queremos conocer algunos de los detalles del Congreso, cuándo, dónde, por qué y cuál es el concepto de este año del Congreso de Medicina.
1: Sí, mira, Rafael, el Congreso de la Facultad de Medicina va a ser realizado del 18 de mayo al 22 de mayo en las instalaciones del Hotel Tibisay del Lago de Maracaibo. Este congreso va a llevar por nombre el nombre de una persona que fue rector de la Universidad del Zulia. Fue el doctor Domingo Bracho, Domingo Bracho Díaz.
0: Bracho,
1: claro. Fue vicerrector académico en el periodo 1996-2000 y luego 2000-2004 fue rector de esta casa de estudio. Actualmente se desempeña como coordinador del doctorado de Ciencias de la Salud de la Facultad de Medicina y además de eso es doctor honoris causa de la Universidad de Zulia. Durante mi gestión, pues yo lo propuse y es doctor honoris causa. Quiero decirte que el congreso ya está preparado. Es un congreso de ciencia de salud. Están involucradas las cuatro escuelas: medicina, bioanálisis, nutrición, enfermería y la facultad de odontología, porque la salud entra por la boca. Y realmente pues tenemos 10 invitados internacionales presenciales, 3 norteamericanos, tenemos dos mexicanos, un colombiano, un peruano, un ecuatoriano y un chileno. Tenemos más de 60 invitados regionales y nacionales, que son los más granados en salud que tenemos acá en Venezuela. Te van a hablar de diversos tópicos, de todos los tópicos en salud posibles, también te van a hablar de nutrición, de enfermería y de bioanálisis. Y este congreso ya hoy tiene 4.500 inscritos. El año pasado teníamos 4.554, que fue el tope, y este año ya hoy, martes 12 de mayo, tenemos 4.500 inscritos, lo que significa que vamos a pasar de 5.000 inscritos. Pero también tenemos, Rafael, tenemos exactamente 760 trabajos libres que van a ser presentados en el Congreso, en comparación con el pasado, donde solo se presentaron 330. Quiere decir que duplicamos y un poco más la cantidad de trabajos libres que se están presentando en el evento. Esto quiere decir que ahí se va a presentar la producción en salud que tiene la Facultad de Medicina, pero que además tienen nuestros médicos, nuestros nutricionistas, nuestros enfermeros, nuestros bioanalistas a nivel de la ciudad, a nivel regional y a nivel nacional y hasta internacional, porque tenemos 100 trabajos libres que vienen de médicos que han trabajado o han estudiado en la Facultad de Medicina, pero también pues están enviando trabajos de investigación para este congreso y van a presentarlo con la modalidad de streaming.
0: Estos médicos internacionales son de qué especialidad?
1: Tienen pediatra, tienen cardiólogo, tiene patólogo, de ahí se habla de cirugía, se habla de oftalmología, se habla de cirugía plástica, vamos a hablar de nutrición y dietética, vamos a hablar de ortopedia y traumatología. En el cual realmente hay diversas temáticas y estos 10 médicos que vienen para acá, unos tienen una especialidad u otra. También tenemos 4 médicos del exterior que van a hablar por streaming, porque no pueden venir, como en el caso del doctor Joaquín Peña, que es un neurólogo pediatra y está el más famoso que ha tenido en Estados Unidos y Venezuela, el doctor Leonardo Bustamante, hijo de Leonardo Bustamante López, que es un muchacho que hizo colopatología en Orlando, está en Orlando, y de Orlando va a dar su conferencia por streaming con nosotros, y así pues tenemos todas estas cosas. Otra cosa importante, tenemos la limitación y ya la confirmación de 8 presidentes de sociedades científicas médicas de Venezuela: presidente de la Sociedad de Oncología, presidente de la Sociedad de Cirugía, presidente de la Sociedad de Pediatría, presidente de la Sociedad de Ortopedia y Dermatología, presidente de la Sociedad de Ginecología, presidente de la Sociedad de Oftalmología, presidente de la Sociedad de Cuidados Intensivos y presidente de la Sociedad Venezolana de Medicina Interna. 8 van a venir para este congreso, más 2 rectores. Primicia. El rector de la Universidad Central, ya confirmó que va a estar con nosotros, el doctor Víctor Rado, junto con la secretaria, la doctora Corina Listimuño, y el decano de la Facultad de Medicina de la Universidad Central, el doctor Mario Patiño, y también va a venir con nosotros el rector de la Universidad de los Andes, el doctor Mario Pondorcio.
0: Oye, pero qué bien, pase a la sala de redacción. Me parece muy importantísimo tener aquí en casa el congreso. Sí. Será por 4 días, dijiste, repetimos la...
1: Desde el 18 de mayo al 22 de mayo, 5 días.
0: 5 5 días.
1: Sesiones, para nosotros es duro porque tenemos que trabajar, pero sentimos la satisfacción del deber cumplido y además de esto, además de la parte científica, que ya te comenté más o menos cómo está coordinada, el presidente con esa del doctor Miguel Grito, quien es un oftalmólogo afamado, retinólogo, el presidente del comité organizador. Pero también vamos a tener lo que se llama la Expo Facultad de Medicina, donde 75 casas comerciales van allí a estar con nosotros en este evento en el Salón Bolívar, y allí ellos van a presentar la producción que tienen cada una de ellas acá en el Estado Azul, y muchas de ellas son de Venezuela. Tenemos 10 casas comerciales que vienen de diversas partes de Venezuela. Y allí pues van a expresar confiando en la marca del Congreso de la Facultad de Medicina y tomando como vitrina mi facultad, van a presentar allí todo lo que producen, las industrias farmacéuticas, las farmacias, supermercados, ferreterías y panaderías, todas estas cosas. Pero también tenemos 35 emprendimientos. Pero lo mejor, Rafael, esos 35 emprendimientos, la mayoría son estudiantes de la Facultad de Medicina, que son emprendedores y que con eso sobreviven para estudiar medicina. Y ellos allí van a tener un espacio para enseñar lo que hacen en orfebrería, en bisutería, en alimentación, etc. Eso le da un carácter social al Congreso extraordinario. Y también tenemos una parte social compuesta por conjuntos musicales para que, después de la parte de la tarde, que termine la parte académica del evento, nosotros podamos disfrutar de la misma facultad con conjuntos musicales en los diversos días del Congreso. Pero otra primicia, va a estar Nuestra Señora, la Virgen de Chiquinquirá. El día martes vamos a tener la réplica de la Virgen desde las 4 de la tarde hasta las 6 de la tarde en el Salón Bolívar del Hotel Tibisay, recibida con gaita para que nuestra patrona bendiga ese evento y bendiga la Facultad de Medicina.
0: Bueno, una cita imperdible, el Congreso de Medicina que realiza la facultad, el doctor Sergio Osorio al frente. Yo espero que en ese congreso se generen muchísimos titulares, muchísima información que mueve mucho a los distintos medios de comunicación.
1: Fíjate, este congreso es el noveno. Yo realizo como decano, no es el 13º, pero como decano yo realizo el noveno, anteriormente era bianual. Pero es tanta la exigencia y tanta la alegría que nos ocasiona que nosotros ya lo pasamos a hacer anual. Pero también, no solamente son la temática y los expositores, que son los más granados de Venezuela y gran parte del mundo, sino que además los precios son solidarios. Son $15 en bolívares a BCB para que nuestras personas se inscriban en ello. La gente dirá, bueno, ¿y cómo hacen ustedes para tener un congreso de esa categoría con esos gastos? Bueno, tenemos colaboración de entes privados, de entes gubernamentales. La gobernación del Estado Sur nos ha ayudado, la alcaldía de Maracaibo también, pero además de eso, sobre todo, nos estamos protegiendo de los entes gubernamentales, de los entes privados con los cuales tenemos convenios, y sobre todo con estas casas comerciales que también aportan, y que eso es lo que permiten hacer este evento de esta magnitud acá en Maracaibo, en las instalaciones del Hotel Pisa y del Lago. Ahí los esperamos, no vayan a fallar, no se pierdan este festival académico y este festival social que la Facultad de Medicina le brinda a la población zuliana.
0: Bueno, muchísimas gracias al decano de la Facultad de Medicina de nuestra máxima casa de estudio, la Universidad del Zulia. El mundo, y esto es una reflexión final que te pido, el mundo está a la expectativa siempre. Con estas enfermedades, no sé el término médico adecuado, pero estas enfermedades, estas pandemias, estas epidemias, ya tuvimos el coronavirus y todavía, entiendo, hay casos de coronavirus, pero ahora hay otras amenazas por ahí. ¿Estamos preparados? ¿Nuestros médicos de hoy están más preparados para enfrentar estas vicisitudes?
1: Sí, mira, para contestarte eso, te iba a decir lo siguiente. El doctor Domingo Bracho Díaz fue el último rector médico. Vendrán otros rectores médicos. Primicia.
0: Pase a la sala de redacción.
1: Mira, Rafael, sí. Yo creo que, yo jamás pensé en mi vida que pudiésemos vivir una pandemia. La última pandemia que hubo antes del coronavirus fue la gripe española, que costó la vida a más de 50 millones de personas. No había internet, no había la facilidad de emitir medicamentos para que esta gente fuese curada, y fueron 50 millones de personas. En esta pandemia que fue el coronavirus, hubo 7 millones de personas que fallecieron, y aquí en el estado de Zulia fallecieron una cantidad de gente, sobre todo en el campo de la salud, porque fue el estado que más pagó, o sea, más tributo pagó con respecto a muertes por personas que estaban defendiendo a las personas que estaban contaminadas.
0: ¿Cuántos médicos murieron con el coronavirus?
1: Por menos, solamente en Maracaibo como 100. Entre médicos, enfermeras y tal, murieron más de 100.
0: Wow.
1: Pero ¿qué te quiero decir? Realmente esto es una lección de vida para todos nosotros.
0: Sí, señor.
1: Porque nosotros con internet, con medicamentos que salieron a última hora y que se lo hicieron en tiempo récord, que fueron la vacunación, fue la diferencia. Si la vacunación del coronavirus no sale, hubiesen habido más de 30 millones de muertos. Entonces, yo sí creo que la vacunación fue fue algo que fue el antes y el después de lo que era de lo que fue el coronavirus. O sea, el antes era no tener vacunación. Al tener vacunación, eso inmediatamente redujo la cantidad de muertos. Que la vacuna ahora esté ocasionando efectos adversos, no lo sabemos. Porque fue una vacuna experimental, pero de que tuvo sus atributos, los tuvo. Pero los médicos nosotros están mejor preparados en este momento

0: una conversación mientras no haya una reunión entre el ministerio y las autoridades, no vamos a tener esta solución porque cada quien quiere tener una parte, un departamento para allí, para la votación, y eso lo hace muchísimo más difícil. Esperemos que sea más temprano que tarde, y como te dije, pronto tendremos un médico como rector.
1: Bueno, ya está en nuestra sala de redacción. Bueno, muchas gracias al decano Sergio Osorio por su visita al programa. Los invito. El programa Hecho Columnas va a estar en la cobertura de este Congreso de Medicina y estaremos llevando algunos detalles. En estos congresos siempre hay noticias. Y donde está la noticia está Galicia, pues. Muchísimas gracias. Por favor, sigan con nuestra excelente programación. Será de noticias. Y donde está la noticia,
0: Está Galicia.
1: está Galicia. Más vale creer en Dios que en hombres poderosos. El Señor bendiga sin límites al pueblo venezolano, muy especialmente al pueblo zuliano. Y nuestra amada Virgen de Chiquinquirá guarde, cuide y proteja a todos los zulianos dispersos por el mundo. Tráemelo,
2: Bueno. 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
3: Son las 9:56. 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
1: 9 de la mañana, 58 minutos. A esta hora les informamos que inicia registro único de prestadores del servicio del transporte urbano este 12 de mayo en la ciudad de Maracaibo. En aras de garantizar que los conductores que ofrecen el servicio de transporte público en la entidad cumplan con las normativas establecidas para poder ejercer funciones en el municipio, la Alcaldía de Maracaibo, a través del INCUMA, iniciará el registro único de prestadores del servicio de transporte urbano RUTU este 12 de mayo y se extenderá hasta el 12 de junio del presente año. Es importante destacar que este registro es para las personas que ya están registradas ante el INCUMA. Además, deben acudir con los presidentes de las líneas, cancelar las tasas correspondientes por cada unidad de transporte que tengan en sus diversas modalidades, que tengan sus documentos al día y solventemente, y también deben apagar la tasa administrativa. Una vez realizado este paso, se coordina el día con cada línea de transporte para colocarle el sticker del código QR. El horario es de lunes a viernes desde las 8 de la mañana hasta las 4 de la tarde. Usted recuerde que esta y otras informaciones puede ver

0: Las minuto a minuto en nuestras redes sociales, arroba Radio Fe y Alegría, les informó Francisco Fonseca.
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1: Son las 10 y 26 minutos. 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

Son las 10:54. 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
1: Gaiteros del Zulia hizo historia al convertirse en el primer equipo en obtener la Copa SPB en su primera edición, derrotando 86-78 a Cocodrilos de Caracas. Jessy Zarzuela fue el más valioso al anotar 19 puntos y 3 asistencias. Los zulianos, actuales campeones de la Superliga, buscarán a partir del jueves mantener el cetro nacional cuando enfrenten a Brillantes del Zulia. En la SPB, los equipos realizaron el draft para la postemporada. Marinos de Anzoátegui eligió al criollo Franger Pirela. Trotamundos sumó a Kelvin Caraballo. Gaiteros a Nicolás Palma. Mientras que Brillantes tomó a Wilkerman Gómez y al extranjero del Guana Graham. Spartans a Humberto Bomparra y al dominicano Luis Martínez. Finalmente, Pioneros eligió a Edri González. Fernando Aristigueta fue nombrado técnico interino de la selección masculina de fútbol sub-17 que se prepara para participar en el Mundial de la categoría en Qatar. Así lo hizo oficial a la FBF en sus redes sociales. El comunicado agrega que luego de la cita mundialista, Aristigueta se estará sumando al cuerpo técnico de Osvaldo Vizcarrondo con la selección de mayores. La Federación de Fútbol de Irán confirmó su participación en la Copa del Mundo 2026, pero con algunas condiciones. Entre ellas destacan el visado a todos los jugadores y cuerpo técnico, respeto a su himno y bandera, y que en las ruedas de prensa las preguntas se limiten a lo deportivo.
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0: Muy buenos días, amigas y amigos. ¿Cómo están? ¿Cómo se sienten? Bienvenidos todos a Frecuencia Noticias a través de Radio Fe y Alegría 88.1 FM. Un placer saludarles donde quiera que se encuentren, en su casa, en su apartamento, de camino a la oficina, en el transporte público, también en los trabajadores que están en las diversas obras de construcción, los talleres mecánicos, en fin, hasta donde llegue este programa, las empresas, los edificios, los ejecutivos, fuera del país, que también nos escuchan vía streaming. Les saluda Felipe López, mi certificado el 28108, mi número del Colegio Nacional de Periodistas el 10571, productor nacional independiente 30594. En la producción y community manager me acompaña la licenciada Joanna Barbosa, su CNP 16911, productor nacional independiente 31814. En la producción general de la radio Winston León, en la coordinación de los servicios informativos y coordinación de la radio Jesús Villalobos, en la dirección Iraní Acosta. Nuestras redes sociales, arroba Frecuencia Noticias en Instagram y TikTok y arroba Frecuencia Noti en la red social X. Mi cuenta personal, tanto en Instagram como en X, es arroba Felipe López TV. Recuerden que llegamos por las diferentes plataformas de streaming, el portal www.radiofeyalegrianoticias.com y también por nuestra página web frecuencianoticias.com. Este espacio también se difunde como podcast en las plataformas iVoox, Spotify, TuneIn, Amazon Music Podcast, Zeno Radio Podcast, iHeartRadio Podcast, a través de nuestro canal de YouTube. Los invito a que se suscriban, a que le den a la campanita para que les recuerde cuando se suba un nuevo programa de Frecuencia Noticias. Y también a través de nuestro canal de Telegram. Si tienen la aplicación Telegram en sus teléfonos, suscríbanse para que les lleguen las informaciones más importantes del día de nuestra página web frecuencianoticias.com y además los programas que se vayan subiendo a las diversas plataformas también de streaming. 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

0: Bueno, el 0414-175-1039 para que se comuniquen con nosotros como todos los días de acá, de lunes a viernes. Recuerden mencionar su nombre, su cédula de identidad. Muy importante el sector del cual nos van a escribir a través del WhatsApp de Frecuencia Noticias 0414-175-1039. También a través de nuestras redes sociales, ya las escucharon. Y suscríbanse a nuestro canal de Telegram, a nuestro canal de YouTube y también, por supuesto, a las diferentes redes sociales como Facebook y TikTok, que también tenemos allí en Facebook y en TikTok también está Frecuencia Noticias. Bueno, hoy tendremos un programa bastante informativo, estaremos repasando todas las informaciones del día de ayer, estaremos hablando también del tema eléctrico, porque tengo muy buenos audios tanto del ministro de Interior y Justicia, Diosdado Cabello, refiriéndose al tema eléctrico, como también el presidente de Fedecámara, Zulia, que también habló del tema eléctrico en Maracaibo. Siguen los apagones. Incluso hay zonas, entidades de Venezuela como Lara, Carabobo y el Táchira, que la luz está yendo hasta 11 horas. 11 horas. Esa situación está ocurriendo en este momento. El tema de la luz ha empeorado bastante en Venezuela, aquí también en nuestro estado Zulia, y eso cansa, agota y enferma. Lamentablemente es así esta situación de la electricidad en nuestro país. Bueno, vamos entonces con las efemérides del día.
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0: Bueno, hoy es 12 de mayo del año 2026, 12 de mayo del año 2026. Antes quiero agradecerle a Dios por un año más de vida. Hoy estoy de cumpleaños, 12 de mayo del 2026. Quiero agradecerle a Dios, bueno, porque aquí estoy compartiendo con ustedes. Debería estar en la casa descansando el cumpleaños, no, pero estoy aquí compartiendo con ustedes. Así que muchas gracias por sus felicitaciones. Sé que muchos ya han escrito a través de, desde temprano a través del 0414. Ya vamos a leer esos mensajes del 0414-175-1039. También a Joana, que ha sido, bueno, el pilar de este programa y el pilar también en mi vida, que es mi media naranja. Gracias, mi amor. Bueno, así que muchas gracias a todos los que me han felicitado por ser hoy 12 de mayo mi cumpleaños. Además, también quiero felicitar a todo el gremio de enfermería, a todo el gremio de enfermería, porque hoy es Día de la Enfermera, además de ser Día de los Enfermeros Internacional, Día de los Enfermeros, claro, porque hoy, un día como hoy, del año 1820, nacía Florence Nightingale, que fue enfermera, escritora y estadista británica, considerada precursora de la enfermería profesional contemporánea y además creadora del primer modelo conceptual de la enfermería. También se desarrolla la Batalla del Rodeo en el año 1821. Este enfrentamiento se enmarca en el contexto de la Guerra de Independencia de Venezuela. Se funda Nokia un día como hoy en el año 1865. Fíjense lo vieja que es Nokia, yo no sabía que era tan vieja. 1865 en una multinacional de telecomunicaciones y tecnología con sede en Finlandia. También nacía Katherine Hepburn, la actriz estadounidense, nació en 1907, conocida por ser uno de los grandes mitos femeninos de la industria del cine, Katherine Hepburn. También nace Yogi Berra en el año 1925, beisbolista, manager y entrenador estadounidense, considerado uno de los mejores receptores de la historia. Participó en 18 Juegos de las Estrellas en los Estados Unidos. Un día como hoy, el vicepresidente estadounidense Richard Nixon llega a Venezuela como parte de una gira de buena voluntad por América Latina, considerada por Estados Unidos como uno de los eventos de política exterior más importantes de la región después de la Segunda Guerra Mundial. Un día como hoy, entonces, llegaba Richard Nixon a Caracas, a Venezuela. También se transmite el último episodio de La Familia Monster, un día como hoy, en el año 1966. El ingeniero informático estadounidense Brester Kiley crea el Internet Archive en el año 1996. Es una biblioteca digital gestionada por una organización sin fines de lucro dedicada a la preservación de estos archivos. También se inaugura el Tate Modern en Londres, en Inglaterra, en el año 2000. Es una de las mayores atracciones de la ciudad y uno de los museos de arte moderno y contemporáneo más grandes y visitados del mundo. Está cumpliendo 26 años este museo. También muere Irena Sandler en el año 2008, enfermera y trabajadora social polaca, conocido como el Ángel del Gueto de Varsovia durante la Segunda Guerra Mundial. Muere Jacinto Kombik, un día como hoy del 2014, médico y científico venezolano reconocido por su lucha contra las enfermedades infecciosas desatendidas. También hoy es Día de las Enfermeras y Enfermeros, Día Internacional de la Sanidad Vegetal, Día del Comunicólogo. Feliz día a todos. Muy poca gente sabe que los comunicólogos son los que estudian e interpretan las ciencias de la comunicación. Antes, en la Universidad Central de Venezuela, se graduaban licenciados en comunicación social, mención comunicología. Eran estudiosos de la comunicación y eso, bueno, a la final la universidad, como eran muy pocos los que se iban por el área de la investigación de la comunicación, eso dejó de existir, ¿no? Pero felicidades a todos los profesores que aún, los más viejos, son comunicólogos. Día Escolar de las Matemáticas y Día de San Pancracio. Día de San Pancracio, patrono de los jóvenes que están buscando trabajo. Tienes joven, está buscando trabajo, pídele a San Pancracio. Así que hoy, y quiero felicitar a una sobrina también, ahijada de Joana, Mónica Milagros, que está de cumpleaños, Mónica Milagros Barbosa. Felicidades a Mónica, que también cumple este 12 de mayo. Así que felicidades, feliz cumpleaños a Mónica. Y que bueno, y a celebrar también el día de San Pancracio. Soy muy devoto de San Pancracio. Bueno, esas fueron las efemérides de este 12 de mayo del año 2026. Vamos a revisar algunos titulares y nos vamos a la pausa para venir entonces con las noticias y la información. La ONU pide investigar inconsistencias en el caso de Víctor Quero y cesar desapariciones forzadas en Venezuela. Venezuela acusa a Guterres, el presidente del secretario general de la ONU, de hacer afirmaciones impropias de su alta investidura. John Barrett sostuvo reunión productiva con Jacqueline Faría para ampliar exportación de energía y retornan a Venezuela 166 migrantes en un vuelo de repatriación provenientes de Miami. Bueno, parece que vienen dos ondas tropicales y se están aproximando a Venezuela según el INAMET. Entre otras informaciones que estaremos revisando al regreso de la pausa, autopsia revela que ex concejal José Manuel García fue asesinado por estrangulamiento. Este caso es grave, este joven que fue ex concejal asesinado durante esta semana. Primer envío de crudo venezolano llega a España como pago por gas de Repsol. Y bueno, ya estaremos revisando cada estas informaciones. Hasta 11 horas sin luz, replican cortes eléctricos interminables en el estado Carabobo, en el estado Lara y en Táchira. Y el presidente Trump ayer dijo que Venezuela posiblemente estaba muy entusiasmado en convertirla en el estado 51 de los Estados Unidos. Vamos a estar hablando de eso también. No se sabe si es una broma de Trump, porque a veces entre broma y broma dice otras cosas, ¿no? Pero le respondió también la presidenta encargada desde la Corte Internacional de Justicia, donde estaba haciendo la ponencia por lo del Esequibo. Bueno, vamos a la pausa y al retorno vamos a estar hablando de todas esas noticias y más. Ya venimos.
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2: Son las 11 y 15 minutos.
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0: Bueno, seguimos con todos ustedes acá en Frecuencia Noticias. Recuerden el 0414-175-1039 para que se comuniquen con nosotros y estemos interactuando entre los problemas que ustedes tengan en su comunidad y nuestro programa. Muchísimas gracias a todas las personas que nos han enviado mensajes de felicitación al 0414-175-1039 por el cumpleaños. Gracias, de verdad, se los agradezco muchísimo a todos los fieles oyentes del programa. Gracias por las felicitaciones. ¿A quién? A los colegas también que me han escrito, colegas periodistas. Muchísimas gracias a todos. Muchísimas gracias a todos. Bueno, por lo menos me respetan, ¿no? Me respetan y me aprecian los colegas periodistas. Bueno, gracias a todos de verdad. Bueno, vamos a comenzar hablando del tema eléctrico, este programa, porque mucha gente se ha quejado en las redes sociales. Acá en Maracaibo, en el Zulia, por ejemplo, a nosotros, bueno, anoche se nos fue la luz en la madrugada, cuatro horas, hasta las 4 de la mañana, imagínense ustedes. Entonces, uno de 1 a 4 más o menos, de 1 a 4 se fue. Imagínense ustedes que eso suceda casi todos los días. Gracias a Dios, hay algunos sectores de la ciudad de Maracaibo donde no sucede todos los días, y hay otros sectores que están privilegiados, que no se les va la luz. En Maracaibo, sobre todo los que están cercanos a hospitales, aunque a veces también falla, y aunque a veces aún falla, dice Joana, y enchufados también, bueno, aunque a veces aún falla en los hospitales la electricidad, pero hay otras zonas de Venezuela que están padeciendo, aparte del estado Zulia, los rigores de esta situación, de esta crisis eléctrica que vive el país por la falta de mantenimiento, por la falta de cumplimiento de lo que es la reparación de las diversas termoeléctricas del país. En los estados Táchira, Carabobo y Lara, la duración de los cortes de electricidad se ha incrementado tras el anuncio de la administración de carga, afectando tanto a los ciudadanos como a negocios y servicios públicos, al igual que acá en Maracaibo y en el estado Zulia. En Táchira, por ejemplo, se reportaron interrupciones de hasta 4 horas durante el día y otras 4 horas durante la noche, doble tandazo, 8 horas, con picos que alcanzan 6 horas. Los sectores más afectados incluyen trabajadores particulares y empresarios de todos los tamaños. Pierden porque no hay electricidad. Negocios de comida han visto afectada su productividad por la falta de refrigeración, y festividades como el Día de las Madres, que acaba de pasar, reportaron bajas en las ventas. Sí, hubo bajas en las ventas. Algunas plantas eléctricas funcionan, pero la emisión constante de gases genera contaminación en la zona residencial, ruido, porque las plantas hacen ruido. Las actividades escolares, sin embargo, se mantienen con normalidad, pero los muchachos andan con ojeras en colegios privados y en públicos. En Carabobo, los cortes promedio duran 5 horas, aunque algunas zonas reportan interrupciones de hasta 11 horas. El gobernador de ese estado aclaró que estos cortes no están relacionados con el plan de administración de carga, sino con otras fallas eléctricas. La gobernación y las alcaldías han recaudado $1.300.000 para mantenimiento y compra de equipos, con llegada prevista en agosto. Las instituciones escolares han limitado actividades debido a la suspensión simultánea del servicio de agua, porque si no hay electricidad, no funcionan las bombas de agua en los colegios. Así de sencillo. En la región centro-occidental, fíjense que el problema no es solamente aquí en el Zulia. Específicamente en el estado Lara, los cortes eléctricos superan las 4 horas y algunas zonas experimentan interrupciones de hasta 5 horas y media. El sector transporte enfrenta graves dificultades por la escasez de gas natural vehicular, limitando también la continuidad del servicio público y afectando la movilidad de la población. Los prolongados apagones evidencian la vulnerabilidad del servicio eléctrico venezolano y el impacto directo sobre la economía local, los servicios básicos y la vida cotidiana de los ciudadanos. Y es la verdad. Ante esto, habló el presidente de Fedecámara, Paul Márquez, de Fedecámara Zulia. ¿No? Me enviaron el audio, y el audio también lo pusieron a través de las redes sociales. Y Paul Márquez dijo en la nota, ya la tengo por aquí, me la envió Fedecámara, sí señor, esa nota de prensa, que la crisis eléctrica y la escasez de diésel frenan la producción petrolera y de alimentos en la región zuliana. El presidente de Fedecámara Zulia, Paul Márquez, advirtió que el crecimiento económico y el aumento de la producción petrolera en la entidad dependen casi exclusivamente de la estabilización del sistema eléctrico. Es la realidad, porque sin la electricidad las empresas no pueden prender las máquinas, no pueden prender las plantas para poder comenzar a producir, el cual atraviesa este sistema uno de los momentos más críticos, con cortes que promedian entre 4 y 6 horas diarias, no solamente aquí en el Zulia, sino ya escucharon ya en varios estados del país. Márquez señaló que la operatividad empresarial se ha visto severamente afectada por la falta de un cronograma oficial de racionamiento. Esta carencia de información impide a los industriales y comerciantes planificar turnos de trabajo, generando una incertidumbre que paraliza la actividad productiva. Esto fue lo que dijo Paul Márquez. Vamos a escuchar. Más adelante pongo el audio del ministro Diosdado Cabello, que también habló ayer del tema eléctrico. Pero vamos a escuchar al presidente Fedecámara Zulia a ver qué fue lo que dijo de esto.
1: Sí, mira, totalmente. El aumento en la producción petrolera depende casi exclusivamente, por no decir de manera exclusiva, porque depende también de otros factores, del servicio eléctrico. Si queremos aumentar la producción petrolera, definitivamente tenemos que mejorar nuestro servicio eléctrico. En estas últimas semanas, el estado Zulia ha estado muy mal con el servicio eléctrico. Solo tenemos cortes de 4, de 5, de 6 horas en algunos sectores. En las zonas industriales, en la zona industrial de aquí de Maracaibo, por supuesto, muchas empresas que están trabajando en el turno donde tienen servicio eléctrico y en el otro turno, bueno, dejan de trabajar, porque realmente autogenerar electricidad se puede hacer de manera oportuna en algunos momentos y en algunos días, pero operar bajo digamos así, diariamente, todos los días, de manera constante, con autogeneración de electricidad, es muy difícil para las empresas. Mucho más aún cuando tenemos también dificultades con la distribución del gasoil, claro, o del diésel, que es el necesario para que la autogeneración se pueda dar. Maracaibo como ciudad, lamentablemente, no tiene una distribución de diésel muy importante. En el Zulia o aquí en Maracaibo existen, no llegamos ni al 10% de las estaciones de servicio que pueden surtir diésel. El resto, por supuesto, es gasolina.

0: Bueno, ahí estábamos escuchando entonces al presidente de Fedecámara Zulia, Paul Márquez, quien también decía que a diferencia del suministro de gasolina, al cual calificó como estable por el momento, Márquez también subrayó la crítica distribución del diésel en el estado Zulia. Menos del 10% de las estaciones de servicio en Maracaibo surten este combustible esencial para la carga pesada y la autogeneración eléctrica en las empresas, sobre todo los que tienen plantas grandes que utilizan diésel y no gasolina. Y dice que operar diariamente con autogeneración es muy difícil para las empresas cuando no tienen diésel. La situación se extiende con gravedad al sector productor de alimentos. Los municipios foráneos dedicados a la industria láctea y cárnica enfrentan también riesgos de pérdidas de inventarios debido a la ruptura de la cadena de frío. Claro, porque cómo van a prender entonces la refrigeración, las neveras necesarias para la carne, para los lácteos, para el queso. Es difícil la situación. Y esto es lo que ha dicho también Paul Márquez respecto a este tema eléctrico, que ha puesto las cosas muy difíciles en el estado Zulia. Esperemos que el gobernador del Zulia, Luis Caldera, el alcalde de Maracaibo, el alcalde de San Francisco y los diversos alcaldes se pongan de acuerdo con la gente de Fedecámaras, los empresarios, para solventar esta crisis lo antes posible, antes que se ponga más difícil con el tema eléctrico. Bueno, vamos a la pausa nuevamente y al retorno tenemos más información y noticias, también el reporte de nuestra colega periodista Yuli Pineda. Ya venimos con más de Frecuencia.
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2: Son las 11 y 29 minutos.
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0: Bueno, seguimos con todos ustedes acá en Frecuencia Noticias. Gracias a todos por sus mensajes a través del 0414-175-1039. Ya vamos a leer algunos, ¿no? Recuerden mencionar su nombre, su cédula de identidad, muy importante el sector, desde donde nos están escribiendo. Les recuerdo visitar nuestra página web, también suscribirse a nuestras redes sociales y a nuestro canal también de YouTube. Bueno, a esta hora de la mañana establecemos contacto con nuestra colega periodista Yuli Pineda, que nos trae importante información. Adelante, Yuli, con la noticia.
1: Muy buenos días, Felipe López y todos nuestros amigos que a esta hora sintonizan el programa Frecuencia Noticias por Radio Fe y Alegría 88.1 FM. Felipe, a esta hora tenemos que a partir de este 12 de mayo se inicia el registro único de prestadores del servicio del transporte público en la ciudad de Maracaibo. Esto se llevará a cabo en la sede del INCUMA, ubicado en Torre Bolívar, en la avenida Bellavista. La información la dieron a conocer voceros del Ayuntamiento Maravino, quien señalaron que esto se hace en aras de garantizar que los conductores que ofrecen el servicio de transporte público en la ciudad de Maracaibo cumplan con las normativas establecidas para poder ejercer funciones en nuestro municipio. La Alcaldía de Maracaibo, a través del Instituto Municipal de Transporte Colectivo Urbano de Pasajeros del Municipio de Maracaibo, inicia entonces este registro único de prestadores del servicio del transporte urbano este 12 de mayo y se extenderá hasta el próximo 12 de junio. La invitación es a todos los conductores para que acudan a la sede del INCUMA a cumplir con este requisito que establece en estos momentos el Ayuntamiento Maravino. Bien, esta es toda la información que tenemos hasta los momentos para el programa Frecuencia Noticias por Radio Fe y Alegría 88.1 FM. Les informó Yuli Pineda, CNP 6871.
0: Muchísimas gracias a nuestra colega periodista Yuli Pineda por la información. Eso es una información bastante importante porque los conductores de las diversas rutas de transporte público deben acudir al INCUMA para entonces poder registrarse nuevamente, actualizar sus datos. Y no solamente eso, sino que a lo mejor los que quieran crear una línea nueva, a lo mejor lo puedan hacer en este registro, ¿no? Crear una línea nueva de transporte público en la ciudad de Maracaibo, que también hace falta. Hay calles por donde no pasan sector transporte, carritos ni buses, y es necesario a veces crear también líneas nuevas o presentar el proyecto por lo menos para crear una nueva línea de transporte público. Bueno, seguimos hablando del tema eléctrico, porque el día de ayer, en una rueda de prensa, el ministro Diosdado Cabello dijo que la crisis eléctrica que atraviesa el país ha sido producto del aumento del consumo, lo mismo que dijo el ministro de Electricidad, y solicitó al sector privado sumarse al plan de ahorro eléctrico. Pero ¿cómo se suman al plan de ahorro eléctrico si no les muestran un cronograma de cortes eléctricos para que ellos se sumen y respeten el corte eléctrico? Hagan un cronograma de racionamiento de cortes eléctricos, infórmenlo a la colectividad y, por supuesto, yo estoy seguro que el sector privado se va a sumar porque van a hacer un horario para los trabajadores para sumarse a este corte. Pero si no informan, es un poco difícil que se sume también al plan de ahorro eléctrico el sector privado del país. Vamos a escuchar qué fue lo que dijo el ministro Cabello respecto al tema eléctrico.
2: El tema eléctrico es un tema que nos está golpeando. La demanda se ha incrementado en los últimos días, bueno, como nunca había ocurrido, más de 15.500 megavatios de demanda. Y tiene que ver, pues, por las condiciones meteorológicas. El verano se ha alargado, la lluvia no ha entrado como se esperaba, y ahí estamos. Le hemos pedido a los gobernadores, a los alcaldes, hablar con las empresas privadas que tienen sus equipos de plantas eléctricas, pero no se conectan, por ejemplo, los centros comerciales no se conectan a su generación propia, sino que prefieren más para ellos más cómodo estar conectado a la red del Sistema Eléctrico Nacional.

0: Bueno, ya escuchamos entonces también al ministro de Interior, Diosdado Cabello, respecto al tema de la crisis eléctrica, también poniéndose más o menos igual que el ministro de Electricidad, pero en el segmento anterior escuchamos también la opinión del sector empresarial representado en el presidente de Fedecámara Zulia, Paul Márquez, que se las están viendo críticas porque no tienen un cronograma de racionamiento para poder entonces hacer un horario especial, flexibilizar un poco el horario de los trabajadores y estar acorde a este cronograma de cortes eléctricos, que es necesario poner orden, ¿no? Si van a hacer un racionamiento, vamos a poner orden, porque si no se pone orden, imagínense, esto se vuelve un arroz con mango, prácticamente. Bueno, ayer también una información importante fue la de la presidenta encargada, Delcy Rodríguez, al acudir a la Corte Internacional de Justicia con el tema de Guyana, porque previamente a eso, el presidente de los Estados Unidos, Donald Trump, dijo que estaría considerando seriamente, no sé si echando bromas o no, hacer de Venezuela el estado 51 de los Estados Unidos. El presidente de Estados Unidos, Donald Trump, aseguró este lunes durante una llamada telefónica con el colega periodista de Fox News, John Roberts, que está considerando seriamente hacer de Venezuela el estado 51 de los Estados Unidos, en unas declaraciones que rápidamente generaron reacciones y controversia. Según el mandatario republicano, Venezuela posee 40 billones de dólares en petróleo y afirmó además que Venezuela ama a Trump. Y en referencia al respaldo que asegura tener dentro del país sudamericano. Las declaraciones se producen en medio de la retórica expansionista del propio Trump, que ha mantenido en los últimos meses, luego de sugerir anteriormente la anexión de Canadá como el estado 51 y hacer comentarios similares sobre otros territorios como Groenlandia también, por ejemplo, que también lo quiso anexar a Estados Unidos. No sabemos si es en broma o es en serio. Lo cierto es que la presidenta encargada, Delcy Rodríguez, asegura que Venezuela está lista y preparada para avanzar a una negociación directa sobre el Esequibo. Ayer en esas declaraciones, la presidenta encargada de Venezuela, Delcy Rodríguez, presentó ante la Corte Internacional de Justicia los argumentos fundamentales que sustentan los derechos históricos de la nación sobre la Guayana Esequiba, destacando que Venezuela es la única parte con titularidad legítima sobre el territorio en disputa. En una extensa intervención, la mandataria resaltó que el proceso de negociación con el vecino país no fue abandonado por Venezuela. Guyana socavó la negociación. Ese cambio no fue inocente, coincide con hallazgos de petróleo catalogado de fama mundial. Guyana dejó de actuar de buena fe, dijo la presidenta Delcy Rodríguez, en cuanto a este tema, ¿no? En cuanto a este tema. Pero también respondió a las preguntas de los periodistas sobre lo que había dicho el presidente Donald Trump. Y le respondió a Donald Trump que Venezuela jamás se convertirá en el estado 51 de los Estados Unidos. Esto fue lo que dijo la presidenta encargada desde la Corte Internacional de Justicia. Escuchemos.
1: Bueno, primero que nada, hemos venido a la Corte Internacional de Justicia a defender soberanía, a defender nuestro proceso de independencia. Eso no está previsto, jamás estaría previsto, porque si algo tenemos los venezolanos y las venezolanas es que amamos nuestro proceso de independencia, amamos a nuestros héroes y heroínas de la independencia, y nosotros seguiremos defendiendo la integridad, la soberanía, la independencia, nuestra historia, que es una historia de gloria de hombres y mujeres que dieron su vida por hacer de nosotros no una colonia, sino un país libre. Bueno, al presidente Trump, él sabe, hemos estado trabajando en una agenda diplomática de cooperación. Ese es el curso y ese es el camino. Venezuela ciertamente es el país que tiene las reservas más grandes de petróleo del planeta y una también de las más grandes de gas. El camino es la cooperación para el entendimiento entre los países.

0: Bueno, además de eso, bueno, la presidenta señaló que ninguna sentencia de la Corte Internacional de Justicia sobre la controversia territorial brindará una solución definitiva aceptable para ambas partes y que solo conducirá a preservar la diferencia y llevaría a las partes a atrincherarse en sus respectivas posiciones, alejándolas de un arreglo práctico. Y en cuanto al tema del Esequibo, en su primer viaje fuera del Caribe como presidenta encargada de Venezuela, Rodríguez acudió a La Haya para presentar la postura de Caracas en esta disputa territorial, algo que ya había hecho anteriormente como vicepresidenta, y mantuvo sus mismos argumentos que el país sostuvo durante las audiencias celebradas en los últimos años en la Corte Internacional de Justicia sobre este caso. La controversia gira en torno a la región del Esequibo, este territorio en reclamación de unos 160 mil kilómetros cuadrados, que representa cerca de dos tercios del actual territorio de Guyana, más de la mitad del territorio de Guyana. Esa zona rica en recursos naturales, después que se consiguió petróleo, los guyaneses se les abrieron los ojos y ahora no quieren soltar eso. Bajo la administración guyanesa, desde hace más de un siglo, es reclamada por Caracas como parte de su territorio, es de Venezuela, históricamente muchísimo más allá del siglo que tienen ellos allí, ya era de Venezuela, así que el litigio se remonta a marzo del año 2018, cuando Guyana presentó una demanda ante la Corte, Máximo Tribunal de Naciones Unidas, para que declarara la validez jurídica y el efecto vinculante de ese laudo, así como el carácter definitivo de la delimitación fronteriza. Caracas declaró el laudo nulo en 1962, al considerar que estuvo rodeado de respuestas irregulares. Sí, señor, así mismo es. Bueno, vamos a pasar a otro tema antes de ir a la pausa, y es el tema de este joven que murió, este joven ex concejal, que ya le hicieron la autopsia. Autopsia revela que el ex concejal José Manuel García fue asesinado por estrangulamiento. Esto hay que investigarlo. El medio regional La Antorcha TV reseñó este martes que la autopsia practicada al ex concejal José Manuel García Sabino, de 31 años, determinó que su muerte, supuestamente, presuntamente, vamos a hablar con términos de periodismo de sucesos, se produjo por asfixia mecánica, por estrangulamiento, lo que descarta el supuesto suicidio y apunta a un homicidio, ¿no? El cuerpo de García Sabino, militante del PSV, fue hallado la noche del sábado 9 de mayo de 2026 en los calabozos de la Policía Municipal de Anaco. Inicialmente, las autoridades indicaron que el detenido apareció colgado de un mecate en el baño de la celda. Sin embargo, el Servicio Nacional de Medicina y Ciencias Forenses, con sede en Barcelona, entregó los resultados de la necropsia, que revelan lesiones incompatibles con un suicidio por ahorcamiento. Fuentes cercanas al caso confirmaron que se trata de un supuesto presunto estrangulamiento directo. García Sabino se encontraba detenido desde febrero del 2026, acusado de estafa agravada. Sus familiares y allegados, algunos de su detención se produjo luego de que denunciara presuntos actos de corrupción en la gestión municipal de Anaco, de esa zona de Anaco. El Cuerpo de Investigaciones Científicas, Penales y Criminalísticas, el CICPC, lleva adelante la investigación como homicidio. Según información oficial, se procederá a la imputación de 34 reclusos que compartían el espacio con la víctima, con el fin de determinar las responsabilidades individuales. Hasta el momento no se han hecho detenciones ni se han revelado nombres de posibles autores materiales de este hecho, que ya la policía científica lo está investigando. Vamos a la pausa y venimos con el último segmento del programa.
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2: Son las 11 y 47 minutos.
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Bueno, llegamos a la última parte de nuestro programa por el día de hoy. Muchísimas gracias a todos por sus mensajes a través del 0414-175-1039. Ya voy a leer algunos de los mensajes que me han enviado por el cumpleaños. Felicitaciones, Felipe. Dios te dé mucha vida y salud, bienestar, bendiciones y un abrazo. La señora María Vivas. Gracias a María Vivas por sus felicitaciones. Dios bendiga sus años con salud, bienestar, felicidad y prosperidad. Atentamente, la radioescucha, la señora Marixa Ávila. Gracias, señora Marixa. Muchísimas gracias. Muchas bendiciones, estimado Felipe. Te deseo un feliz cumpleaños y agradecido por ser un referente del periodismo de altura en el Zulia. Muchísimas gracias a la colega Mercedes Villalobos. Gracias a Mercedes Villalobos. Feliz cumpleaños, Felipe. Un año más. Disfrútalo. Dios te regale mucha vida colmada de salud, felicidad, bendiciones y éxitos. Un fuerte abrazo, Reina Ávila. Gracias, Reina. Saludos a Reina Ávila también por sus felicitaciones y a todos. Son muchas las felicitaciones que tenemos a través del 0414-175-1039. Gracias, Saúl, por la felicitación desde el Naranjal. Gracias por los buenos deseos también a todos los que nos han escrito. Bueno, antes de terminar, vamos a concretar algunas noticias que nos faltan para terminar el programa del día de hoy. Entonces ya podemos entonces ir a almorzar, Joana, a celebrar el cumpleaños como debe ser. Baja. Bueno, quiero también decir que ayer falleció Germán Pexol Pernía, un académico, uno de los más cultos y preparados de la jurisprudencia que ha tenido el estado Zulia, el cual yo entrevisté muchísimas veces a Germán Pexol Pernía. Quiero enviar la condolencia a sus familiares. Falleció a los 83 años, dejando tras de sí un gigantesco ejemplo de vida, pensamiento y un inalterable compromiso con la justicia, la memoria histórica y la identidad regional. Eso fue Germán Pexol Pernía. Era difícil de pronunciar su apellido. Y tenemos que también el primer envío de crudo de venezolano llega a España como pago por el gas de Repsol. El primer cargamento de crudo venezolano destinado a España como pago por el gas producido con el activo de Cardón, operado conjuntamente con Repsol y la italiana Eni, llegó este martes, el día de hoy, 12 de mayo, a los puertos españoles. El gas Cardón abastece a las plantas de generación eléctrica de Venezuela y el acuerdo se realiza en el marco de la licencia general emitida por la administración estadounidense. Así que el convenio estratégico firmado el 12 de marzo del 2026 entre el gobierno venezolano y la empresa pública PDVSA busca garantizar la estabilidad a largo plazo de la producción de gas y definir los mecanismos de pago mediante asignaciones progresivas de cargamentos de crudo. En un foro empresarial realizado en abril, Josu John Imaz, consejero delegado de Repsol, destacó que el acuerdo permitirá incrementar la producción de gas natural en Venezuela y garantizar el 50% de la generación eléctrica del país en un momento en que Venezuela necesita electricidad. Ahora, más que nunca, necesitamos electricidad. Por su parte, la presidenta encargada de Venezuela, Delcy Rodríguez, celebró la continuidad del acuerdo de Repsol y Eni, subrayando que ambas empresas se quedaron en Venezuela, creyeron en Venezuela y no le dieron la espalda a nuestro pueblo. Este primer envío marca el inicio de un esquema que reforzará la cooperación energética entre España y Venezuela, fortaleciendo así la producción de gas y asegurando suministros para

0: y que está entrevistando en estos momentos a Pablo Pérez, ex gobernador del estado Zulia y diputado a la Asamblea Nacional. Estamos en línea, siempre Caracas, Zulia, Caracas, Maracaibo, siempre en línea por el Colegio Nacional de Periodistas. Bueno, hemos llegado al final de Frecuencia Noticias. Muchísimas gracias a todos por sus felicitaciones. Ahora vamos a almorzar y a comer torta. En la producción y community manager, la licenciada Joanna Barbosa, su CNP 16.911, productor nacional independiente 31.814. En la producción general, Winston León. En la coordinación de los servicios informativos y coordinación de la radio, Jesús Villalobos. En la dirección, Iranía Costa. Y en el control técnico, locución y conducción, ¿quién les habló? Felipe López. Mi certificado, el 28108. Mi número del CNP, el 10.571. Productor nacional independiente, 30.594. Nos escuchamos mañana, con el favor de Dios y Nuestra Señora de Chiquinquirá. Cuídense mucho, señores. Hasta mañana. Chao.
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3: A continuación, Gloria al Bravo Pueblo.
4: Himno de la República Bolivariana de Venezuela. 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
1: Informativas sobre el desempeño del sector desde hace más de 5.000 días. El Sistema Eléctrico Nacional sigue sin mostrar mejoras estructurales mientras la población enfrenta la pérdida de electrodomésticos y afectaciones constantes en su calidad de vida, como lo hemos escuchado también una y otra vez, día tras día, en los reportes de nuestros compañeros desde las regiones.
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1: 12:05, hablamos a esta hora de las regulaciones que en otras partes del mundo se dan, en este caso, o que impactan a los venezolanos afuera del país. El gobierno de España pondrá fin en junio de este año, como se había anunciado, a la denominada regularización express para ciudadanos venezolanos que rige desde el año 2018 en este país. La ministra de Inclusión, Seguridad Social y Migraciones, Elma Saiz, confirmó que se suspende esta vía humanitaria que permitía obtener permisos de residencia de forma casi automática. Esta información, adelantada por el diario El País, marca el cierre de este beneficio que favoreció hasta ahora a cerca de 240.000 personas. La medida responde además a la implementación de un nuevo proceso de regularización extraordinaria que el Ejecutivo Nacional tramita tras un acuerdo político alcanzado en enero. Por otra parte, desde el año 2018, esta vía excepcional buscaba atender la crisis del país suramericano, es decir, de Venezuela, y aliviar la presión sobre el sistema de asilo español. A partir del 30 de junio, los venezolanos deberán ahora acudir al procedimiento ordinario de extranjería o a la nueva convocatoria masiva.
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1: Son las 12:07, cerramos este repaso inicial de informaciones contándoles también que el encargado de negocios de los Estados Unidos, John Barrett, sostuvo un encuentro con la ministra de Transporte de Venezuela, Jacqueline Faría, para evaluar acuerdos en materia de energía. Según informó la sede diplomática de Estados Unidos, la reunión se centró en la posibilidad de ampliar las exportaciones y establecer mecanismos de cooperación bilateral. Las conversaciones ocurren también en medio de un contexto de acercamientos constantes para reactivar el sector de hidrocarburos e infraestructura eléctrica. El representante estadounidense señaló que el progreso económico reciente facilita profundizar estos lazos en áreas estratégicas como el petróleo y el gas. Mientras se discuten también estos convenios, recordamos, como escuchábamos hace solo minutos, el Sistema Eléctrico Nacional enfrenta una situación crítica que mantiene regiones enteras con razonamientos de hasta 10 horas. El ministro de Energía Eléctrica, Ronaldo Alcalá, solicitó a la ciudadanía, recordamos también en los últimos días, extremar el ahorro energético para evitar mayores sobrecargas en la red.
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1: Son las 12:08 de la tarde. 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
1: Doce, once minutos de la tarde, estamos de vuelta, seguimos en nuestra emisión de este 12 de mayo.
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1: 120 pacientes renales en Maturín denuncian la falta de máquinas y las fallas también en el suministro de agua en este centro de diálisis. Allí está Nangelis Gamboa hasta ahora con la información.
8: Alrededor de 120 pacientes renales que acuden a la unidad de diálisis Karen, ubicada en la avenida Fuerzas Armadas de Maturín, se están viendo perjudicados por la inoperatividad de al menos 4 máquinas en este centro hospitalario. La situación ha llegado a un punto tan grave en la unidad donde la falta de mantenimiento, la escasez de agua y los bajos salarios del personal de enfermería comprometen la vida de quienes dependen de este tratamiento para sobrevivir. Así lo dijo Francisco González, paciente de 4 años de tratamiento.
9: Se dañan las máquinas, no le dan el tiempo completo a nosotros y eso nos perjudica porque la urea va avanzando. Se atienden 120 pacientes, de 20 por turno, el turno de los lunes son 60 pacientes y el de los martes 60 pacientes, tres veces por semana.
8: Esta reducción no solo genera retrasos en los turnos, sino que impide que nuevos pacientes ingresen a las unidades. El deterioro es tan grande que muchas de las máquinas no aceptan reparación por la falta de repuestos.
10: Que el agua, si es que no alcanza, o es que faltaría algo allí, acomodar como un tanque, poner un tanque subterráneo, algo donde haya la posibilidad de que el agua sea de allí, porque nosotros tenemos que esperar que el agua venga, la traiga a veces del cisterna para que la traigan. Entonces hay momentos que los cisternas están ocupados, que no pueden venir al momento, y entonces todo eso nos perjudica.
8: Esto obliga a los pacientes a esperar largos periodos para ser conectados o desconectados de las máquinas, además de la falla del suministro de agua, dependiendo exclusivamente de camiones internos que no siempre llegan a tiempo, por lo que hacen un llamado a los entes gubernamentales a que brinden una pronta solución a esta problemática que pone en riesgo su vida. Desde Maturín, Estado Monagas, Nangelis Gamboa, Radio Fe y Alegría Noticias.
1: 12-13 minutos, nos vamos a Machiques. Allí calor y frustración padecen los universitarios debido a los cortes eléctricos que afectan esta zona del país.
11: Estudiar en Venezuela siempre ha sido un acto de valentía, pero hoy para miles de jóvenes universitarios se ha convertido en una auténtica carrera de obstáculos contra el cronograma del racionamiento eléctrico.
12: Guiomar Salas, bastante difícil, ya que la carrera que yo ejerzo es mercadotecnia, con la cual se necesita los video beam, computadoras, teléfonos celulares. Por las fallas eléctricas nos impide un poco usar el material de apoyo. La mayoría de las veces que se va la luz, llega, por ejemplo, a las 4 de la madrugada y entras a las 7 y media clase, entonces es bastante complicado.
13: María Bento, soy estudiante de medicina veterinaria. Bueno, la verdad se ha hecho bastante complicado, ya que cuando la luz se va, tu energía literal se acaba, y por el mismo cansancio, del calor, del que no hay internet,
14: No, uno no se concentra, no hemos podido ver clases, no hemos podido tener evaluaciones.
15: Veruca Castro y soy estudiante de Medicina Integral Comunitaria. Me ha resultado un poco complicado, ya que yo no cuento con los recursos de literaturas físicas para poder estudiar, sino que yo utilizo formatos en PDF. Eso me retrasa un poco en los estudios. Estudiar en Venezuela es un reto muy enorme para muchos estudiantes.
11: Estos son los testimonios de una generación que se niega a dejar su futuro en pausa. Aunque el contador sin luz siga corriendo, la determinación de estos jóvenes demuestra que hay una chispa de conocimiento que ningún razonamiento puede apagar. Desde Machiques, reportó Ediana Murillo para Radio Fría Alegría Noticias.
1: En otras informaciones que también nos dan cuenta de la situación de los servicios básicos en el país, le contamos que vecinos de 5 comunidades del sector Paloma en Tucupita reportan enfermedades por el consumo de agua sucia.
16: Los habitantes de 5 comunidades del sector Paloma en Tucupita reportaron este martes que el suministro de agua por tubería presenta un alto estado de turbidez desde hace 4 días. Aseguran que el líquido no es apto para el consumo humano ni para las labores domésticas. Gabriel Carrión y la señora Darelis, dos vecinos que viven en el sector El Palomar, afirmaron que el agua llega sucia, lo que impide su uso para lavar la ropa o cocinar. Además, revelaron que hay niños que se están enfermando del estómago por el consumo de agua turbia. Carrión relató que ante la falta de agua limpia han tenido que recurrir a un vecino que cuenta con un pozo perforado y que no les cobra por abastecerse de agua. Sin embargo, el problema se extiende hasta los sectores de La Cachapera, La Chivera, Paloma Sector 2, 23 de febrero y El Palomar. Según la denuncia, el uso del líquido ya está teniendo consecuencias directas en la salud pública. Revelaron que el pasado sábado dos niños que viven en el sector La Cachapera presentaron cuadros gastrointestinales tras consumir el agua turbia, por lo que sus padres tuvieron que trasladarlo hasta el centro de diagnóstico integral que está en el sector Paloma. Ante esta situación, los vecinos de estos sectores hacen un llamado a las autoridades del estado Delta Amacuro y a la hidrológica del estado para que brinden una explicación oficial sobre la falla del sistema de potabilización, ya que desconocen las razones del por qué el agua está llegando de manera turbia a través de las tuberías. Es la información que nosotros tenemos desde la capital del estado Delta Amacuro. Reporte Xiober Medina para Radio Fe y Alegría Noticias.
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1: Y con este ronda informativa nosotros despedimos este segundo bloque de la emisión de hoy. A la vuelta tenemos más noticias para usted en punto y seguimos.
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17: Doce y 18 minutos.
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1: Doce y veinte minutos de la tarde, estamos de vuelta en Punto y Seguimos. Nos vamos a nuestra segunda ronda informativa por las regiones.
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1: Le contamos a esta hora que enfermeras y enfermeros de Mérida solicitaron al Ejecutivo mejoras salariales y beneficios en el marco de su día.
21: Hoy se conmemora el Día Internacional del Enfermero y Enfermera. Acá en la entidad merideña pues se vienen realizando diferentes actos, entre ellos una Eucaristía en Acción de Gracias. Con nosotros Kevin Villamizán, quien es el presidente del Colegio de Enfermeros del Estado de Mérida.
22: Conmemoramos 206 años del nacimiento de Florence Nightingale, que es nuestra pionera de la enfermería moderna en el mundo. Celebramos múltiples actividades. En esta ocasión pues estamos celebrando una Eucaristía, como es nuestra tradicional misa del 12 de mayo en la Catedral del Estado de Mérida. Al salir de acá tenemos una ofrenda floral, luego unas condecoraciones en el CLEP. Simultáneamente viene desarrollándose unos talleres en la Facultad de Medicina, formación académica. La situación económica del profesional de enfermería pues está siendo bastante golpeada, ya que en estos momentos estamos haciendo una lucha reivindical por el pago del bono de profesionalización que no le fue cancelado a todos los empleados del Ejecutivo Regional.
21: A esta situación que presentan, ¿cuál es la solicitud que han hecho?
22: Mira, nosotros, bueno, un grupo de profesionales de enfermería se han ido reuniendo paulatinamente junto con otras organizaciones gremiales, han llevado a la gobernación el descontento que tenemos con respecto a esto, ya que somos profesionales iguales que los del ministerio, somos profesionales iguales que todos, es la misma atención, la misma carga horaria, y por lo tanto, pues merecemos que nos paguen a todos por igual.
21: Escuchamos declaraciones de Kevin Villamizán, que da un balance acerca de las actividades que vienen realizando Día de la Enfermería. Por todo José Angulo para Radio Fe y Alegría Noticias.
1: En esta misma línea, enfermeros de Ciudad Bolívar celebraron también su día, dicen ellos que con el mínimo de salario.
23: Con el ímpetu que caracteriza a quienes sostienen el sistema de salud en la capital bolivarense, los enfermeros y enfermeras celebraron este día 12 de mayo una jornada dedicada al servicio, a pesar de los desafíos económicos actuales que limitan el poder adquisitivo del gremio. Estos profesionales realizaron su compromiso en los principales centros hospitalarios de la ciudad. La festividad destacó la resiliencia de hombres y mujeres que encuentran el bienestar del prójimo la mayor satisfacción de sus carreras. Así lo dio a conocer a Jessica González, enfermera de esta ciudad capital.
24: Una carrera muy bonita, muy hermosa, una vocación espectacular. Por lo menos yo como enfermera amo, adoro mi profesión, mi carrera. Aunque es una carrera que no está bien pagada, es una dicha de salvar vidas, de dar buenos ejemplos, de dar nuevas virtudes.
23: Aunque los ingresos actuales representan un reto significativo para cubrir las necesidades básicas, los enfermeros mantienen su presencia diaria en las unidades de cuidado. Su labor se convierte en un testimonio de perseverancia, demostrando que el espíritu de servicio prevalece, incluso cuando las condiciones financieras personales son complejas.
24: El valor de nuestro sueldo no compensa toda la dedicación de cada uno de nosotros, pero más que el dinero es una vocación, es un amor, en la voluntad y la misericordia del Señor, cordial salud y bendiciones para todas las enfermeras.
23: La conmemoración concluyó con un renovado espíritu de unidad y la firme determinación de seguir adelante con la mística profesional de los enfermeros en la capital bolivarense. Desde Ciudad Bolívar, Marco Roldán, para Radio Fe y Alegría Noticias.
1: 12:24 minutos en esta fecha, seguimos repasando varios puntos del país, conociendo esos testimonios de estos profesionales de la salud. En Guasdualito exigen también condiciones dignas.
2: En el marco del Día Internacional de la Enfermería, los profesionales de la salud en Guadalito, Estado Apure, alzaron su voz para visibilizar la realidad que enfrentan. Elías Macías, con 36 años de servicio, destaca la valentía del gremio venezolano, que hoy debe hacer de tripas corazones para mantenerse en pie. Aseguró que la falta de insumos médicos y los salarios que no cubren las necesidades básicas obligan a estos profesionales a elegir entre cumplir con su jornada laboral o asegurar el sustento. Escuchemos.
3: Pero nosotros hacemos, vuelvo y repito, de tripas corazones para poder mantenernos. Es un clamor del pueblo venezolano, de todos los trabajadores, específicamente de enfermería, de que haya los insumos, que nos aumenten el sueldo, y verá que nos vamos a estar tiempo completo sin estar con ningún rencor o con ningún pereza, vamos a decirlo de esa manera, pero vamos con esas ganas, porque sabemos que si vamos al trabajo dejamos el bocado de comida en la casa para que cuando lleguemos, cómo comer y tener, cubrir las necesidades.
2: A pesar de las dificultades, el llamado de Macías es claro a los gobernantes, tanto regionales como nacionales, condiciones dignas para seguir sirviendo al pueblo de Guasdualito con el compromiso y la espiritualidad que los caracteriza. Es la información desde Guasdualito en el estado Apure, Yorke Hernández, Radio Fe y Alegría Noticias.
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1: Minutos de la tarde, momento de hacer una nueva pausa. A la vuelta continuamos hablando de las peticiones del gremio de enfermería en nuestro país, cuáles son las condiciones también de trabajo en la entrevista del día.
0: 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Doce y 26 minutos.
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1: 12:28 de la tarde, estamos de vuelta con usted en la emisión de hoy martes de Punto y Seguimos. En el marco del Día de la Enfermera y del Enfermero, nosotros conversamos con Ana Rosario Contreras. Ella es activista de derechos humanos, es presidenta de la Asociación de Enfermeras de Caracas, y con ella conversamos sobre no solo las peticiones salariales del sector, sino también de las condiciones en las que trabajan estos profesionales de la salud en nuestro país.
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1: Avanzamos, continuamos en Punto y Seguimos, la revista meridiana de Radio Fe y Alegría. Esta es una entrevista que hemos grabado a las 10:30 de este 11 de mayo. Hablamos hoy de una fecha importante, el 12 de mayo, Día Internacional de las Enfermeras en nuestro país, una profesión que implica largas jornadas de trabajo, condiciones también precarias de los centros de salud que muchísimas veces recaen también en la responsabilidad y los hombros de la enfermera por ser la que está como en esa primera línea con los pacientes y sus familiares. Hablamos también de, pues como ya sabemos, bajos salarios y un gremio que además en los últimos años se ha enfrentado a una migración masiva. Sobre esto hablamos hoy con Ana Rosario Contreras, es una enfermera activista también de derechos humanos, actualmente es la presidenta de la Asociación de Enfermeras de Caracas y en 2021 fue galardonada con el Premio Internacional a las Mujeres de Coraje. Esta conversa la aprovechamos también para felicitar a las enfermeras en su día. Bienvenida.
6: Y sí, bueno, ante todo, muchísimas gracias. Un saludo muy especial a quienes hoy, 12 de mayo, nos van a escuchar este programa que vamos a hablar de un profesional de la salud. Y voy a hablar de enfermeras y enfermeros, porque aunque todavía seguimos con un importante número es feminizado, también tenemos muchos colegas masculinos. Entonces, primero quiero expresar mis más sinceras felicitaciones a esos hombres y mujeres que hoy nos convertimos en la columna vertebral de un sistema de salud que hoy está colapsado, que hay precariedad, que a veces nos genera como estrés o nos genera una profunda indignación, porque también hay que decirlo, cuando no podemos aplicar nuestras buenas prácticas profesionales por falta de insumos, por falta de equipamiento, cuando tenemos que entregarle a nuestros pacientes una larga lista de los insumos que deben traer a los hospitales para que el equipo de salud pueda realizar su trabajo. Sin embargo, quiero expresarle mi profunda admiración y respeto a los que hoy, a pesar de que no tienen ingresos suficientes, continuamos ahí siendo resilientes, pero para no abandonar nuestros hospitales. Así que hoy, 12 de mayo, quiero decir que las enfermeras y enfermeros venezolanos somos unos dignos herederos de Florence Nightingale, quien fue nuestra pionera y que hoy celebramos este día en honor a ella.
1: Celebramos recientemente también el Día del Trabajador en nuestro país, una fecha que, pues a diferencia yo creo que de años anteriores, creo que este año con más fuerza se revivió como esa expectativa de la posibilidad de un aumento que fuese al menos significativo para diferentes sectores, una fecha en la que muchos además hicieron e insistieron en la necesidad del reconocimiento de antigüedad, de pues digamos de profesionalización y que lamentablemente veíamos cómo el aumento se dio nuevamente vía esta bonificación de patria. A la luz de las características, las condiciones en las que usted nos cuenta, pues trabajan hoy día los profesionales de la enfermería, pues conocer también cuánto gana, por ejemplo, una enfermera, un enfermero de los hospitales públicos de nuestro país y cuántas horas de trabajo dedica también pues a esta tarea.
6: Esto tendríamos que verlo en varios aspectos, ¿no? Uno, con días antes, al primero de mayo, la encargada de la presidencia, la señora Delcy Rodríguez, habló de un aumento responsable. Todos teníamos expectativas. Cuando se habla de aumento, quiero recordar al que me está escuchando, desde el 15 de marzo del año 2022, el salario mínimo y las tablas salariales se congelaron. Hoy, un profesional de enfermería P1, que es el que da asistencia, el que da el cuidado, tiene un salario base de 246 bolívares. Sobre ese salario base se calcula prestaciones sociales, sobre ese salario base se calcula antigüedad, bono nocturno, bonificación de fin de año, domingos y días feriados. Las enfermeras y los enfermeros trabajamos las 24 horas y los 365 días del año. Entonces, nos compensan con un bono que antes se llamaba un bono contra la guerra económica. A partir del 30 de abril, la señora Delcy Rodríguez, encargada de la presidencia de la República, le cambió la denominación y lo llama ingreso mínimo vital. Un término que no tiene ningún asidero ni constitucional, ni jurídico, ni laboral, porque ni en la ley del trabajo ni en la constitución encontramos ese término. En la constitución encontramos en el 91 salario suficiente. En la ley del trabajo encontramos salario suficiente. Sin embargo, esta es una manera de que la continuidad de esta administración que empezó el señor Chávez, el señor Nicolás Maduro, y que hoy continúa la señora Delcy Rodríguez, se ve que es el despojo del concepto, vaciar del concepto del salario, ¿no? De cómo quedamos las enfermeras y enfermeros, por supuesto, con una precariedad muy importante. Hoy vemos que una enfermera y un enfermero se tienen que sobrellevar con un salario 246, un salario totalmente contraído por la inflación, y un bono de guerra o un bono o ingreso mínimo de $200, equivalente a 240, porque a veces hablamos $240, no. Tomen como referencia el día del dólar, el costo del dólar. Sin embargo, tengo que decir, eso lo calculan cuando hacen las nóminas porque lo pagan por sistema patria. Cuando le llega al trabajador está devaluado. O sea, que no estamos hablando de $240. Sin embargo, a pesar de la opacidad informativa que hay en cuanto a los índices económicos, los indicadores económicos que a veces lo sacan, tenemos como referencia el CENDAS, que es el que habla de una canasta básica que supera los $700. Entonces, fíjense que aquí las enfermeras y los enfermeros, siempre de acuerdo al 148 de la Constitución, y en concordancia con el artículo 35 y 36, podemos tener dos destinos públicos. Es decir, yo puedo trabajar para el Seguro Social, pero también puedo trabajar para el Ministerio del Poder Popular para la Salud, siempre que el horario no cabalgue. Yo puedo trabajar en la mañana, porque nuestros horarios son de 6 horas, puedo trabajar en la noche, 12 horas, estamos hablando de 18 horas. Es lo inicuo de este sistema que está planteando, que pretende imponer el Ejecutivo Nacional, representado por la encargada de la presidencia, la señora Delcy Rodríguez, en combinación con Fede Cámara, y las centrales que representan a los trabajadores en esta mesa de diálogo social, como se está llamando ahora. Que las enfermeras que trabajamos, los enfermeros, los destinos públicos, solamente nos pagan este ingreso mínimo vital por uno. Es decir, estamos trabajando técnicamente de gratis en otro, cumpliendo horario, atendiendo a los pacientes. Pero lo más grave que pasa es que si además esa enfermera ya tiene la edad, porque ha cotizado para la pensión de vejez, que son 130 bolívares la pensión de vejez, le pagan ese ingreso por una sola vez. Es decir, nos están violando el derecho constitucional a tener un doble destino público remunerado. Porque si este ingreso mínimo vital lo están considerando el ingreso de los trabajadores, las enfermeras y enfermeros y todos los trabajadores que están dentro de las excepciones del 148 constitucional, educación, accidentales, docentes, pudiéramos tener dos destinos públicos remunerados. Fíjate la iniquidad de centralizar en una plataforma los ingresos de los trabajadores.
1: Recientemente, a la par de este aumento, hay todavía como mucha imprecisión y dudas sobre este bono, por ejemplo, de profesionalización. Hay o hemos sabido de casos, por ejemplo, de trabajadores de la administración pública, alcaldías, gobernaciones, que han dicho que ya les han manifestado que este bono no aplica para ellos. En el caso específico, por ejemplo, del gremio de enfermería en instituciones públicas, pues han recibido, ¿serán beneficiarios de este bono o pues no aplican tampoco para él?
6: Sí, lo hemos recibido, pero fíjate cuando se paga algo de discrecionalidad. Yo creo que la intención de este bono es eliminar los contratos colectivos. ¿Por qué? Porque en contrato colectivo nosotros tenemos la prima de profesionalización, la prima de antigüedad. La prima de profesionalización se basa en el nivel académico que yo tenga. Enfermería en este momento estamos a nivel de doctorado. Es decir, que no puedo. Y la discrecionalidad, fíjate que nosotros consultamos a autoridades del Ministerio del Poder Popular para la Salud, que es el órgano rector, y ellos desconocen cómo se hizo este pago, quiénes son los beneficiarios, y por eso es que hablamos de estos pagos discrecionales, no sabemos cómo. Lo que sí sabemos es que hay una intención por parte del Estado venezolano de eliminar las contrataciones colectivas.
1: Señora Ana, se nos acaba el tiempo, pero quiero hacerle esta última consulta. En este panorama de inequidades, en este panorama de dificultades, de insatisfacción también por la remuneración del trabajo que hacen, también consultar, usted nos decía que vivimos en medio de un sistema de salud que está colapsado. ¿Cómo ese colapso afecta o qué de ese colapso del sistema de salud recae finalmente en los hombros de los profesionales de la enfermería?
6: Fíjate que aquí hay, rapidito, mira, esta precariedad y este colapso, el tener a veces a salud como un show, como una publicidad, anuncian de que entraron 71 toneladas de insumos que nadie sabe dónde está, anuncian repotenciación de hospitales que nadie sabe está, el mayor perjudicado, uno, la enfermera, el equipo de salud completo, la enfermera porque es la que tiene que estar 24 horas al lado del paciente prodigando cuidado sin insumo, pero el gran perdedor de todo esto es el pueblo venezolano que no encuentra cómo satisfacer sus necesidades de salud. Y hoy tenemos una deuda en área quirúrgica, hoy tenemos el cáncer que está tomando mucho auge, la salud mental, hoy tenemos casos de estados como el estado Mérida, donde el suicidio se está convirtiendo en una primera causa de muerte, y eso se debe a la incapacidad que tiene un Estado de responder, tener salario suficiente a personal estratégico, como es el personal salud, para que este personal pueda garantizarle a los venezolanos una atención de calidad digna. Entonces, aquí el gran perdedor de toda esta debacle, de toda esta precariedad, la falta de insumos, la falta de personal, es el paciente. Y violando nuevamente la Constitución que dice que el Estado debe garantizar el derecho a la vida y a la salud de los venezolanos. Incumple con garantizar un salario digno, incumple con garantizar a los venezolanos una atención de calidad para poder continuar hombres y mujeres siguiendo la productividad que tanto necesita el país. No podemos tener un sistema de salud operativo con trabajadores que están activando su proceso de migración porque no tienen cómo satisfacer sus necesidades básicas.
1: Wow, de verdad, muchísimas gracias, señora Ana, por su participación, por ayudarnos también a contarle al país esto que pasa en el caso específico del sector de enfermería, que como dice usted, no es una realidad que les afecta solo a ustedes, sino que es una realidad que afecta a cada paciente que acude a un consultorio, a cada paciente que acude a una emergencia, a esas personas que a veces tienen una enfermedad y una dolencia y esperan y esperan y esperan y esperan porque sienten que ir al hospital no va a solucionar el problema de salud que tiene. Es Ana Rosario Contreras, presidenta de la Asociación de Enfermeras de Caracas, acompañándonos hoy en esta entrevista a propósito del Día de la Enfermera. Nosotros hacemos una pausa y ya volvemos con usted acá en Punto y Seguimos.
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8: Doce y 42 minutos.
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1: Estamos de vuelta en Punto y Seguimos. A esta hora 12:42 minutos, iniciamos un nuevo recorrido por las regiones.
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1: Le contamos que se mantiene el déficit de pupitres que habíamos reportado hace meses en la escuela Antonio Pinto Salinas. Allí está Francesca Díaz con la información.
9: El déficit de pupitres en la escuela Antonio Pinto Salinas de Vista al Sol continúa sin ser atendido, según el reporte de madres cuyos hijos cursan estudios en este centro educativo. En octubre del año 2025, Radio Fe y Alegría Noticias dio cobertura a esta problemática y varios meses después continúa siendo un obstáculo para que las madres y representantes puedan estar tranquilos. Recientemente explicaron que la falta de asientos obliga a que los alumnos tengan que sentarse en sillas dañadas o rotas, incluso sin espaldar para poder ver clases.
10: Bueno, sí, la escuela en verdad, la inmobiliaria no es adecuada para los niños. Bueno, mi punto de vista como representante que soy de la institución también, la inmobiliaria no es apta para los niños, pues. Son unas inmobiliarias que tienen pelusa, la silla. Se ha tratado de poder resolver unas sillas, pero qué va, son demasiados niños y de verdad se necesita la ayuda, pues. Los escritorios de la maestra también están en buen uso. Se hace falta muchas cosas, esa escuela se moja completamente, se mojan los pasillos,
8: no tienen tanque de agua. Lo único con que se está trabajando ahorita es con un tanque subterráneo, que es que se puede agarrar un poquito de agua cuando llegue el agua.
9: Los afectados hicieron un llamado a las autoridades para atender los centros educativos que están ubicados en comunidades vulnerables, como las parroquias Chirica, Vista al Sol y 11 de Abril. Asimismo, señalaron que los mantenimientos no se están dando de forma adecuada, impidiendo que sus hijos puedan recibir la mejor calidad educativa en estos centros que deberían garantizar su comodidad. Desde Ciudad Guayana, Francesca Díaz, Radio Fe y Alegría Noticias.
1: Nos vamos ahora hasta Anzoátegui. Allí sindicato exige que le sea regresada la casa del maestro.
11: Alrededor de un año ha pasado desde que la gobernación del estado Anzoátegui tomó el control de la sede de la Casa del Maestro ubicada en Barcelona, según informaron desde el Sindicato Venezolano de Maestros en la entidad. Y en aras de solicitar que le sea regresado, representantes sindicales se concentraron este martes 12 de mayo en las afueras de la misma, ubicada en el sector Barrio Sucre de la capital anzoátiguense. Escuchemos.
12: Mayra Marín, presidenta del Sindicato Venezolano de Maestros SINVEMA Anzoátegui. El 30 de junio de 1963 se construyó la Casa del Maestro para los educadores. Hace un año su administración intervino la casa para recuperarla y devolverla a los educadores. Y aún seguimos esperando, porque nuestra casa se encuentra en ruina, se encuentra en la desidia, se encuentra en el abandono, llena de basura, llena de monte, con las paredes cayéndose.
11: Hay que señalar que el gobierno estatal emitió un comunicado hoy martes en el que informan que recuperaron la mencionada casa luego de detectar irregularidades, entre las que resaltan supuestas maniobras de directivos regionales de la Federación Venezolana de Maestros para presuntamente vender el inmueble pese a ser propiedad de la gobernación. También indican que algunas de las irregularidades consisten en arrendamientos no autorizados, uso indebido del espacio y abandono y deterioro crítico. Vale acotar que los educadores aprovecharon la actividad donde contaron con el apoyo de otros sindicatos para reiterar algunas exigencias.
12: Seguimos exigiendo seguridad social para los trabajadores del Ministerio de Educación y de la Gobernación del Estado. En días pasados despedimos a un presidente de un sindicato. Señor gobernador, escuche, no teníamos para enterrarlo porque la póliza de seguro que tenemos vía contractual, no, su administración no la quiere reconocer 100%.
11: También realizaron una marcha entre los sectores Barrio Sucre y Boyacá, una de las zonas con mayor tránsito en Barcelona. Desde el estado Anzoátegui, Javier Guaypo, Radio Fe y Alegría Noticias.
1: 12:46 de la tarde. También información este martes que el presidente del Movimiento de Educadores asegura que el ingreso que perciben los jubilados los deja sumidos en la miseria.
13: Las personas de la tercera edad que dependen del pago de jubilaciones y pensiones, enfrentan situaciones apremiantes para mantenerse y cubrir las necesidades de sus hogares. Así lo declaró el profesor Antonio Terán, presidente del Movimiento de Educadores Unidos por Venezuela. Terán insta al Ejecutivo Nacional a garantizar un salario acorde con la realidad económica del país, tal como lo establece el artículo 91 de la Constitución Nacional.
14: Nosotros debemos tener un salario acorde con la canasta básica nacional, que ya supera los $1,400. Los jubilados jugamos la peor parte, porque los jubilados y pensionados, esos bonos insignificantes, ahora con el aumento que dio el gobierno interino, solamente los jubilados vamos a cobrar $70, que no nos alcanzan para cubrir las necesidades básicas de nosotros y de nuestra familia. Los jubilados y pensionados se están muriendo de hambre y de miseria, de mengua, porque no tenemos para comprar la medicina, porque no tenemos para comprar los alimentos. Esto no puede continuar. Le pedimos entonces al gobierno interino que se ocupe de dar fiel cumplimiento a la Constitución Nacional.
13: Para el profesor, la clase trabajadora del país está en un proceso de esclavitud producto de lo que percibe como salario.
14: Quien no gana en este momento, que no es ningún trabajador venezolano, la canasta básica, te digo que ya supera los $1,400, está en la esclavitud salarial y laboral.
13: Desde Caracas, José Blanco, Radio Fe Alegría Noticias.
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1: A las 12:48 de la tarde despedimos este corte, hacemos la última pausa y ya regresamos.
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16: Doce y 49 minutos. 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
1: 12:50 minutos de la tarde, estamos de vuelta y nos vamos a último contacto con los periodistas.
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1: Asociación de Cronistas de Lara invita al rescate de las cruces emblemáticas de Barquisimeto. Nuestra compañera María Gabriela Álvarez nos tiene a esta hora más detalles. Saludos, María.
18: Saludos, Adriana. Así es, y es que la Asociación de Cronistas en el Estado Lara invitó este martes 12 de mayo a la sociedad laraense a rescatar, y sobre todo a los entes gubernamentales, a rescatar los espacios emblemáticos, en este caso, en específico, las cruces en la ciudad de Barquisimeto. Dentro de estas cruces que les hicieron el llamado al rescate y la preservación de estos espacios es la Cruz Verde, la Cruz Salvadora y la Cruz de Cerro Gordo en la ciudad de Barquisimeto. Cruces que cuentan la historia del estado Lara y que a su vez representan un punto de referencia para los turistas. Desde la Asociación de Cronistas en el estado Lara lo hicieron presente en un evento destinado a hacer el segundo conversatorio Cruces de Barquisimeto, donde hicieron este llamado, donde a su vez contaron la historia de cada una de estas cruces, que también cuentan la historia del país, y por ello la importancia de preservar estos espacios, que en los tres casos de estas cruces se encuentran deteriorados, abandonos, y en el caso específico de la Cruz Salvadora ni siquiera tiene al momento la placa de identificación, espacios que están siendo perdidos, y a su vez también el llamado de conciencia fue a la población para resguardar estos espacios que cuentan una historia. Esa es la situación acá en la ciudad de Barquisimeto, reportó María Gabriela Álvarez.
1: 12:52 minutos de la tarde, avanzamos para contarles que familiares denuncian también, hablando de mantenimiento, una crisis en el cementerio de San Fernando por la acumulación de basura y también la falta de mantenimiento en esta zona.
19: Lo que debería ser un recinto de paz y descanso eterno para los difuntos se ha transformado en un escenario de desidia y abandono. Familiares de quienes reposan en el cementerio de Luis Herrera denunciaron hoy las condiciones nefastas en las que se encuentra el camposanto, donde el deterioro ha sobrepasado los límites de la dignidad.
20: Un llamado de atención, de reflexión, pues, a los ciudadanos y a los vecinos que se encuentran acá para que eviten el botar basura en las zonas adyacentes al cementerio. A la comunidad en general, pero más allá de eso, a la municipalidad para que se aboque, pues, a que este camposanto sea recuperado, ya que nosotros los familiares que venimos a visitar frecuentemente este cementerio, nos vemos pues afectados no solamente por el estado anímico que tenemos, por la pérdida reciente, sino también por el estado en que se encuentra el cementerio principal de San Fernando. De verdad que es lamentable, es triste, hay una dejadez muy
21: notoria. No sabe si llora de sentimiento por la persona desaparecida, por el familiar fallecido, sino por el incremento de basura que hay por doquier. Debemos tener conciencia, urbanismo, nosotros mismos, ser más civiles. ¿Okay? No tenemos que tener un policía detrás que no bote la basura, el mismo gobierno que nos esté multando. Tenemos que tener conciencia, mano. Cultura realmente es lo que necesita el Estado Apure. Y obviamente el gobierno que se aboque a la recuperación de este cementerio.
19: Uno de los puntos más críticos señalados por la comunidad es la saturación extrema del recinto. La falta de un nuevo cementerio municipal o la ampliación del actual ha llevado a una situación desesperada. Se están realizando entierros incluso en los pasillos y áreas que anteriormente eran calles internas, lo que imposibilita el tránsito y la organización del lugar.
2: Desde el municipio de San Fernando, en el estado Apure, para Radio Fe y Alegría Noticias, José Muñoz.
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1: 12:54 de la tarde, así nosotros nos despedimos, cerramos la emisión de este 12 de mayo. Hoy trabajamos para usted con un equipo encabezado por Gurmelis Villalobos en la subdirección de comunicaciones, con Anthony Galindo en la producción y programación nacional. Estuvo también Abelardo Rojas en la producción informativa de este espacio. En los controles nos acompañó Rafael Suárez. En la conducción se despide Adriana Tovar, acompañada de periodistas de Radio Fe y Alegría, y todos bajo la dirección de Vidalina Campos. Agradecemos su compañía, agradecemos su sintonía cada tarde y nos encontramos nuevamente mañana a las 12 en nuestra cita diaria de Punto y Seguimos.
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3: Doce.

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1: 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Es la 1:58.
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2: 1:58 de la tarde. A esta hora les informamos que el Hospital de Especialidades Pediátricas suma 9 áreas para la atención infantil en el Zulia, con la apertura de 5 puestos en la unidad de cuidados intensivos y reactivación de 4 pabellones en la instalación. Escuchemos parte de las declaraciones del gobernador del estado Zulia.
3: Hoy abre sus puertas la unidad de cuidados intensivos pediátricos con 5 cupos, el área quirúrgica con 4 pabellones, el área de oncología ambulatoria con 1 pabellón y 4 camas de recuperación, además de todos los espacios para la colocación de quimioterapia, el piso 3 con 32 camas de hospitalización oncológica, el piso 5 con 32 camas para especialidades generales, en este caso son 28 especialidades que ofrece este hospital.
2: Con la reactivación de estos espacios del centro de atención, con la reactivación de esos espacios en el centro asistencial, se busca reducir los tiempos de esperas en cirugía y tratamientos críticos para los niños de la región. Usted recuerde que esta y otras informaciones puede verlas minuto a minuto en nuestra página web www.radiofeyalegrianoticias.com. Les acompañó Francisco Fonseca.
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0: Son las 2:29. 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
1: Son las 2:55.
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4: Hoy arranca la jornada 13 de los cuadrangulares en el fútbol. Metropolitanos, el líder del grupo B con 4 puntos, visita a las 6 de la tarde el Deportivo Táchira, segundo con 13 unidades. Mientras que la UCB, que con 4 puntos es líder del grupo A, recibe a La Guaira, segundo con 2 unidades, a las 7:30 de la noche. Gaiteros del Zulia hizo historia al convertirse en el primer equipo en obtener la Copa SPB en su primera edición, derrotando 86-78 a Cocodrilos de Caracas. Jessy Zarzuela fue el más valioso al anotar 19 puntos y 3 asistencias. Los zulianos, actuales campeones de la Superliga, buscarán a partir del jueves mantener el cetro nacional cuando enfrenten a Brillantes del Zulia. El venezolano Luis Álvarez obtuvo la medalla de bronce en la categoría de los 87 kilogramos en el Campeonato Panamericano de Taekwondo que se realizó en Río de Janeiro, Brasil. El criollo cayó 0-2 en semifinales ante el canadiense Jordan Stewart. El italiano Gianni Sinner, número 1 del tenis mundial, avanzó a los octavos de final del Master 1000 de Roma

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1: Muy buenas tardes y sean bienvenidos a Ciencia para Llevar, el espacio del protagonismo estudiantil a través de Radio Fe y Alegría 88.1 FM. Un saludo especial a toda nuestra audiencia que nos sintoniza a través de las distintas plataformas digitales. Hoy tenemos un tema muy interesante, pero no podemos continuar sin antes mencionar los créditos del programa. En la dirección de Radio Fe y Alegría, la licenciada Iranía Costa. Producción general de la estación, Winston León. Dirección de Ciencia para Llevar, el profesor Edinson Castro. Coordinación académica del programa, la doctora Luz Marixa Reyes. Supervisión del programa, la doctora Anarilis Gómez. Edición y montaje, Naomi Cota y Eliane Urdaneta. Promoción y difusión, Adriana Chaparro y Cris Vélez González. En los controles, María Ignizárraga, y ante los micrófonos, Naomi Cota, de la Facultad Experimental de Artes. Hoy tenemos un tema súper interesante, que son las Psicoolimpiadas 2026. Vamos a presentarlas oficialmente, pues la dependencia digital y salud mental. De este es el tema que trata las Psicoolimpiadas de este año, la dependencia digital y la salud mental. Un espacio donde la academia y la conciencia se unen para analizar el impacto de la hiperconectividad en nuestras vidas.

5 Olimpiadas. Envía tu respuesta al 0424-603-3093. Repito, 0424-603-3093 y estarás participando por una recarga telefónica. Recuerda interactuar con nosotros a través de las redes sociales como @ciencia para llevar y @redieluz. Ahora vamos con una pequeña pausa y ya volvemos con más Ciencia para Llevar.

0: 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Son las 3:06. 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
3: Y estamos de vuelta con más aquí en Ciencia para Llevar a través de Radio Fe y Alegría 88.1 FM. Hoy, como les estuve comentando, vamos a hablar sobre las Psicolimpiadas 2026 que se van a realizar la semana que viene en el Congreso de Medicina. Y ahora vamos a conversar con la universitaria Victoria Ramírez.
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3: La universitaria Victoria Ramírez está en quinto año de medicina y es la coordinadora estudiantil de las Psicolimpiadas 2026. Victoria, me gustaría que me contaras un poco en qué consisten las Psicolimpiadas.
5: Las Psicolimpiadas es un evento estudiantil que se realiza anualmente durante el Congreso de la Facultad de Medicina, organizado por la Red de Investigación de la Universidad del Zulia, o Rediluz. En esta actividad se busca que los estudiantes de las diferentes escuelas y facultades de la Universidad del Zulia puedan unirse para realizar diferentes eventos donde se busca educar a la comunidad sobre temas de salud mental.
3: Muchísimas gracias, Victoria. También me gustaría que me comentaras un poco sobre el objetivo que persiguen estas Psicolimpiadas de este año.
5: Bueno, como mencioné anteriormente, las Psicolimpiadas tienen como objetivo principal informar y educar sobre temas de salud mental, que actualmente es algo muy necesario. ¿Cómo se logra esto? Los equipos, durante su trayectoria en las Psicolimpiadas, van a realizar diferentes actividades, tanto en la comunidad como dentro de la universidad, para intentar tocar estos temas que a veces son considerados un tabú, de una forma más interactiva, más sencilla y quitándole mucha presión. Luego, durante sus días en el Congreso, se van a realizar diferentes actividades que, de una forma dinámica y entretenida, buscan educar a la audiencia sobre estos temas.
6: Bueno, gracias por informarnos acerca de las actividades que se estarán realizando en el Congreso de la Facultad de Medicina de la Universidad del Zulia. ¿Desde cuándo se estarán realizando estas actividades?
5: Ya tenemos varios años realizando las Psicolimpiadas dentro del Congreso de la Facultad de Medicina. Este año estamos en nuestra quinta edición y cada año estamos buscando añadir nuevas cosas. Por lo menos este año tenemos la participación de nuevos equipos.
3: Y me gustaría saber también qué equipos participarán en la quinta edición de las Psicolimpiadas.
5: Este año tenemos equipos que ya han participado en ediciones pasadas, como son la Comunidad Estudiantil para la Difusión e Investigación de la Anatomía Humana, o CEDIA, y la Sociedad Estudiantil de Investigaciones Científicas en Orientación y Sexología, SEICO, de la Escuela de Medicina. Tenemos también otra vez el honor de contar con la Unidad de Investigación Estudiantil de la Facultad de Odontología, o UNICEFO, y tenemos tres nuevos equipos. Por un lado está el Club de Investigación Estudiantil en Nutrición y Alimentación, o SIENA, de la Escuela de Nutrición y Dietética. Tenemos al equipo de promotores e investigadores del cambio social de la Escuela de Trabajo Social y también a Psicodex, el equipo de la Escuela de Bioanálisis, que por primera vez se unen a participar durante las Psicolimpiadas.
3: Okay, ¿y qué? ¿Cuándo se realizará la presentación de los equipos en el Congreso de Medicina?
5: La presentación de nuestros 6 equipos por primera vez durante el Congreso se realizará el 18 de mayo a las 10:15 de la mañana en el Salón Caroní del Hotel Tibisay. Así que esperamos poder contar con su presencia para divertirnos un rato mientras aprendemos de temas de salud mental. Muchas gracias.
3: Muchísimas gracias a ti, Victoria, por acompañarnos el día de hoy y contarnos un poco sobre las psicoolimpiadas de este año, que se escucha que van a estar muy interesantes por el tema de que están orientadas hacia lo digital, hacia cómo la gente está tan pendiente de los teléfonos y viven tanto dentro de ellos y de todo lo que ven ahí, que ya no toman en cuenta como la realidad, como el día a día, están como muy desconectados de todas las cosas a su alrededor. Ahora vamos a una pequeña pausa y vamos a escuchar Billie Jean de Michael Jackson.

0: 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Son las 3 y 19 minutos. 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
1: Y estamos de vuelta con más aquí en Ciencia para Llevar a través de Radio Fe y Alegría, 88.1 FM. Y continuamos hablando sobre las psicolimpiadas y ahora vamos a hablar un poco sobre el Congreso de Medicina. El 13º Congreso de Medicina de la Facultad de Medicina Dr. Domingo Bracho Díaz, que se va a empezar a realizar, va a estar realizándose el día lunes 18 de mayo a partir de la 1:30 de la tarde en el Salón Caroní del Hotel Tibisay del Lago. De la misma forma, también los invitan a la inauguración de la Expo Facultad de Medicina a las 3 de la tarde, la prefunción del Salón Bolívar. Esperamos contar con la asistencia de este evento científico. Al mismo tiempo, a horas de la mañana se va a estar realizando las psicoolimpiadas. Las psicoolimpiadas 2026, donde van a estar todos los equipos de las distintas facultades de la Universidad del Zulia, como son el SEICO, como son la Facultad de Medicina, la Facultad de Bioanálisis y la nueva que se va a estar incorporando en esta edición, que va a ser la Facultad de Trabajo Social. Al mismo tiempo van a estar los estudiantes de Psicología de la Universidad Rafael Urdaneta de Uru. Así que están invitados a ver todo lo que van a hacer los chicos allá en el Congreso de Medicina, en las psicoolimpiadas. Van a estar presentando sus trabajos a partir de la mañana, en la tarde, va a estar también los demás días, así que esperamos que acompañen a ver a las psicoolimpiadas, también para ver un poco también la instauración del Congreso, que va a estar precedido por las personas de la Facultad de Medicina y por distintas autoridades universitarias. Ahora vamos un poco con noticias, vamos a hablar del Congreso Condes, que se realizó la semana pasada en la Biblioteca Pública del Estado Zulia María Calcaño. A ver, el Congreso de Desarrollo Científico, Humanístico y Tecnológico de la Universidad del Zulia, Condes, celebró este martes su 64 aniversario en la exitosa instalación de su 5º Congreso Internacional de Ciencia bajo el eslogan Ecosistema Académico y Bioética. El encuentro realizado en la Biblioteca Pública del Estado Zulia María Calcaño contó con la participación de destacados investigadores de México, Chile, Bolivia y Ecuador, con el fin de intercambiar experiencias sobre la bioética en los contextos universitarios actuales. La sesión inaugural fue presidida por la rectora de la Universidad del Zulia, doctora Judith Aularde Durán, acompañada por la doctora Luz Marixa Reyes, coordinadora secretaria del Condes. Durante su intervención, la rectora resaltó el júbilo institucional al situarse Luz en los primeros puestos del ranking 2026, consolidándose en el primer lugar en investigación en Venezuela. Esto rectifica la capacidad de nuestra alma mater para generar conocimiento y publicar en revistas de alto impacto científico.
4: Por su parte, la doctora Luz Maritza Reyes enfatizó que este congreso busca centrar la dignidad humana, la responsabilidad social y la autonomía como ejes fundamentales de la acción académica. Como parte de los logros del CONDES, se realizó el bautizo del libro Vinculando Ciencia y Tecnología Universitaria con Conciencia, el cual documenta la producción científica del 2025, y se entregaron reconocimientos especiales al personal y delegados de la dependencia.
1: Central estuvo a cargo de la doctora Isis Landaeta, presidenta honoraria del Centro de Bioética CENAVI, quien disertó sobre las nuevas tendencias de esta disciplina en América Latina. Asimismo, se contó con la participación de figuras de relevancia internacional como la doctora Gladys Inés Bustamante Cabrera, presidenta del Comité Iberoamericano de Ética y Bioética y representante de instituciones nacionales como la UCB, la ULA y la UDO. De esta manera, el CONDES reafirma su compromiso como garante de las políticas de investigación y vanguardia científica en su 64º aniversario. Al mismo tiempo, estuvo bajo una modalidad híbrida. El 5º Congreso Internacional del CONDES presentó un espacio de experiencias y tendencias bioéticas en la sala interactiva de la Biblioteca Pública del Estado Zulia María Calcaño en su segundo día. El primer día fueron presentación de trabajos libres presenciales y ahí mismo en la Biblioteca del Estado se hizo de manera online, consolidándose como un espacio de vanguardia para el debate científico. Se abordaron temas cruciales, desde la política editorial y la resiliencia de del ecosistema académico hasta la experiencia bioética de la medicina y la formación de profesionales comprometidos con el bien común. Vamos un poquito a hablar sobre las psicoolimpiadas que se llevarán a cabo en la ciudad de Maracaibo durante los días lunes 18 de mayo, que se realizará la apertura del evento en el Salón Caroní del Tibisay del Lago, del Hotel Tibisay del Lago, en un horario comprendido de 1:30 a 3 de la tarde, como ya estuvimos hablando anteriormente. El miércoles 20 de mayo se continuarán las actividades bajo el lema Conectando Mentes, Transformando Realidades, nuevamente en el Salón Caroní a la 1, de 1 a 3 de la tarde. Este encuentro estará diseñado como un espacio para el intercambio académico y humano, coordinado por el doctor Álvaro Pérez, coordinador general, y la doctora Luz Maritza Reyes, coordinadora académica. Es una excelente oportunidad para que profesionales y estudiantes del área de la salud mental se conecten y compartan experiencias en un entorno dinámico. Así que van a haber muchísimos trabajos, muchísimas presentaciones y los invitamos a que se acerquen los días del 18 al 22 de mayo en el Hotel Tibisay del Lago, ya saben, de 1 a 3 de la tarde. Vamos a un corte y vamos con buena música. Ya volvemos.
5: Y una de las canciones preferidas de nuestros seguidores.
6: Que no se llama El Confesor.
5: Que se llama Si Te La Dio.

0: 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Son las 3 y 29 minutos. 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
3: Y continuamos con más aquí en Ciencia para Llevar a través de Radio Fe y Alegría 88.1 FM. Ahora vamos a repetir la pregunta de la semana del día de hoy. Y la pregunta de la semana es: ¿hace cuántos años se realizan las psicolimpiadas? Envía tu respuesta al 0424-603-3093. Repito, 0424-603-3093, y recibirás una recarga telefónica. Estarás participando por una recarga telefónica. Te invitamos a interactuar con nosotros en arroba ciencia para llevar piso oficial y arroba redieluz. Ahora vamos a conversar un poco con nuestro amigo Irán Mora, que nos está visitando aquí en el estudio, que nos va a contar un poco sobre las noticias de su facultad, la Facultad de Humanidades y Educación.
4: Bueno, y en la Facultad de Humanidades y Educación se llevó a cabo un foro organizado por uno de los grupos estudiantiles denominado Face to Face, Comunicación con Propósito, y los invitados fueron licenciados en Comunicación Social, Robert Arámbulo, Lenín Danieri y Andreina Pineda, esto en beneficio de mejorar su formación y el desarrollo profesional de los estudiantes de comunicación social. Estos profesionales en el área de audiovisual e impreso y publicidad y relaciones públicas se abordaron temas relevantes en el ejercicio del periodismo contemporáneo, como la publicidad incide de manera directa en la vida cotidiana de nuestra sociedad, al igual que el ejercicio del periodismo. Se habló de la ética periodística, de las diferencias entre los informadores alternativos y los comunicadores sociales, y los roles de estos profesionales facultados para ejercer legalmente el periodismo en la sociedad.
3: Así es, y también les recordamos que a partir del 18 hasta el 20 de mayo van a estar las inscripciones en la Facultad de Experimental de Artes para este nuevo periodo, el primero del 2026. Las clases estarían iniciando el día 25 de mayo. También los invitamos a una videoconferencia de la segunda cohorte de Museología y Museografía 2026. La arquitecta que va a estar a cargo de la doctora Dina Bromen de González, arquitecta de amplia trayectoria con doctorado en ciencias gerenciales y máster en planificación integral para el desarrollo del turismo. Además, es acreedora de la especialidad en docencia en diseño y accesibilidad e inclusión. Recuerden que es una oportunidad única para aprender sobre la puesta en valor del patrimonio a través de la inclusión y accesibilidad en una sesión moderada por el instructor principal y curado museógrafo internacional Jimmy Janes. Va a ser el sábado 16 de mayo de 8 a 12 de la mañana, aquí hora Venezuela, a través de la plataforma Google Meet. Así que estén pendientes de las redes sociales de la Facultad Experimental de Artes y del Centro de Bellas Artes Ateneo de Maracaibo para saber más sobre los detalles de la conferencia. Así que muchísimas gracias por acompañarnos el día de hoy. Vamos a ver qué más tenemos por acá. Vamos a estar conversando también sobre el Congreso de Medicina, que les recordamos, porque nunca está de más repetir, que el acto de instalación del Congreso Científico Internacional de la Facultad de Medicina en homenaje al doctor Domingo Bracho Díaz se va a estar realizando a partir del lunes 18 de mayo a la 1:30 de la tarde en el Salón Garoní del Hotel Tibisay del Lago. De la misma manera, les complace en invitarlos a la inauguración de la Expo Facultad de Medicina a las 3 de la tarde en la profunción del Salón Bolívar. Así que esperamos que estén allí para asistir a la Expo y al Congreso de Medicina. A la vez me gustaría hablar un poco sobre el Día Nacional de la Enfermera en Venezuela. En nuestro país rendimos homenaje a estos hombres y mujeres que son el pilar fundamental del sistema de salud. Hablar de enfermería venezolana es hablar de resiliencia, de una sonrisa amable en momentos críticos y una preparación técnica que no descuida la calidez humana. Son quienes, con su vocación de servicio, acompañan al paciente en cada etapa de su recuperación. Aquí un escucha, el señor Alejandro Cota, que es mi señor padre, me está contando de que Dina, la que va a dar las masterclass de museología, le dio clases y que a mi mamá también, posiblemente, a la Facultad de Arquitectura y Diseño de la Universidad del Zulia. Así que le damos un saludo a mi papá, a mi mamá y a la señora Dina, que le dio clases a mis padres. Y así va a cerrar el programa de hoy. Muchísimas gracias por acompañarnos el día de hoy aquí en Ciencia para Llevar a través de Radio Fe y Alegría 88.1 FM. Así que recuerden de que nos escuchen, de que estén al tanto de todo, de que subimos a través de las redes sociales. Y también recuerden seguir a Radio Luz y arroba Ciencia para Llevar Piso Oficial para saber todos los detalles sobre lo que acontece en el momento científico del país. Este programa se hace posible gracias a la dirección de Radio Fe y Alegría, la licenciada Irania Costa. Producción general de la estación, Winston León. Dirección de Ciencia para Llevar, el profesor Edinson Castro. Coordinación académica del programa, la doctora Luz Marixa Reyes. Supervisión del programa, la doctora Analis Gómez. Edición y montaje, Naomi Cota y Eliane Ordaneta. Promoción y difusión, Adrián Chaparro y Cris Belis González. En los controles, Marín Izárraga. Y ante los micrófonos,
4: Irán Mora
3: y Naomi Cota de la Facultad Experimental de Artes. Muchísimas gracias por acompañarnos el día de hoy aquí en Ciencia para Llevar Piso Oficial. Así que recuerda escucharnos todos los martes a las 3 de la tarde, a la misma hora, en el mismo canal por Radio Fe y Alegría. Y nos vemos. Hasta la próxima.
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Son las 4. 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

0: A continuación, programa educativo. Todos sus elementos de lenguaje, salud, sexo y violencia son tipo A, que pueden ser escuchados por niños, niñas y adolescentes sin la orientación de sus madres, padres, representantes o responsables.
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Saludos, familia. ¿Cómo ha pasado el día? ¿Ya tienen preparada su merienda? Recuerden que es importante el consumo de frutas para darle vitaminas a tu organismo. Estás en sintonía de La Escuela en la Radio, por Fe y Alegría Educomunicación. Un espacio para los escolares por una educación de calidad. Gracias por aceptar nuestra compañía. Este es un programa realizado con mucho cariño para los niños, niñas y toda la familia. Llega a ustedes gracias a todo este equipo de Fe y Alegría Educomunicación. En la Dirección Nacional, Vidalina Campos. Desde la Subdirección de Comunicaciones, Wirmelis Villalobos. Anthony Galindo en Producción y Programación Nacional. En la producción general de La Escuela en la Radio, Legitzia Torres. Y en la postproducción, nuestro amigo Alcides Tocuyo, quien les habla, Leti. Y a mover el esqueleto con esta canción que nos invita a defender nuestros derechos y a cumplir con los deberes. Y hay que moverse un rato. Bailemos para ejercitarnos y sacudir la flojera. Así lograremos que los músculos se fortalezcan.

Cuéntanos sobre las actividades que realizas con tus compañeritos de escuela. Felicita a algún cumpleañero de tu familia o de tu salón. Envía ideas para cuidar el ambiente. Este espacio es tuyo. Puedes enviar un mensaje de voz al WhatsApp +58412 894 8092.

Desde la Escuela en la Radio queremos felicitar al personal de enfermería de nuestro país, personas que demostraron compromiso cuando se vivió la época del COVID, personas que laboran para ayudar a salvar vidas, a pesar de no contar con los equipos necesarios, hombres y mujeres que se han preparado para salvaguardar la salud en los pueblos, que sigan llevando la lámpara de aceite, porque ese es el símbolo de la enfermería, esa luz que acompaña a todas esas personas que no tienen bienestar en su organismo, pero ellas están allí acompañando y atentas a esas situaciones y que ese paciente consiga su bienestar.

0: Llegó la sección para mover las neuronas. Adivinanzas en la categoría Advocaciones Marianas en el mes de María, el mes de mayo.
1: Adivina, adivina, adivina quién será.
0: Adivina, adivinador, adivinadora, quien adivine, buen adivinador será. Escucha con atención la adivinanza de hoy. Soy una pastorcita venerada en el estado Lara. Cada 14 de enero me llevan en procesión. Repito, soy una pastorcita venerada en el estado Lara. Cada 14 de enero me llevan en procesión. ¿Cuál es esta advocación mariana?

0: las 4 y 15 minutos. 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
3: Y Beth, ya encontraste la respuesta a la adivinanza. ¿Qué nos dice Ángel? Recordamos la adivinanza. Soy una pastorcita venerada en el estado Lara. Cada 14 de enero me llevan en procesión. ¿A cuál advocación mariana nos referimos? La Divina Pastora, patrona de los larenses. Durante los sucesos del terremoto de 1812, el templo donde se veneraba a la Divina Pastora fue destruido, pero su imagen quedó milagrosamente intacta, hecho que reforzó la creencia de los fieles. Se fortaleció la fe hacia la Divina Pastora cuando una epidemia de cólera se desató en Venezuela en 1855. Muchas familias barquisimetanas fueron diezmadas. Ante esta situación, sacaron una procesión de la Divina Pastora por las calles de Barquisimeto para pedir misericordia. Ese mismo día desapareció la epidemia de cólera.

0: Chipilines, ¿qué te parece si elaboras tu árbol familiar? Dibujas en una hoja reciclada un árbol muy frondoso que tenga ramas, muchas hojas y en los frutos. Vamos a ver, si dibujas un árbol de mango, le pones mango. Si dibujas un árbol de naranja, le pones naranja. Pero en cada fruto colocas el nombre, uno de mamá, uno de papá, encima de ellos los nombres de los abuelos y debajo de papá y mamá los nombres de tus hermanos. Nombre debe estar dentro de un fruto y ahí vas a tener los ascendientes, los que están encima de tus padres, y los descendientes, que son los que están debajo de tus padres. Todos esos son descendientes. Ese es un árbol familiar muy sencillito. Todos venimos de una familia. Esa primera relación con los demás, las primeras normas nacen en la familia. Las reglas, aprender a defenderse, a reclamar derechos. Pero, ay, ay, ay, si no hay límites en casa, se defienden a golpe. Y aquí promovemos el diálogo y los acuerdos. Escuchemos la canción Mi familia me gusta así.
1: La

Existen muchos modelos de familia. Lo importante es que bajo el techo de esa casa hay un hogar y que existe el respeto, la protección, normas y una convivencia pacífica. Niños, niñas y adolescentes merecen un buen trato.

En tu comunidad hay abuelitas que se encargan de los niños, niños de sus hijas. Hay tías que se encargan de sus sobrinos, como una madre que brinda amor, protección y acompaña en el camino de la vida. Entonces compartimos este poema a las madres, Enseñarás, de María Teresa de Calcuta. El amor y el pilar de una familia a veces es la mamá. Escuchemos la poesía. Enseñarás a volar, pero no volarán tu vuelo. Enseñarás a soñar, pero no soñarán tus sueños. Enseñarás a vivir, pero no vivirán tu vida. Enseñarás a cantar, pero no cantarán tu canción. Enseñarás a pensar, pero no pensarán como tú. Pero sabrás que cada vez que ellos vuelen, sueñen, vivan, canten y piensen, estará en ellos la semilla del camino enseñado y aprendido. María Teresa de Calcuta.

0: Son las 4:29.
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1: Los pequejigantes, niñas y niños de primero a tercer grado, compartimos una poesía para tu mami. Seguimos con las mamás porque las mamás son las que están casi siempre allí más atentas, pendientes. Aunque hoy día, si mamá trabaja, papá está a cargo de la casa. Hay papás que se quedan, llevan los niños a la escuela. Pero sin embargo, como mayo han dicho mes de las madres y mes de María, de la Virgen María, pues hoy estamos abordando ese pilar fundamental en la familia como es la mamá. Así que una poesía para la mami que se llama Madre de Julio, Julia Romero Lozada. Me preguntaba qué es la madre. Junta el perfume de todas las flores y el arrullo de todas las olas, la firmeza de todas las montañas y la inquietud de todos los ríos, la frescura de todos los valles y la mirada de todas las estrellas, la caricia de todas las brisas y el beso de todos los labios, todo guardado por Dios en un corazón de mujer. Eso es la madre. Y para ti, peque gigante que nos escucha, chipilín, gigante de corazón, ¿qué es para ti la mamá? Anímate a escribir qué es una madre, compárala con elementos de la naturaleza, transmite con tus palabras emociones. Y si tu mami no está junto a ti, pues entonces piensa en esa persona que te quiere, que te protege, que te da ánimo. Y comparándola con elementos de la naturaleza, puedes decir unas tres frases sobre qué es la madre.

0: a sorprender.
1: Necesitaremos manzana verde, azúcar, uvas pasas, canela y el jugo de un limón. Repito, manzana verde, azúcar, uvas pasas, canela y el jugo de un limón.

Pelas la manzana, saca el centro donde están las semillas y pica en cuadros la manzana. En una olla echas agua, suficiente para cubrir las manzanas. Lleva al fuego y agrega jugo de un limón, un poquitico de canela, 2 cucharadas de azúcar, si es morena mejor. También puedes sustituir por papelón. Deja cocinar a fuego lento, pero está pendiente para que no se te evapore y se queme la manzana. Espera que se ablanden las manzanas y se evapore el agua. Deja solo un poquitico de agua. Deja enfriar y guarda en la nevera. Cuando esté bien fría, a merendar. Bien sencillita esta receta.

0: Las manzanas verdes te aportan unos minerales como potasio, fósforo y el boro. Este último, boro, permite que se asimilen en tu cuerpo el calcio y hace que sean más fuertes tus huesos y dientes. Además, nos ayuda a fijar en nuestro cuerpo el magnesio. Este mineral ayuda a regular el funcionamiento del sistema nervioso. A comer manzanas cuando encuentres oferta. ¡Atento! Llegó la hora del cuento. Cuento que te cuento un cuento. ¿Cómo es tu mami? ¿Qué te gusta de ella? ¿Sabes cuáles son las cosas no tan buenas de mami? Busca un lugar cómodo para escuchar esta historia.
1: Hola, yo tengo la mejor mamá del mundo. ¿Sabes por qué? Mamá es la mamá más bonita y especial de todo el mundo. Ella es la mejor chef. Hace las recetas más deliciosas que te puedas imaginar. Es la mejor enfermera. Sana mis heridas. Cuida de mí cuando soy enferma. Siempre juega conmigo y me hace reír mucho. Ella es la más divertida. Mi mamá siempre elige lo que es mejor para mí. Así no me guste a veces. Ella es la mamá más inteligente del mundo. Sabe muchas cosas y siempre me ayuda con las tareas. Ella es mi fan número uno. Me encanta todo lo que yo hago. Cuando tengo miedo, cuando soy triste, ella siempre está ahí y me hace sentir mucho mejor. Y aunque a veces la hago enfadar mucho, siempre termina perdonándome. Por todas estas cosas y por muchas más, mi mamá es la mejor mamá del mundo.
0: Muchas mamás trabajan fuera de casa, atienden las tareas del hogar, van a las reuniones de la escuela, organizan las actividades de la semana. ¡Cuántas cosas! Desde hace muchos años la sociedad enseñaba que las mujeres debían hacer las cosas de casa y los hombres trabajar, estar en la calle. Hoy se pide que los hombres sean responsables con las tareas del hogar y la crianza de los niños, niñas y adolescentes. Todos en casa tienen responsabilidades. Anota una lista de las cosas que hacen las mujeres que viven bajo tu mismo techo. Ahora realiza una lista de las cosas que hacen los hombres que están en casa. ¿Qué observa? ¿Qué opinión te merece esos resultados? ¿Será necesario hacer algunos cambios? Comenta tu reflexión a los miembros de la familia. Vamos a un corte y ya regresamos con más de La Escuela en la Radio.
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Son las 4 y 44 minutos. 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
7: Continuamos con la Escuela en la Radio, en esta sección dedicada a los gigantes de corazón escolares de cuarto, quinto y sexto grado. Les invitamos a escuchar esta canción dedicada a la mamá. Hoy es martes, apenas el domingo celebramos el Día de las Madres, pero es que a las mamás hay que consentirlas todos los días. Y aquí queremos reforzar eso de las mamás, la poesía, que es como agüita fresca para el alma. Escuchemos entonces Mamita Querida.

0: Madres tienen una gran capacidad de amar. Por eso, el poema de Andrés Eloy Blanco, Los Hijos Infinitos, nos implica cómo una madre al escuchar un llanto de un niño, su corazón se sobresalta. El amor de una madre es inmenso. Seguramente que en tu casa siempre dice, ah, tu tío Julián. Ah, es que tu tío Julián, él, cuando estaba chiquitico, la abuelita... Tu abuelita se puso a criarlo, porque la mamá tiene ese corazón grande y dice, si un sobrino se quedó sin mamá, tal, véngase para la casa, mija, donde comen dos, comen cinco, y así hacen. Y van con mucho amor criando al sobrino como si fuera su hijo de verdad, verdad. Y empieza el poema Los Hijos Infinitos, narrado por Oscar Martínez. Escucha con atención esta declamación del poema.
1: Cuando se tiene un hijo, se tiene al hijo de la casa y al de la calle entera. Se tiene al que cabalga en el cuadril de la mendiga y al del coche que empuja la institutriz inglesa, y al niño gringo que carga la criolla, y al niño blanco que carga la negra, y al niño indio que carga la india, y al niño negro que carga la tierra. Cuando se tiene un hijo, se tienen tantos niños que la calle se llena, y la plaza, y el puente, y el mercado, y la iglesia. Y es nuestro cualquier niño cuando cruza la calle y el coche le atropella. Y cuando se asoma al balcón, y cuando se arrima a la alberca. Y cuando un niño grita, no sabemos si lo nuestro es el grito o es el niño. Y si le sangran y se queja, por el momento no sabríamos si el ay es suyo o si la sangre es nuestra. Cuando se tiene un hijo, es nuestro el niño que acompaña a las ciegas, y las meninas, y la misma enana, y el príncipe de Francia y su princesa, y el que tiene San Antonio en los brazos, y el que tiene la Coromoto en las piernas. Cuando se tiene un hijo, toda risa nos cala, todo llanto nos crispa, venga de donde venga. Cuando se tiene un hijo, se tiene el mundo adentro y el corazón afuera. Y cuando se tienen dos hijos, oh, se tienen todos los hijos de la tierra, los millones de hijos con que las tierras lloran, con que las madres se ríen, con que los mundos sueñan, los que Paul Ford quería con las manos unidas para que el mundo fuera la canción de una rueda. Los que el hombre de Estado que tiene un lindo niño quiere con Dios adentro y las tripas afuera. Los que escaparon de Herodes para caer en Hiroshima entreabiertos los ojos como los niños de la guerra.

0: cuando se tienen dos hijos, se tiene todo el miedo del planeta. Todo el miedo a los hombres luminosos que quieren asesinar la luz y arriar las velas y ensangrentar las pelotas de goma y zambullir en llanto los ferrocarriles de cuerda. Cuando se tienen dos hijos, se tiene la alegría y el ay del mundo en dos cabezas. Toda la angustia y toda la esperanza. La luz y el llanto. A ver cuál es el que nos llega. Si el modo de llorar del universo o el modo de alumbrar de las estrellas.
1: ¿Cómo crees que se siente una madre que sus hijos se fueron a otras fronteras como caminante y no ha vuelto a recibir noticias de ellos? ¿Cómo se siente una madre cuando su hijo alcanza una meta? Por ejemplo, conseguir un trabajo, terminar una carrera.

Sobre el amor de las madres, inspírate, manos a la obra. Mientras escribes la copla, escuchemos esta canción popular cumanesa de la ciudad donde nació Andrés Eloy Blanco, Río Madre.

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0: Son las 4:59.
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3: Hola, este es mi estado natural. Viajo a través de las nubes, llego al Guri y alimento su gran embalse con mis hermanas. Pasamos por las turbinas y generamos la electricidad. Cuando el verano está muy bravo, mi densidad disminuye y el embalse se seca y la generación de electricidad se hace menor.

Son las 5:28. 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

0: Son las 5:56.
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0: A continuación, Gloria al Bravo Pueblo.
3: Himno de la República Bolivariana de Venezuela. Letra de Vicente Salias y música de Juan José Landaeta.

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0: Amigos de Háblame Bajito, les saluda Jorge Labrador y también quiero saludar a toda la red nacional de Radio de Fe y Alegría Noticias. Nosotros salimos bajo la dirección de Vidalina Campos, su dirección de comunicaciones, Guirmile Villalobos, en producción y programación, Anthony Galindo, producción general, Carlota Rojas, en producción, Ángel Gamboa, y en los controles técnicos me acompaña José Rondón desde la ciudad del Tigre para saludar a todos los que nos escuchan a nivel nacional. Hoy vamos a hablar de un tema que tiene que ver con el sistema Turimiquire y cómo está la infraestructura de esta obra hidrológica y cómo punto de referencia de las de los sistemas hídricos en el país. Para las personas que no saben pues dónde está este sistema, bueno, les cuento que el embalse Turimiquire se sitúa en el estado Sucre, surtiendo de agua localidades como Cumaná, Araya y parte de la isla de Margarita, cerca de la localidad de Las Carapas y en el municipio Montes, en Cumanacoa. Es una zona estratégica para el abastecimiento de agua en el oriente venezolano y representa pues un ecosistema de alta montaña. La capacidad por diseño de almacenamiento del embalse, construido a 328,8 metros sobre el nivel del mar, es de 424 millones de metros cúbicos de agua, con un caudal regulado de 21 metros cúbicos por segundo. Estamos hablando de que el sistema se complementa con la presa Las Canaletas y una planta de potabilización construida a 172 metros sobre el nivel del mar, con capacidad de diseño para tratar 15 metros cúbicos por segundo. Estamos hablando de que el proyecto original se modificó y la planta de potabilización solo emplea una parte de su capacidad, exclusivamente bueno, para las aguas que se destinan a Cumaná y la isla de Margarita. Además, no se construyó la aducción prevista para surtir directamente a Barcelona, por lo que el agua que recibe la capital del estado de Anzoátegui, bueno, se trata con otra planta. Bueno, para hablar un poco sobre este tema, hoy tenemos al ingeniero José María de Viana, representante de la Academia Nacional de la Ingeniería y el Hábitat, y quiero pues darle la bienvenida. Buenas tardes, ingeniero.
1: Mucho gusto y encantado de estar con ustedes aquí en Radio Fe y Alegría.
0: Ahora, ingeniero, ahora, además de las filtraciones que pues ha presentado el embalse de Turimiquire, también se suma el derrumbe del túnel de trasvase que surte de agua a estos tres estados del oriente del país. Pero ¿cuál es la causa técnica definitiva del derrumbe en el túnel de, bueno, estamos hablando de 13 kilómetros del sistema Turimiquire y específicamente en el kilómetro 7.6? ¿Y por qué no se previeron los riesgos estructurales, no?
1: Bueno, lo primero que quería comentar, que tú lo dijiste bien, tenemos un tesoro en los estados de Oriente, que tenemos un embalse importantísimo, que es el embalse que llamamos del Alto Turimiquire, que regula las aguas del Alto Neverí, que tiene una virtud.

0: muy grande porque regula las aguas de cerca de 20.000 litros por segundo. Eso quiere decir que es un embalse del mismo tamaño que Camatagua, pues de los embalses de agua potable que el país tiene, es de los embalses mayores, los que tienen mayor capacidad. Esa es la primera cosa. En segundo lugar, que para que el agua llegue a Cumaná y Margarita, tiene un túnel que hace pasar de la serranía del Turimiquire hacia la costa. Y para pasar la costa, entonces hay un túnel que tiene 12 kilómetros, no es el único túnel. En los sistemas de todos los sistemas de Venezuela tenemos túneles, en algunos casos más largos, más pequeños. Aquí en el sistema metropolitano de Caracas tenemos el túnel de las Ollas de 8 kilómetros. Bueno, tenemos un túnel. Y bueno, solamente comentarte que está una obra pendiente, que es una tubería que pueda llevar agua de excelente calidad, porque además eso es un parque nacional y por lo tanto no tenemos ningún nivel de contaminación, las aguas son de totalmente virginales. Entonces tenemos pendiente una obra que es un tubo de cerca de 40 kilómetros que llevaría agua a Barcelona, Puerto La Cruz y Guanta, pues todo el sistema del oriente. Lo que quiere decir que esta es una obra importantísima para el oriente. ¿Qué es lo que ocurre? Bueno, que esta es una obra que se construyó hace 40 años. Es decir, exactamente por estos tiempos, en el año 85, 86, 87, se puso en servicio este sistema. Y hay que entender que los sistemas, como las personas, requieren mantenimiento y cuidado. ¿Okay? Especialmente los que tenemos ya canas en la cabeza, podemos decir que para poder vivir tenemos que mantenernos, tenemos que hacer ejercicio, tenemos que cuidarnos. Bueno, las obras civiles son iguales. ¿Qué es lo que ocurrió allí? Bueno, hay dos problemas. Hay un problema que tiene mucho tiempo, que es una fuga en la presa de Canalitas, que tú comentaste antes, que efectivamente es una presa de enrocado y tiene una fuga muy importante. Eso es un tema que hay que reparar. Para repararla tenemos que bajar las aguas y hacer una reparación. Ese embalse tiene en esa condición mucho tiempo fugando y la fuga ha venido aumentando. Okay, ese es un problema. Pero el problema que tenemos es que el túnel es una obra que no se puede dejar sola, sino que hay que visitarla todos los años. ¿Qué quiere decir eso? Bueno, que en el año 95-96, por ejemplo, ese túnel se vació, se revisó internamente y tenemos muy buen conocimiento de qué pasa dentro del túnel. El túnel es un orificio grande, en este caso casi son 4 metros de diámetro, a través de la montaña, y eso hace que, y está con un recubrimiento estructural que permite que ese hueco se mantenga en el tiempo. Pero hay que entender que la geología es dinámica. Eso quiere decir que la geología no es estática, las rocas se mueven. Además, dentro de las rocas hay agua, y al haber agua hay lugares en que rocas más o menos sólidas se convierten en fluentes. Entonces, ¿qué es lo que pasa? Los túneles hay que visitarlos todos los años y hay que repararlos todos los años. Este túnel tenía años generando pequeños derrumbes. ¿Qué quiere decir eso? Bueno, que del otro lado del túnel, por donde salía el agua que venía del embalse, en varias ocasiones se notaba que con el agua venían sedimentos. Eso quiere decir que la estructura del túnel, que originalmente tiene una coraza de concreto armado, empezaba a tener rotura. Especialmente en el techo comenzaba en algunos sitios a tener pequeños derrumbes. Pero es que ese túnel en el año 95-96 se conoció completo y se hizo una radiografía perfecta. Lo que pasa es que usted no puede tener 30 años el túnel funcionando solo, porque el túnel comenzó a tener pequeños derrumbes, los pequeños derrumbes no se repararon al tiempo, se acumularon en el tiempo, y ahora tenemos un gran derrumbe. Yo quería decir lo más importante. Miren, el derrumbe es el síntoma, pero la enfermedad más importante no es que que haya ocurrido un derrumbe. El problema es que donde ocurrió el derrumbe, el techo del túnel falló. Eso quiere decir que retirar los sedimentos no arregla el problema. ¿Por qué? Porque el problema original no es que hay obstrucción en el túnel, esa es la consecuencia. Pero el problema es que hay unos pedazos de techo que se rompieron y que originalmente eran de concreto y fallaron. Entonces, mire, en todas las declaraciones que yo he escuchado de los responsables oficiales de resolver el problema, no han explicado que remover los escombros es la primera fase del problema. Que después de remover los escombros hay que reparar y poner nuevamente una concha estructural en el techo para que ese techo no vuelva a caerse. ¿Y qué es lo que nos preocupa? Bueno, lo que nos preocupa a todos los que somos expertos en la materia, que hemos conocido, nosotros conocemos ese túnel ya hace más de 30 años, que los métodos que se están utilizando, las herramientas que están utilizando, los equipos que están utilizando, son amateur, es decir, son de aprendices, son de gente que no sabe el tamaño y la dimensión del problema. Miren, lo primero que nosotros vimos fue gente en chancleta removiendo escombros con carretilla. Miren, así no van a poder sacar los escombros en 10 años, porque los volúmenes y la velocidad que se puede sacar con una carretilla no dan. Después vimos que metían motores de combustión interna dentro del túnel. Eso es un pecado mortal, mire. Que solamente la ignorancia y la ingenuidad es la que permite hacer eso, porque los túneles no tienen oxígeno. Pero las personas sí necesitamos oxígeno. Entonces usted no puede meter un montón de combustión interna dentro de un túnel. Bueno, pues a ellos les encanta y se la pasan pasando videos. Entonces ahorita llegan unas máquinas, pero son de combustión interna. Entonces me dice, bueno, ¿y cómo se arregla eso? Bueno, lo han podido preguntar el primer día. Eso se arregla con equipos eléctricos. Y en los túneles lo que se utiliza son herramientas eléctricas. Entonces, el primer problema es la seguridad de los muchachos que están trabajando dentro del túnel. Esa es la primera cosa. Usted no puede poner a trabajar gente dentro del túnel si no tiene suficiente inyección de aire comprimido y ventilación del túnel. Entonces, ¿qué se puede hacer? Mire, si las cosas se hacen bien, ese túnel se puede reparar y efectivamente se puede recuperar el servicio a Cumaná, que está prácticamente desvalida sin suministro de hace 3 meses. Pero es que una parte de Margarita también, quiere decir que una parte importante del potencial turístico de Margarita y de Cumaná se está perdiendo. Pero yo quisiera llamar aquí la atención. Miren, en Venezuela somos generosos con el conocimiento. Usted me llamó y yo le explico todo lo que yo sé. Y además de explicárselo de boca, yo le puedo mandar los informes escritos con suficiente información. Bueno, yo le puedo decir de forma responsable que en Venezuela hay 3 o 4 expertos en el tema de túneles, pero de alto nivel, que son consultores internacionales en la materia, que trabajan mucho en los túneles en la zona andina, tanto en Ecuador, en Perú, no sé. Yo le podría decir que sobre ese problema no le han preguntado a nadie. Entonces, yo quería decirle que a mí me preocupa mucho que se trata de dar la impresión de que ese proceso es científico, y así lo llaman, el comité científico. Bueno, yo no conozco a ninguno de esos científicos que están ahí. Bueno, podría ser que yo soy un señor ignorante y no lo conozco. Pero lo importante
1: es que no escuchan a los expertos.
0: Bueno, ese es el primer problema que tenemos. El primer problema es que si usted se va a operar el corazón, usted se busca un cardiólogo. ¿Y cuál cardiólogo? Bueno, usted trata de buscarse el mejor en el mundo, porque de esa operación depende su vida. Si usted se va a meter con un túnel en Venezuela, lo primero que tiene que preguntar es el día uno. ¿Quién sabe de túneles en Venezuela? Mire, este es un país suficientemente chiquito para que nos conozcamos todos. Todos los expertos en túneles, yo los conozco. Y les puedo decir que a ninguno le han preguntado en 90 días. Es decir, nosotros nos han escuchado porque nosotros hablamos en los medios públicos, hemos ido a la radio, hemos ido a las redes sociales, hemos tuiteado información de retruque. Pero si usted quiere que yo le dé la lista de los cuatro expertos, le puedo decir que a ninguno de esos expertos han llamado. ¿Y eso qué significa? Bueno, que lo que a mí más me preocupa es que hay un poco de insensibilidad. Es decir, el sufrimiento de la gente de Cumaná no está generando en los oficiales que tienen que manejar ese problema una actitud inteligente. Es decir, si usted se va a operar el corazón, a usted no le importa si el cardiólogo es chino, sueco, noruego, usted se busca el mejor cardiólogo y consulta con el mejor cardiólogo. Bueno, en este caso, el primer problema que tenemos, y por eso es que se está perdiendo mucho tiempo, que es lo que a mí me preocupa, porque se están haciendo cosas que no se deben hacer, y no se están haciendo las cosas que se tienen que hacer, porque uno no tiene que nacer aprendido, pero uno tiene que aprender a preguntar. Entonces yo quizás el mensaje más importante es que tenemos que empezar en Venezuela, cuando tengamos un problema técnico, tenemos que llamar a los expertos, no importa si son amigos nuestros o no, eso no tiene nada que ver. Cuando usted busca un cardiólogo, usted no tiene que ser amigo del cardiólogo, usted tiene que buscar un experto en túneles. Mire, busque los expertos en túneles, así no lo conoce mejor. Qué sorpresa tan buena. Yo le quiero decir que efectivamente hay muchísima información del túnel. En estos 90 días se han cometido muchos errores. Yo creo que la suerte de la ciudad de Cumaná, muy especialmente, y de Margarita, depende que esto se resuelva bien y rápido. Y lo más importante que yo quiero transmitirles hoy para que lo entendamos, y si alguien nos escucha, que lo escuche: quitar los escombros dentro del túnel es la primera etapa. La etapa más laboriosa es reparar el techo del derrumbe. Bueno, eso no hay que ser ingeniero para entender lo que yo estoy diciendo. La cosa es muy sencilla, mire. Eso se derrumbó porque en algunos sitios del túnel, por cierto, en muchos sitios, nosotros pensamos que hay más de un derrumbe. Porque las imágenes que hemos visto es de que hay un problema en muchos sitios, más grandes o más pequeños. Bueno, ese túnel, para que dure suficiente. Después de retirar los escombros, hay que volver a crear la cáscara estructural que mantiene el techo y que permite que siga funcionando. Ahora, eso, vamos a decirlo una vez, hay que hacerlo todos los años. No es porque tuvimos un derrumbe, no, mire, si usted lo hace todos los años, hace reparaciones pequeñas cada año, refuerza un sitio, en algunos sitios le mete cáscaras de acero inclusive. Si usted se espera 20 años como ahora, en que el túnel desde el año 95 nunca se reparó, bueno, mire, la Virgen del Valle tuvo mucho trabajo todos estos años, pero bueno, se cansó de cuidar ese túnel, y ahora nos toca a las personas responderle a la Virgen. ¿Me entiendes? Hay que repararlo bien, hay que repararlo rápido. Porque vamos a entender que tenemos cerca de 1 millón de personas afectadas. Es el problema de agua más severo que tenemos. Y a todos los venezolanos nos interesa que eso se resuelva bien y rápido.
1: Cuando estamos hablando de inversión, porque ya han hecho algunas intervenciones, por lo menos en el caso del embalse, creo que también los suizos estuvieron acá, hicieron algo. Hay unas filtraciones que tiene el embalse, que así es. Incluso ahorita viene lo del túnel. Estamos hablando, ingeniero, de una inversión que se tendría que hacer. ¿De cuánto estamos hablando y en cuánto tiempo?
0: Quería comentarte que el caso de la presa ha sido investigado durante los años por la CAF, que es el Banco de Desarrollo de Latinoamérica. Ellos han pagado las investigaciones de ingeniería que explican qué es lo que hay que hacer. Y vamos a decir, el problema más bien es un tema logístico que podría aprovecharse esta ocasión, porque el problema fundamental de la reparación es que para repararlo hay que vaciar el nivel del agua, de tal manera que se pueda intervenir en el sitio donde están ocurriendo las filtraciones. Entonces, claro, mientras el embalse está lleno, eso no se podía hacer. Entonces, no son unas grandes inversiones, pero requiere un proceso de programación. Ya está investigado. La CAF tiene acceso a esos informes que por razones de confidencialidad no pueden divulgarse, pero lo que quiero es transmitirle la seguridad, eso está bien estudiado, hay que hacerlo, es un problema paralelo al del túnel, pero hay que resolverlo, porque ese embalse afortunadamente es un embalse que llamamos de enrocado, lo que quiere decir que es una presa muy sólida. Si hubiera sido de tierra, ya ese embalse se hubiera caído. Pero no, las presas enrocadas son muy fuertes, ya nosotros sabemos cuál es el problema, se investigó bien, hay un problema de que hay que bajar el embalse, quizás en este momento se podría programar, porque mire, yo quisiera transmitir la información de que en el caso de la reparación que yo conozco, que fue la del año 95, se estuvo trabajando en el túnel 2 años. Es decir, 2 años significa que se trabajaba unos días y se dejaba pasar el agua otros días. Pero lo que quiero decir es que esto no es un problema rápido. Este es un problema que para resolverlo bien vamos a demorar tiempo. Entonces, por supuesto que lo que tú estás diciendo, el tema de la presa de la Canalita, hay que atenderlo. La Corporación Andina de Fomento, que es como se llamaba antes, ahora se llama Banco de Desarrollo de Latinoamérica, ese tema lo tiene estudiado. Pero mira, el tema que es más grave, efectivamente, es el tema del túnel, porque todo lo que sabemos, los que tenemos idea del tema, y tenemos idea porque ya lo vivimos, ¿me entiendes? No es que a nosotros nadie nos va a echar el cuento, porque hace 30 años, estamos hablando hace tiempo, hace 30 años estuvimos dentro del túnel, lo vimos reparar, vimos el proceso, cómo se reparaba, y sabemos qué es lo que hay que hacer en un túnel. Porque te quiero decir que la otra cosa es, si no quisieran llamar a los venezolanos, que es lo mejor. Mire, entre en internet y pregunte por accidentes iguales que han pasado. Mire, la ciudad de Bogotá estuvo con problemas serios de suministro porque se le derrumbaron los túneles que le traían el agua. Revisen para que usted vea la complejidad de ese problema. Ese es un problema, mire, que se está tratando con cierta superficialidad, que se está tratando de manejar el tema como un tema de redes sociales. Puede decir que, mire, este no es un problema de redes sociales, este es un problema que si no, la paciencia de la ciudad de Cumaná tiene un reloj que debe estar terminándose la paciencia. ¿Por qué? Bueno, porque resulta que la gente no vive de cuento, vive de que no tiene agua. Entonces, si usted no toma medida en que usted en serie ese proceso, usted va a llamar que tiene un comité científico. Mire, que los científicos los conozcan, porque los científicos aquí no están debajo de las piedras. Aquí los científicos, los ingenieros, la gente competente de este país, los conocemos todos. ¿Por qué? Porque a ustedes lo conocen por las cosas que ha hecho. Bueno, nosotros, de verdad que quiero transmitirles que los expertos en túneles que yo conozco y conocen ese túnel, no se han llamado. ¿Para qué va a servir? Bueno, porque si usted lo hace correctamente, vamos a hacerlo más rápido, vamos a hacerlo adecuadamente. Ahora, cuando nosotros que conocemos de túneles, que hemos vivido procesos en que gente ha muerto dentro de un túnel, escuchen bien, yo no quiero alarmar a la persona, yo les quiero decir que en el túnel del embalse Pau, la balsa, nosotros vivimos la muerte de unos trabajadores porque simplemente se les acabó el oxígeno. Entonces, cuando nosotros vemos que eso es verdad y que las cosas que nosotros más miedo le tenemos es a que se acabe el oxígeno, porque las piedras pueden vivir sin oxígeno, pero las personas no. Y entonces nosotros vemos que dentro de los túneles le están metiendo una moto. Eso es como, eso es, no es solamente que no hay oxígeno, sino que encima lo están llamando de CO2 y de humo. Entonces quiere decir que las personas que están manejando ese tema no saben, pero no preguntan, que yo creo que es peor. Porque mire, es posible que usted no sepa de algo. Usted no sabe nada del corazón, pero el día le dice a su médico, usted tiene un problema de las arterias coronarias. Usted al otro día se pone a investigar, y quién sabe de arterias coronarias. Este en pocas horas sabe de arterias coronarias. Aquí pasó lo mismo. Entonces, bueno, ¿no? Yo quisiera dar la mejor recomendación por el bien de la gente del estado Sucre, que está sufriendo, no solamente Cumaná, sino que Araya está mucho más sufrida, porque realmente Araya es un desierto y solamente el agua que viene del Turimiquiri aplacaba eso. Y la gente de Margarita que lo está sufriendo, mire, que pongamos el empeño para que este problema lo terminemos con bien. Yo creo que los problemas son un momento de esperanza también. Si nosotros comenzamos a manejar los problemas que tenemos.
1: Hay alternativas, digo, en el sentido de que pues también se habla de plantas desalinizadoras. ¿Cómo está la situación de estas plantas? ¿Cuáles otras opciones podría tener mientras se realizan estos trabajos en el túnel? Porque bueno, también podríamos hablar de que se podría construir incluso, o hay la posibilidad de construir otra aducción alternativa al túnel.
0: Bueno, fíjate, la alternativa de emergencia es poner a funcionar el antiguo acueducto de Cumaná. Cumaná, antes de que este túnel estuviera construido, ya era una ciudad sólida en los años 80. Tenía un acueducto, el acueducto ha sido abandonado en el tiempo, hay que ponerlo a funcionar, esa es la primera opción. Mire, con el tema de la desalinizadora, lo que pasa es que cada vez que nosotros tenemos un problema, aparece alguien que quiere vendernos unos corotos, ¿no? Y entonces aparecieron unos mercaderes que quieren vendernos plantas desalinizadoras. Bueno, lo primero que hay que entender es que el déficit que tenemos es de varios miles de litros. Y si no estamos hablando de 10 litros ni 20 litros, sino estamos hablando de 2.000 o 3.000 litros por segundo. Es una cantidad suficientemente importante para que nosotros digamos, mire, el que está ofreciendo plantas desalinizadoras para resolver ese problema no entiende el problema del tamaño y el problema de la complejidad. Porque mire, yo le quiero decir algo, Margarita está llena de plantas desalinizadoras que compró el gobierno, pero están tiradas en un depósito así sin funcionar. Nosotros ya conocemos ese truco. Me vas a querer, para resolver un problema, déjame que te compre un perol y entonces esa compradera de cosas que terminan costando 5 o 6 veces más y que después a nadie le importa ponerlos a funcionar, las meten en un depósito. Entonces, mire, no nos volvamos locos. Nosotros tenemos un problema de que tenemos una estructura muy buena. Yo quiero decirle, mire, lo de la Virgen del Valle no se lo dije de mala manera. Ese túnel ha funcionado 30 años sin que nadie le haga un cariñito. Los túneles hay que vaciarlos todos los años y hay que hacer las reparaciones chiquitas. Imagínense que usted tiene un carro y está 30 años dándole kilómetros y kilómetros, solo le echa gasolina. Bueno, se tiene que dañar. Eso fue lo que pasó con ese túnel. El día que usted ponga a funcionar ese túnel, ese es el mejor túnel del mundo. Ese túnel es la diferencia entre tener un desierto y tener a una zona muy seca del país con agua abundante y de muy buena calidad. Entonces, en resumen, nosotros hemos evaluado todas las posibilidades. La posibilidad más cercana es que en condición de emergencia se ponga a funcionar el antiguo acueducto de Margarita. Que en el caso de Araya se establezca nuevamente unos envíos vía chalana de tanques de agua, que antes de la construcción del Turimiquire, esa era la forma, porque ahí sí es verdad que no tenemos alternativa sino llevarlo por agua. Y en el caso de Margarita, apurar al máximo esto para que los meses que va a durar la reparación se hagan sin perder ni noche ni día. Y esa es la otra cosa que quería decir. Estas obras no tienen reloj. Eso quiere decir que hay que crear condiciones dentro del túnel para que se pueda trabajar 24 horas al día. Eso significa, mira, significa que hay que poner aire comprimido, que hay que poner iluminación, lo que quiere decir que hay plantas que hay que tener. Los accesos a ambos partes del túnel, hay que completar las vías, porque las vías están deterioradas, entonces no hay forma de que llegaran allá equipo, entonces hay que arreglar eso, sí, hay que crear las condiciones para que en ese túnel se trabaje día y noche, 3 turnos de trabajadores debidamente equipados y un campamento para que esos trabajadores estén. Si usted hace esas cosas de esa manera, dentro de unos meses vamos a hablar de esto como una experiencia donde aprendimos cosas y las resolvimos bien. Oh.
1: Vamos a hacer una pequeñita pausa, ingeniero. Al regreso quiero hablar un poquito, bueno, también sobre todo lo que ha significado el costo, bueno, el costo social para estos tres estados, el tema incluso del costo económico para la isla de Margarita, incluso comprando agua, ¿no?, por cisternas, sí, todo lo que tiene que ver con el abastecimiento de agua. Y bueno, y además de eso, pues, ¿qué ha pasado con la tubería submarina también, que también presenta fallas, ¿no? De esto y más, pues, vamos a hablar al regreso.
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4: Son las 6:29. 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

0: Bien, ya estamos de vuelta en Háblame Bajito. Estamos hablando sobre todo lo que ha significado el derrumbe en el túnel del sistema de Turimiquire. Estamos hablando de un derrumbe en el túnel de 13 kilómetros que tiene este sistema, específicamente en el kilómetro 7. Y bueno, hablando un poco sobre cómo se puede, cuáles serían estas alternativas que tiene la población frente a esta problemática. Para esto estamos conversando con el ingeniero José María de Viana, representante de la Academia Nacional de Ingeniería y Hábitat. Y ingeniero, yo le preguntaba hace un momento sobre esta conexión, sobre esta tubería submarina que ha enfrentado también problemas de corrosión y también fatiga de materiales a lo largo de los años, ¿no? Actualmente, ¿cuánto logra abastecer esta tubería submarina Margarita, tomando en cuenta también, pues, alternativas que ha buscado las personas para poder comprar agua y que ha implicado también un costo económico?
1: Bueno, fíjate que yo quería comentarte que tuvimos una cumbre de presidentes en Margarita. Los que recuerdan, eso fue el año 97, el año 98. Y en aquel momento el gobernador Fucho Tovar, muy querido y muy recordado en Margarita, nos pidió auxilio a los que trabajábamos aquí en Hidro.

como reconocimiento del trabajo que hicimos allá. Eso quiere decir que Leila Margarita tenía suficiente capacidad para tener servicio contigo. Tú estás diciendo bien, Leila Margarita, que hay que reconocerla que es la isla verde del Caribe. ¿Por qué es la isla verde del Caribe? Porque es la única isla de todo el Caribe conectada a tierra firme con dos enormes embalses. El embalse de Clavellino sobre el río Carinicuao y, como tú bien dijiste, el Turimiquire que está montado sobre el Alto Neverí. Eso hace que los señores mayores de Margarita nos hablen de cómo el agua cambió la vida de la isla. Porque la isla era un desierto. La isla se parecía mucho a Macanao, los que conocen la isla. Es decir, que era una isla muy seca, que tenía unos ríos, pero que eran de pequeña magnitud. Cuando en el año 60, el presidente Rómulo Betancourt construye la primera línea con una tubería submarina que lleva agua hasta el embalse del Valle, se hace una enorme fiesta. Y el presidente Betancourt le dio tanta importancia que llevó con él al presidente Rómulo Gallego y fue una enorme fiesta democrática. ¿Y por qué? Bueno, porque el presidente Betancourt con razón dijo, esto va a cambiar la vida de la isla de Margarita. Y así fue. Fíjate tú que hay un libro de un cronista de Juan Griego que se llama Éxodo. Porque él escribe sobre cómo la isla Margarita era un estado que desperdigaba margariteños por toda Venezuela. Usted consigue margariteños en Maracaibo, en el Delta, en Guayana. ¿Por qué? Bueno, porque las condiciones de vida en la isla eran muy precarias por falta de agua. Cuando se conectó el primer acueducto, esa isla comenzó a revertir ese proceso y se convirtió en el estado venezolano donde más venezolanos quieren vivir. Y efectivamente, se multiplicó la población y en este momento hay cerca de 500,000 de personas en la isla que son venezolanos de todas las regiones que volvieron a la isla porque había agua. Entonces tu pregunta es muy buena. Dice, bueno, la isla está sufriendo. ¿Por qué sufre? Tú dijiste bien, el primer problema fundamental son las dos tuberías. Hay una tubería que viene desde Clavellino y otra tubería que viene del Alto Neverí, del Turimiquire. Ambas tuberías son tuberías submarinas y son tuberías de acero. Eso quiere decir que el acero, en contacto con el agua salada, tiene un proceso natural de deterioro. Entonces, bueno, como todas las cosas que dijimos antes, como a las personas hay que cuidarlas y llevarlas para el médico, los tubos, y si están debajo del agua, más hay que cuidarlas. Bueno, pues mire, lo que pasa es que anteriormente en Hidrocaribe teníamos unos buzos que permanentemente recorrían esas tuberías, que las reparaban cuando había una fuga, y eso era toda la vida, pues son 25 kilómetros de un lado y 25 kilómetros del otro. Eso quiere decir que esos señores permanentemente hacían la rutina y visitaban cada tramo de la tubería por lo menos una vez al mes. ¿Y para qué lo visitaban? Bueno, para que si tenían un problema, ponerle una concha, reparar. ¿Qué es lo que ocurre? Bueno, con la tubería submarina pasó lo mismo, pues se estaba usando y no se reparaba. En el tiempo, una parte importante del agua se está perdiendo por fugas en la tubería. Esa es una. Y dos, no menos importante, las tuberías de agua potable fueron perforadas por los agricultores para regar sus haciendas. Y no son pequeños agricultores, porque en cuanto hablamos de eso, la gente dice, pobrecito, no, estamos hablando de enormes haciendas que están tomando agua que es para la gente, para las ciudades y se la están llevando. Especialmente en el estado Sucre, eso ocurre. Y especialmente en la tubería que va hacia Carúpano y la que sigue en el extremo oriental. Entonces, aquí volvemos a lo mismo. Mire, la infraestructura que Venezuela tiene es una maravilla. Nosotros hemos sido un país exitoso en construir las cosas. Tenemos que volver a aprender a cuidarla. Si usted repara las tuberías que tenemos, usted puede casi duplicar la cantidad de agua que llega a Margarita. Y en el caso de Barcelona-Puerto de la Cruz, no quiero dejar eso, es una

0: deuda que tenemos con Barcelona por Tulacruz. Barcelona por Tulacruz ahora toma agua del mismo río Neverí, pero que se descarga arriba en el embalse y que va por el río hasta que se captura mucho más abajo. Quiere decir que ese agua, si la pudiéramos meter en un tubo en 40 kilómetros, nosotros podríamos tener agua de mucha mejor calidad en Barcelona por Tulacruz y terminar con los problemas que también hay en Barcelona por Tulacruz. Entonces, la respuesta es: en Venezuela, en el tema de agua potable, tenemos más que reparar y poner a funcionar lo que tenemos y en menor medida construir cosas nuevas, porque con lo que tenemos en agua potable podemos tener un servicio 24 horas al día, todos los días de la semana.
1: Por lo menos en el caso, ingeniero, de este proyecto ambicioso, el acueducto Luisa Cáceres de Arizmendi,
0: Sí.
1: también dice que bueno, uno de los proyectos hídricos más importantes de los últimos 50 años para el oriente del país. Se habla de que proveería hasta 2.000 litros de agua por segundo a la isla de Margarita y Coche. Bueno, un ambicioso proyecto que dicen acá que bueno, que quedó inconcluso, ¿no? Este proyecto, ¿no? También.
0: Bueno, es bueno para que aprendamos, ¿no? Yo no quiero comentar el caso que te voy a decir, para mal. Yo quiero que lo cojamos para bien. Cuando tú me dijiste de los tubos, yo te hablé de la tubería submarina, ¿verdad? Ajá. Cualquier ingeniero de este país sabe que el problema es la tubería submarina. Ese es el primer problema. Bueno, en el caso de Luisa Cáceres de Arizmendi, primero se buscaron que nos ayudaran a hacer eso a los señores de Irán. Mire, yo le tengo mucho respeto al pueblo persa. Yo no tengo nada en contra de Irán, pero si yo voy a construir un acueducto, yo el último país que voy a buscar es Irán, pues tengo una cercanía tecnológica y conocimiento mucho más con los países occidentales. Bueno, buscaron a los señores de Irán y esos señores decidieron cambiar el tubo en tierra firme. Entonces, este es el país de las cosas locas. Había que cambiar 25 kilómetros de tubería submarina. Eso es lo único que había que cambiar. Lo único. Bueno, ¿usted sabe qué hicieron? Cambiaron los 50 kilómetros en tierra firme. Y cuando llegaron al borde del mar, les dio miedo y ahí se paró, se quedó inconcluso. Bueno, lo que quedó inconcluso es lo único que tenían que construir. Entonces usted me dice, ¿por qué? Bueno, porque lo hicieron mal hecho, porque la gente que lo hizo le interesaba más, hicieron el trabajo fácil primero. Si yo hubiera buscado, no digo los iraníes, al que sea unos marcianos, yo le hubiera dicho, bueno, usted me cambia el tubo submarino primero y después hablamos. Estos señores, para complacer a los iraníes, yo estoy seguro que alguna compañía iraní se ganó una plata ahí. Lo primero que hicieron fue cambiar el tubo Luisa Cáceres de Arizmendi, cambiaron el tubo de tierra firme. Todos los que sabemos de ese tema sabemos que lo que había que cambiar eran los tubos submarinos. Porque el tubo submarino del lado de Clavellino tiene 65 años. Es un viejito. Yo no digo ni siquiera que lo cambien, déjelo funcionando, pero póngale otro tubo al lado grandote. Eso es lo primero que había que hacer. Entonces tú me dices, bueno, ¿y por qué no lo hicieron? Bueno, porque la gente quería hacer un show con el tubo en vez de resolver el tema del agua a la gente de Margarita. Porque el tubo submarino no se ve. ¿Me entiendes? El tubo submarino va debajo del agua. Entonces hay que sumergirse para ver el tubo. Bueno, ese es el único que había que hacer. Entonces yo sí quiero retomar el tema de Luisa Cáceres de Arizmendi, que nosotros ya nos equivocamos una vez. No lo volvamos a hacer. ¿Por qué lo hicieron así? Bueno, me entró la cosa porque no le preguntaron a nadie. Yo estaba vivo, yo estaba aquí en Caracas, ¿me entiendes? Y todo el mundo podía preguntar, mire, ¿qué es lo que hay que hacer en Luisa Cáceres de Arizmendi? 25, no 50, 25 y el submarino. Cambia eso y la Virgen del Valle se va a poner muy contenta, se va a
1: No, y que
0: poner
1: tenemos,
0: feliz.
1: es que tenemos, ingeniero, también el tema de que de la demanda, ¿no? Porque estamos hablando, por ejemplo, en el caso de la isla Margarita, ¿en cuánto estaría la demanda de agua? Porque, bueno, el embalse de Clavellino pues no logra compensar esta demanda, ¿no?
0: No,
1: Digamos,
0: sí, no.
1: ante el cierre de Turimiquiren, ¿eh?
0: No es suficiente. Pero si usted lo pone a funcionar, es un enorme alivio porque el sistema de Clavellino tiene una capacidad elástica. Es decir, quiere decir que si usted tuviera una buena tubería submarina, usted podría ayudar al sistema. Pero efectivamente, la demanda de margarita no se resuelve solamente con clavellín. Pero miren, si usted ahora está sufriendo de agua en margarita y no repara la tubería, no da tiempo para que lo cambie. Pero miren, díganle al pueblo de Margarita que usted revisó la tubería de punta a punta de la submarina y no hay una fuga. Porque sabemos que hay fuga por los pescadores que dicen, mire, aquí hay una fuente de agua que, bueno, que aparecen en el mar. Entonces, bueno, si usted tiene a Margarita en una condición precaria, yo lo primero que le digo, mire, como usted no va a poder reparar el túnel rapidito, lo que sí puede hacer rapidito es decir, yo revisé los 25 kilómetros de túnel, de tubería submarina, y no hay ninguna fuga. Y voy a revisar la mañana, tarde y noche para que no haya. Eso ayuda. Pero si usted no entiende que el problema está en la tubería submarina, puede repetir lo que pasó con el Luisa Cáceres Arismendi, que le pusieron un nombre rimbombante, y la señora Luisa Cáceres Arismendi debe estar muy triste porque la pusieron con un proyecto que fue mucha ilusión y poca alegría. Y la alegría aquí es que la gente tenga agua en Margarita y sea feliz.
1: De eso quería comentarle, el tema social, las consecuencias de este tema de no tener agua. Por ejemplo, el precio actual de un camión cisterna en Margarita y cómo está regulando, pues, la alcaldía, digamos, todo este tema, el costo del agua. Es fuerte para la economía, para el bolsillo de los margariteños.
0: Y de que lo que pasa es que una vez que hay un problema de servicios públicos, usted da pie a que se creen unas distorsiones. En Margarita, con la escasez que hay unos camiones que no producen agua. Ellos no generan agua ni tienen un acueducto propio. ¿Usted sabe de dónde sacan el agua? Sacan el agua de las tomas que están en Macho Muerto. Quiere decir, en el agua que ya está en la isla. No es que esos señores toman el agua en Sucre y vienen nadando por el mar y la traen. ¿De dónde traen el agua? De Macho Muerto. Bueno, esos señores lo que hacen es revender el agua que ya está en la isla. Es decir, el agua que ellos cargan es del acueducto. Y entonces yo le pregunto a usted, ¿por qué no lo distribuyen por el tubo? Bueno, yo le voy a explicar por qué. Porque todos los ingenieros sabemos que la forma más eficaz, más barata y más inmediata de distribuir el agua es por los tubos. Para eso tenemos tubos. En la isla no faltan tubos. Hay agua, hay tubos para todos lados. Si hay agua para la cisterna, más rápido hay agua para mandar por el tubo. Yo creo, una de dos, o la gente no sabe manejar un acueducto, que los que sabemos le podemos decir que uno operando las válvulas lleva el agua a cualquier sitio. Pero después, mire qué suerte que le falta el agua especialmente a Maneiro, que es uno de los municipios con gente mejor acomodada, ¿no? Es decir, no, usted tiene que pensar mal, porque usted dice, bueno, estos camiones toman agua del mismo acueducto y llevan agua a unos sitios que podían recibir el agua por tubería, porque es más rápido y más barato mandar el agua por el tubo. Entonces, lo que le quiero decir es que hay que resolver el problema, porque mientras el problema no está resuelto, usted no puede prohibir los camiones. Tampoco resuelve el problema que usted trate de que los camiones sean gratis. No, lo que usted tiene que entender es que aunque tenga poca agua, y eso lo sabemos los que hemos manejado acueductos, usted puede manejar el agua para que le llegue a los sitios que más lo necesita. ¿Y los camiones para qué sirven? Para los sitios que no tienen tubo. Mire, no tiene ningún sentido que si a un edificio de Maneiro que le llega el agua a Punta Ballena, por decir un punto, que tiene tubería, que entonces se tenga que estar comprando camiones cisterna porque él tiene tubo. Entonces yo le quiero decir, ¿por qué la gente que maneja el acueducto de Margarita no le da agua por el tubo a esa gente? Bueno, porque resultó montándose una industria, que es una industria muy lucrativa en este momento, que está asociada con la deficiencia de agua de la gente. Pues una de las primeras cosas que yo le quiero comentar de la experiencia que tuvimos con Fucho Tobar es que cuando la isla comenzó a tener agua, en toda la isla, 24 horas al día, los camiones quedaron para emergencia. Pero los camiones no pueden vivir del sufrimiento de la gente. Ahora, como el responsable es el Estado, debe hacer las cosas para que la isla reciba la mayor cantidad de agua por Clavellino, entendiendo que por Turimiquiri van a pasar meses sin que llegue más agua.
1: Y también, de llegarse a solucionar también el problema, hay que tomar en cuenta también la tubería que está en tierra en Margarita, por ejemplo, debido a la presión que puede llegar del agua tras largos periodos de inactividad, ¿no? Eso también es otro tema.
0: Bueno, lo que pasa es que la gente que está manejando el acueducto Margarita no está especialmente preparada. Entonces hemos visto fugas dentro de las grandes aducciones de Margarita que duran meses sin repararse. Hay que entender que distribuir el agua potable no es una cosa simple, es una cosa que requiere una organización. Y Margarita es suficientemente importante. Las personas que viven en Margarita son suficientemente importantes para que tengan una persona debidamente entrenada con los equipos adecuados. La gente que trabaja en el acueducto Margarita tiene mucha buena voluntad, pero tienen muy pocos recursos. No tienen camiones, no tienen repuestos, no tienen no sé qué. Bueno, no tienen asesoría. Entonces, claro, muchos problemas que tienen ellos son la acumulación de muchos años de abandono. Esa empresa es tan importante para la vida de la isla, por todo lo que yo le conté anteriormente. Mire, en la isla de Margarita, el agua tiene un contenido mágico importante, porque el agua hizo la diferencia entre que eso sea un paraíso terrenal, un oasis en el Caribe, un lugar deseado por los turistas. Eso lo convirtió, fue el agua y la bondad de la gente de Margarita y la patrona del valle. Pero mire, si usted le quita el agua, le está quitando la vida a la isla. Entonces hay que ponerle cuidado. Yo creo que está excelente el programa que estás haciendo, porque vamos a recordar que el agua en Margarita tiene un significado mucho más importante que en el resto del país. Y afortunadamente no hay que construir obras nuevas. Con las obras que tenemos, manejándola de forma competente, nosotros podemos darle un servicio extraordinario a la isla.
1: Ingeniero, estamos hablando de qué monto más o menos, con cuánto dinero se tendría que contar para, como usted dice, mejorar el sistema, para no construir uno nuevo. ¿Cuánto más o menos?
0: Mire, lo que pasa es que tenemos muchos años con reparaciones que hemos debido hacer y hay que hacerlas. El número aproximadamente es de $100 por habitante. Eso quiere decir que en el caso de Margarita estamos hablando de cifras que están entre los 50 y los 100 millones de dólares. Usted dice, bueno, eso es muchísima plata. Sí, es muchísima plata. Pero mire, eso la gente lo pagaría feliz. Si usted le puede dar a los margariteños, pero especialmente a los centros comerciales, a los hoteles, un servicio de agua de calidad, usted vería que ese es de los sitios del país en donde la gente con mejor gusto pagaría el agua. Entonces yo siempre, cuando hablamos de este tema, el problema no es de dinero. Por supuesto, se necesita dinero para reparar las cosas, pero es que el problema es más de talento, de capacidad gerencial. Y por eso el trabajo que ustedes están haciendo en Fe y Alegría es muy importante. Porque al final, detrás del problema, no es, nosotros tenemos este problema no porque no teníamos plata. Miren, lo que yo le conté de Luisa Cáceres de Arizmendi pasó en un momento que teníamos muchísimo dinero. Muchísimo dinero. Si usted sabe cuánto gastamos en ese tubo, usted se va a asustar. Entonces, el problema nuestro no es de plata. Si el que maneja la plata no tiene competencia y no hace las cosas correctas. Y la segunda cosa, cuando uno maneja plata ajena, tiene que ser transparente. ¿Por qué? Porque la plata ajena se queda pegada en las manos. Entonces, ¿qué quiero decir yo con eso? Mire, que también hay que manejar los procesos administrativos para que los reales rindan. Entonces, no creo que es un problema de dinero. Si hay un problema de dinero en el sentido que hay que administrarlo bien, Y la segunda cosa que es más importante, las capacidades gerenciales y el conocimiento técnico, que las fidelidades políticas. Entonces, mire, a la gente no le interesa quién resuelva el problema, ni de qué partido es, sino lo que interesa es que le llegue agua a su casa. Eso es.
1: Y efectivamente, estamos hablando de estos tres estados. De repente puede ser que Anzoátegui tenga más alternativas en cuanto a suministro de agua que Margarita y el caso de Sucre, ¿no? ¿no?
0: Lo que pasa es que en el caso de Barcelona, Puerto La Cruz, no recibe agua por el túnel, sino recibe agua por el río. Entonces, efectivamente, en Barcelona, Puerto La Cruz, los problemas de abastecimiento no tienen que ver con el túnel de Huamacán, tienen que ver con otros problemas. Pero los afectados por el problema del túnel son la conurbación de Cumaná, Araya y la isla Margarita. Así es. Entonces, Barcelona, Puerto La Cruz está fuera del problema. Está pendiente el tema de Canalitas, que como dijimos al principio, es común, pero bueno, sabemos qué es lo que hay que hacer, y lo que hay que hacer es organizarlo profesionalmente. No es una reparación especialmente costosa, es un embalse maravilloso, quiero yo transmitirle, quiero decirle, eso es una bendición del cielo, porque es muy grande, porque el agua es pura, pero además porque está a muy alta cota, tú dijiste la altura, eso quiere decir que el agua llega a Margarita y el agua puede llegar a Barcelona sin bombeo, es una bendición del cielo, es una bendición absolutamente del cielo, así es.
1: Bueno, ingeniero, de verdad que quiero agradecerle por su tiempo, por estas recomendaciones y por, digamos, por hacer este análisis también que viene importante a nivel de infraestructura de este importante sistema de abastecimiento de agua para el oriente del país, ¿no?
0: Con mucho gusto y siempre a la orden en la Academia de la Ingeniería, dispuestos a prestar nuestro conocimiento y nuestro apoyo a quien nos lo pida.
1: Bueno, muchísimas gracias ingeniero por estar acá con nosotros y también agradecerles a todos ustedes por la sintonía. Nosotros como todas las tardes salimos bajo la dirección de Vidalina Campos, su dirección de comunicaciones Guirmeni Villalobos, en producción Antonio Galindo, producción de programa Carlota Rojas, en la producción Ángel y Gamboa, en los controles técnicos me acompañó desde la ciudad del Tigre José Rondoni, que les habló Jorge Labrador.
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0: Son las 6:57. 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
1: El domingo pasado se celebró en Venezuela el Día de las Madres. Seguro que sus hijos les dieron flores, en los colegios también seguro que hicieron lindos y creativos regalos. Qué bueno, y espero que también les hayan dicho que se les quiere mucho. Las madres tienen muchas responsabilidades, muchos deberes sin días de descanso, pero también tienen derechos. Recordemos que, según nuestra Constitución, el Estado tiene el deber de proteger a la familia, artículo 75. También está la ley del derecho de la mujer a una vida libre de violencia. Esa ley cubre a las madres. Pero debemos añadir que las madres también tienen derecho a saber de sus hijos. Por ejemplo, si una mamá quiere saber cómo va su vida en sus estudios, tiene el derecho de ir a la escuela y preguntar a la maestra cómo está el rendimiento, la conducta, y si el hijo ha sido amonestado por alguna razón, la madre tiene derecho a saber el por qué fue amonestado. También, si una madre sabe o sospecha que un hijo ha sido detenido, tiene el derecho a saber dónde está, la causa de su detención y también defenderlo y seguir velando por él. Es un derecho y debe ser respetado. Hay que saberlo y exigirlo.
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0: Son las 7 y 29 minutos. 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

0: Son las 7:58. 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
1: La pesadilla de Agüita.
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